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5: Argentina demanda a petrolera israelí por realizar actividades no autorizadas en las Malvinas. Shemón aboga por preservar el T-MEC. Guanajuato alcanza un avance superior al 87% en el esquema básico de vacunación. SADER revisará expedientes para destrabar pagos a productores. El gobierno de Argentina promovió acciones judiciales contra una compañía petrolera israelí por llevar a cabo tareas de exploración de hidrocarburos en la plataforma continental de las Islas Malvinas. La Cancillería argentina argumentó que la empresa opera de manera ilegal sin los permisos correspondientes de las autoridades nacionales en zona bajo disputa de soberanía con el Reino Unido. La presidenta Claudia Sheinbaum expresó su respaldo a la continuidad del acuerdo trilateral al afirmar que beneficia a Estados Unidos, Canadá y a México, aun cuando Washington ha optado por realizar negociaciones bilaterales por separado. La mandataria puntualizó que México busca resolver temas arancelarios en sectores como el acero y el sector automotriz, además de tener barreras no arancelarias en temas de propiedad intelectual. Salud Guanajuato registró un progreso destacado en la cobertura de vacunación infantil en los 46 municipios del estado, aplicando dosis clave contra enfermedades prevenibles a miles de niñas y niños. Autoridades del sector de salud destacaron el esfuerzo de las brigadas médicas para acercar los biológicos a comunidades rurales y zonas urbanas prioritarias. Asimismo, hicieron un llamado a los padres de familia para acudir a los centros de salud más cercanos y completar los esquemas pendientes de sus hijos.
6: El delegado de la Secretaría de Agricultura y Desarrollo Rural en Guanajuato, Justino Arriaga Rojas, informó que la dependencia revisará los expedientes de productores que aún presentan inconsistencias para avanzar en el pago de apoyos e incentivos correspondientes a la comercialización de maíz y trigo. Arriaga Rojas señaló que sostuvo comunicación telefónica con la titular de la SADER, Columbia Jazmín López Gutiérrez, a quien planteó mantener el diálogo con los productores y revisar de manera particular los folios que continúan pendientes.
7: El trámite no es rápido, pero estamos al personal de agricultura para que no tengan que perder prácticamente ahí la mitad del día esperando a que puedan tramitar su incentivo. Lo que tenemos ya incluso es mucho diálogo con los comisarios generales, mucho diálogo directamente ya también con ellos para que si ellos les llegara a faltar un documento, tienen una ventana de tiempo de 10 días e incluso ahorita es hasta el 20 de septiembre. Pero nosotros vamos a tratar de estirar lo más que se pueda dentro de la normatividad y del límite legal para que ningún productor que esté interesado no se quede fuera.
6: Informó para Audiorama Alfonsín Ávila.
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16: Estas son las cuatro noticias que debes escuchar hoy, aquí en Entérate León. 1. León inició la tercera generación de guardaparques, integrado por 40 mujeres y hombres que estarán en 33 parques, con lo que suman 106 guardaparques de las tres generaciones. Durante el arranque, la presidenta municipal, Ale Gutiérrez, destacó que ser guardaparque significa cuidar, orientar, prevenir, escuchar y ayudar a construir comunidad, porque los parques son una necesidad y un derecho para todas y todos. 2. León inició la rehabilitación de Paseo del Moral, de Avenida Guanajuato a Boulevard Insurgentes, con una inversión de más de 18 millones de pesos y una duración estimada de 6 meses. La presidenta municipal, Ale Gutiérrez, señaló que estas obras buscan mejorar la movilidad y hacer las vialidades más seguras y accesibles para todas y todos. Los trabajos incluyen concreto hidráulico, banquetas, cruces peatonales y un nuevo camellón con arbolado. 3. León, capital del deporte, será sede de la 23 Copa Panamericana de Voleibol Femenil, del 11 al 18 de septiembre en el Domo de la Feria, con 10 selecciones de América. México competirá en el Grupo B. La jornada inaugural tendrá 4 partidos y a las 20 horas México enfrentará a Costa Rica. Será la segunda ocasión que León recibe este torneo, que además otorga puntos para el ranking mundial y forma parte de la ruta hacia Lima 2027. 4. Del 7 al 13 de septiembre, León tendrá actividades para todos los gustos en diferentes parques de la ciudad. La programación incluye cine picnic, talleres ciclistas, música en vivo con mariachi, batucada, DJ y grupos versátiles. Conoce horarios y sedes en las redes sociales de la Dirección General de Parques y Espacios Públicos. Ahora estás bien informado de lo que hace grande y fuerte a León. 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
2: Si por un instante Dios se olvidara de que soy una marioneta de trapo y me regalara un trozo de vida, posiblemente no diría todo lo que pienso, pero en definitiva, pensaría todo lo que digo. Daría valor a las cosas, no por lo que valen, sino por lo que significan. Dormiría poco, soñaría más. Entiendo que por cada minuto que cerramos los ojos, perdemos 60 segundos de luz. Andaría cuando los demás se detienen, despertaría cuando los demás duermen, escucharía cuando los demás hablan, y cómo disfrutaría de un buen helado de chocolate. Si Dios me obsequiara un trozo de vida, vestiría sencillo, me tiraría de bruces al sol, dejando descubierto no solamente mi cuerpo, sino mi alma. Dios mío, si yo tuviera un corazón, escribiría mi odio sobre el hielo y esperaría a que saliera el sol. Pintaría con un sueño de Van Gogh sobre las estrellas, un poema de Benedetti y una canción de Serrat sería la serenata que le ofreciera a la luna. Regaría con mis lágrimas las rosas para sentir el dolor de sus espinas y el encarnado beso de sus pétalos. Dios mío, si yo tuviera un trozo de vida, no dejaría pasar un solo instante sin decirle a la gente que quiero cuánto la quiero. Convencería a cada mujer y hombre de que son mis favoritos y viviría enamorado del amor. A los hombres les probaría cuán equivocados están al pensar que dejan de enamorarse cuando envejecen, sin saber que envejecen cuando dejan de enamorarse. A un niño le daría alas, pero le dejaría que él solo aprendiese a volar. A los viejos les enseñaría que la muerte no llega con la vejez, sino con el olvido. Tantas cosas he aprendido de ustedes, los hombres. He aprendido que todo el mundo quiere vivir en la cima de la montaña sin saber que la verdadera felicidad está en la forma de subir la escarpada. He aprendido que cuando un recién nacido aprieta con su pequeño puño por primera vez el dedo de su padre, lo tiene atrapado para siempre. He aprendido que un hombre solo tiene derecho a mirar a otro hacia abajo cuando ha de ayudarle a levantarse. Son tantas cosas que he aprendido de ustedes, pero finalmente de poco me han de servir, porque cuando me guarden dentro de esta maleta, infelizmente me estaré muriendo.
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1: ¿Qué tal? Buenas noches, muy buenas noches, los saludo con gusto, mi nombre es Alexis Espinosa, le doy la más cordial de las bienvenidas a Audiorama Noticias Nocturno, gracias por sintonizarnos a través de Love FM 101.5, en este miércoles 9 de septiembre, ya mitad de semana, auditorio, bastante rápido que se va la semana, ya cuando menos acordemos ya estaremos en el fin de semana. El día más esperado de todos, pero bueno, por lo pronto hay que disfrutar de esta noche de miércoles, ya mañana jueves, una tarde noche pues bastante nublada, ya hay incluso nubes muy oscuras. Más adelante le daremos a conocer el pronóstico del tiempo. Seguramente sí va a caer la lluvia para que usted lo tome en consideración. Por lo pronto también le recuerdo que estamos en contacto a través de nuestro número de WhatsApp. El número de cabina es 477-227-2766. 477-227-2766. Y también le invito a que nos siga en redes sociales. En Facebook nos encuentra como Audiorama Noticias y en X como Audiorama Noti. A mí su servidor me encuentra como Alexis-99 Espinosa en Instagram. También podemos estar en contacto por ahí usted y yo, si así lo prefiere. Vamos a conocer qué es lo que nos depara el pronóstico del tiempo. Vamos con el clima para Guanajuato.
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1: Y mire, de acuerdo con el Sistema Meteorológico Nacional, al inicio de esta semana se prevén chubascos y lluvias fuertes a muy fuertes, acompañadas con descargas eléctricas en gran parte del territorio nacional. Esto con posible caída de granizo en estados del centro y occidente del país. Lluvias puntuales intensas en Baja California Sur, Sonora, Sinaloa y Chihuahua. Estas lluvias fuertes e intensas podrían estar acompañadas con descargas eléctricas, rachas de viento y caída de granizo, además de originar incremento en los niveles de ríos y arroyos, deslaves, encharcamientos e inundaciones en zonas bajas. En estos momentos, en el municipio de León nos encontramos en 22 grados centígrados. La mínima para esta noche será de 16 grados centígrados. Se pronostica lluvia, auditorio, a partir de las 9 de la noche, 20% de probabilidad, y se mantiene así hasta las 11 para que usted lo tome en cuenta. Para este jueves, la mínima de 14, la máxima de 25 y probabilidad de lluvia también bastante alta. A partir de las 6 de la tarde, para el día de mañana, 35% de probabilidad para que usted lo tome en consideración. Mientras que en otros municipios del estado de Guanajuato, como viene Celaya, Salamanca e Irapuato, en estos momentos se mantienen en 22 grados centígrados y la mínima para esta noche será de 17 grados centígrados. También se prevé lluvia a partir de las 9 de la noche, 25% de probabilidad, mientras que para el día de mañana la mínima de 15, la máxima de 26 y probabilidad de lluvia también pues alta, 35% de probabilidad. Así es que usted tómelo en consideración. Ahorita incluso en Celaya se prevé la lluvia un poco antes de las 8, con incluso pues estos rayos que podrían estar pues presentándose en el cielo de allá de Celaya, para que usted también pues esté muy al pendiente. Vámonos hasta Guanajuato capital, 20 grados centígrados en estos momentos y la mínima para esta noche será de 15 grados centígrados. A las 9 de la noche, 20% de probabilidad de lluvia, y para el día de mañana la mínima de 14, la máxima de 22 y probabilidad de lluvia del 30%. Para que usted pues también esté bien prevenido, auditorio. Para la gente que vive también allá en Guanajuato capital, en cualquier ciudad del estado de Guanajuato, hay que salir con su paraguas para evitar que esté pues más bien usted prevenido ante esta lluvia que se podría presentar en los siguientes minutos en todo el estado de Guanajuato. Hay que tener precaución incluso con abrigarnos, la ropa adecuada. En el día el sol bastante fuerte, la verdad es que estoy impresionado cómo quema el sol. Hace un ratito yo estuve pues todo este día, auditorio, toda la mañana, casi toda la tarde, en estos bloqueos que se generaron por parte de agricultores. La verdad es que me impresionó la forma en la que me quemé la mitad del brazo, bien marcada la misma playera. Esto porque pues ya el sol está un poco más intenso y luego en la tarde ahorita ya están los climas bien nublados, lluviosos, con la temperatura baja. Entonces ahí es donde vienen estos cambios a afectar la salud, por eso hay que estar prevenidos, hay que mantenerse bien hidratados e incluso pues tomar algunas vitaminas, es lo que recomiendan autoridades sanitarias. Por lo pronto es lo que nos depara el pronóstico del tiempo para esta noche madrugada de jueves. Ahora vamos a conocer de qué estaremos hablando durante esta próxima hora. Vamos con el resumen. SADER revisará expedientes para destrabar pagos a productores. Hay confianza en que Estado y la Federación solucionen conflicto con campesinos. Silao contará con 12 estaciones del tren de pasajeros y analiza sumar una más. Continúa el rezago en reglamentos contra maltrato animal en municipios del estado. Regidores critican y exigen más atención y menos abandono a juventudes de zona de Medina. Y también, claro, tendremos entrevista el día de hoy con Alfonso Borja Pimentel, director del DIF estatal de Guanajuato. Hablará del tema de Vive Más, el reto, come sano, actívate siempre, este concurso regional platillo saludable, así como de las historias centenarias y los avances en el programa de asistencia alimentaria. También, claro, no pueden faltar los deportes con Angie Hernández en punto de las 7 de la noche, con 50 minutos, todos los detalles. Vámonos con la información. Vamos a conocer de lo que está ocurriendo en el estado de Guanajuato. Ya le contaba, desde aproximadamente a las 9 de la mañana, agricultores se empezaban a ver en diferentes partes, pues de las carreteras del estado, Irapuato, Salamanca, Irapuato, Abasolo, también en otras partes como León, Aguascalientes, allá en Pénjamo. Ya esperaban una resolución por parte de las autoridades federales para ver si bloqueaban o no el paso vehicular. Ocurrió, auditorio, volvió a ocurrir. Estos bloqueos se hicieron presentes de nueva cuenta aquí en el estado de Guanajuato. Pero antes vamos a escuchar a Alfonsina Ávila, porque SADER dice que revisará estos expedientes para destrabar pagos a productores. Alfonsina Ávila.
2: El delegado de la Secretaría de Agricultura y Desarrollo Rural en Guanajuato, Justino Arriaga Rojas, informó que la dependencia revisará los expedientes de productores que aún presentan inconsistencias para avanzar en el pago de apoyos e incentivos correspondientes a la comercialización de maíz y trigo. Arriaga Rojas señaló que sostuvo comunicación telefónica con la titular de la SADER, Columbia Jazmín López Gutiérrez, a quien planteó mantener el diálogo con los productores y revisar de manera particular los folios que continúan pendientes.
3: El trámite no es rápido, pero estamos capacitando al personal de agricultura para que no tengan que perder prácticamente ahí la mitad del día esperando a que puedan tramitar su incentivo.
4: Lo que tenemos ya incluso es mucho diálogo con los comisarios regionales, mucho diálogo directamente ya también con ellos para que si ellos les llegara a faltar un documento, tienen una ventana de tiempo de 10 días e incluso ahorita es hasta el 20 de septiembre. Pero nosotros vamos a tratar de estirar lo más que se pueda dentro de la normatividad y del límite legal para que ningún productor que esté interesado no se quede fuera.
2: También explicó que una vez que los expedientes sean solventados, se podrían realizar los depósitos correspondientes. Por ello detalló que entre las principales causas de retraso se encuentran errores en el CUR, documentación incompleta, datos incorrectos en las cuentas bancarias, entre otros detalles. El funcionario federal indicó que incluso una diferencia en un solo número de cuenta bancaria puede ocasionar que una transferencia sea rechazada, por lo que la dependencia contempla modificar el mecanismo de captura de información.
4: Para que se registre y se pueda hacer ya el pago del incentivo. Acuérdense que es hasta por 20 hectáreas y entre 180 toneladas, ¿verdad? Por productor, el apoyo. Y en esos términos es donde estamos trabajando el programa del incentivo al maíz. Mira, ya los datos que me mandaba la Dirección de Comercialización aquí en el estado de Guanajuato son muy pocos. Estamos hablando de menos de 100 casos. Estamos hablando de un universo de miles, ¿no? De más de 14,000 aproximadamente. Entonces, realmente el número es muy pequeño.
2: Como parte de este ajuste, adelantó que el personal de la oficina de la Secretaría de Agricultura podrá realizar directamente los trámites relacionados con la captura y actualización de los datos necesarios para los pagos. Arriaga Rojas estimó que los expedientes que ya se encuentran completos podrían comenzar a recibir los recursos durante esta misma semana. No obstante, precisó que los productores deberán de atender cualquier requerimiento relacionado con la actualización de su información bancaria. Informó para Audiorama, Alfonsina Ávila.
1: Pues aquí está parte de esta información bastante complicada, preocupante lo que está ocurriendo con los agricultores, auditorio. Estos problemas que usted recordará, octubre, noviembre, e incluso se amenazaba en diciembre de que se volverían a colocar estos bloqueos carreteros en diferentes partes del estado de Guanajuato, pues que estos agricultores pues pedían que la seguridad en las carreteras fuera atendida, que incluso el precio del maíz y el sorgo también pues aumentara porque se los pagaban muy baratos. Además también este tema de los pozos, que ya no pues podían ser sus hijos los dueños de estos pozos, sino se tenían que concesionar. La verdad es que es una situación bastante complicada la que vivían durante meses atrás, pero pues llegaron a acuerdos. Si usted recordará, se levantaron estos bloqueos porque seguro ya habían llegado pues a estos convenios con las autoridades federales, estatales. ¿Qué era este convenio el cual pues se había acordado? Pues reclamaban, o más bien pues se había prometido, de que el apoyo sería de 800 pesos por tonelada de maíz blanco, que esto pues no ha sido entregado en su totalidad. Además de estos 800 pesos, el gobierno del estado iba a poner otros 150, que se acumulaba 950 pesos por tonelada de maíz. Entonces aquí pues los agricultores pues les resultó una buena y viable idea. Entonces pues decidieron levantar estos bloqueos en el año pasado, a finales de este 2025. Sin embargo, hoy de nueva cuenta se hicieron presentes en las carreteras del estado para pedir que se les pague, porque no se les ha pagado a todos. Y es que justamente el mismo delegado aquí en Guanajuato de la Secretaría de Agricultura Federal pues mencionaba que efectivamente que no se les había pagado todo, que de 14,000 aproximadamente agricultores que estaban registrados para recibir este apoyo, solamente faltaban 100. Y sí, es que faltan poquitos, pero aún así pues ellos están con miedo de que no se les vaya a pagar. Por eso decidieron regresar a las carreteras e incluso se bloqueó el paso, auditorio. En la mañana pues yo llegué ahí aproximadamente a las 9 al punto de Irapuato a Basolo. Y pues comentaban acerca de la situación, que iban a ver qué es lo que decían las autoridades en una reunión que iban a tener a las 12 del día. De repente a las 11:45 justo cerraron el paso vehicular, pusieron los tractores y mucha gente se quedó varada ahí hasta por 2 horas. Incluso pues lo hemos dicho y se lo comentábamos anteriormente, el año pasado pues algunos transportistas se bajaban molestos porque decían que ellos no tenían la culpa y estaban perdiendo dinero. Y claro que también es una realidad y lo hemos dicho en su momento, todo esto que ha ocurrido con esta situación de los agricultores pues también afecta de manera indirecta a estas personas que se quedan varadas, transportistas, estos mismos traileros que pues ganan por viaje, se quedan varados, se quedaban varados hasta por 2-3 días. También los mismos autobuses que iban de viaje a alguna parte del país pues también se quedaban varados ahí, perdiendo pues claro una cantidad de dinero pues muy atractiva. E incluso pues todo esto lo decían los mismos agricultores. Nosotros sabemos la afectación que hay para ellos, pero también es nuestra lucha. Esta lucha que si no lo hacemos no nos van a voltear a ver las autoridades, en este caso las autoridades federales. Afortunadamente, auditorio, después de 2 horas, le decía que se hizo este bloqueo, se pudo las personas agricultores pues ya quitaran este bloqueo porque ya habían quedado en un acuerdo con las autoridades federales e incluso estatales. Y pues ahí pues ya quedaron de que según se les iba a pagar el 22 de septiembre aproximadamente, y que si no se les paga el 22 de septiembre pues llevan a tomar otras medidas, otra vez el cierre de carreteras. La verdad es que yo espero que la presidenta Claudia Sheinbaum de verdad pues cumpla con la palabra que se les está prometiendo a estos agricultores de pagarles lo que les corresponde. Porque ya escuchamos en la nota de Alfonsín Ávila, el mismo delegado de Guanajuato de la Secretaría de Agricultura Federal, pues decía que estos pagos no se habían realizado a estas más de 100 personas porque no habían dado los datos correctos. Entonces, pues más bien ahí también los agricultores tendrían que haber checado esto, y pues ya checando estos temas que según las mismas autoridades dan, que por eso no les ha llegado el pago, pues checarlo y ver cuando ya esté en completas e incluso óptimas condiciones, pues ahora sí, si no les llega el pago, reclamar por lo que les deben. Entonces, pues una situación complicada, preocupante lo que está ocurriendo principalmente por estos cierres carreteros. Pero mire, justamente dicen que hay confianza en que el estado y la federación solucionen este conflicto. Vamos a escuchar a Patricio Serna.
5: Ante los bloqueos carreteros de campesinos en algunas zonas del estado por la falta de pagos en precios de garantía, la Federación y el Estado deben de dar pronta solución a las y los trabajadores del campo. Así lo declaró el diputado local por Morena, Abraham Ramos Sotomayor, luego de que este miércoles campesinos guanajuatenses salieron a protestar en las vialidades debido a que todavía se les deben los pagos del programa Precio de Garantía correspondientes a los ciclos de cultivo 2024 y 2025. El legislador reconoció que ha hecho falta trabajar por fortalecer el agro guanajuatense, lo que solo se puede atender con el diálogo constante para poder escuchar las necesidades del sector.
6: Que siempre vamos a estar al lado del campesino, de los campesinos, de los productores, de la gente que se dedica precisamente al campo. El campo mexicano, el campo guanajuatense necesita mucho respaldo y lo estoy reconociendo como parte del grupo parlamentario de Morena, pero ahorita tengo entendido que ya por ahí el delegado está en pláticas con algunos productores. Hay que escucharlos, hay que escuchar esa necesidad, esa inquietud que tienen, y a cada necesidad, a cada pregunta, pues tenemos una respuesta. No, yo no dudo que de la capacidad del delegado que pueda llegar a buen puerto y darles una respuesta clara a la petición que ellos tienen.
5: El diputado morenista comentó que de acuerdo con el último corte de la Secretaría de Agricultura y Desarrollo Rural, solo el 20% de los campesinos se encuentra en situación de adeudo. Abraham Ramos expuso que el gobierno del estado cuenta con recursos suficientes para poder apoyar con la parte restante que se necesita para solventar los adeudos del programa Precios de Garantía, pago que confió se concrete con agilidad.
6: Sí, aquí en Guanajuato fueron 150 pesos por productor. Entonces yo creo que también la gobernadora, en este caso a través de la Secretaría de Agricultura, se va a poder dar solución a esta problemática. Yo haría un respetuoso llamado, nada más una invitación a que veamos la manera. Estamos hablando ahorita del tema de los dineros de Seguritech. O sea, si tenemos recursos para destinar el tema de seguridad donde no se gasta, tenemos recursos entonces para poder contrarrestar estas demandas que tienen nuestros compañeros productores. Yo creo que presupuesto hay, voluntad es lo que tenemos que tener todavía para poder dar solución a la problemática.
5: Precios de Garantía es un programa mediante el cual el gobierno federal establece un precio al maíz y al sorgo producido en México, costo que no sufre modificaciones pese a las alteraciones en la bolsa de valores. Informó para Audiorama Patricio Serna.
1: Pues ahí está parte de esta información, auditor. Esperemos si en verdad pues hay esta respuesta favorable para los mismos agricultores por parte de autoridades estatales, federales, respecto a estos precios que ellos quieren, incluso con esto mismo de los presupuestos. Y es que justamente uno de los voceros de estos agricultores, auditorio, que son los líderes que van y pues tienen estas mesas de trabajo con las autoridades, pues comentaba que se había entregado una carta petitoria en esta reunión que se tuvo con varios puntos, uno de ellos el pago puntual de lo prometido y que también se destinara más presupuesto para el campo. Esto pues claro, porque decían que el gobierno del estado, no solamente con el gobierno federal, sino también con el gobierno del estado, que habían visto pues que tampoco hay una procuración en el incremento del presupuesto anual para este presupuesto de egresos del 2027. Entonces decían que ellos entendían que la gobernadora pues ya tiene que estar empezando a armar el paquete de egresos, y en ese paquete de egresos pues ellos necesitan y la invitan a que pues ya etiquete desde ahorita que necesitan saber hacia dónde va el campo, hacia dónde van estos agricultores, que porque no podían estar haciendo ejercicios de recursos y tener que esperar los 4, 5, 3 meses en lo que buscan dinero a ver de dónde hay, y para ellos mismos apoyarlos, en este caso las autoridades a los agricultores. La verdad, una situación preocupante, auditores, que lo hemos visto también, pues esta situación de que pues tanta afectación, el pago bastante barato de todo lo que se cultiva. ¿Cuánto no se cultiva? Para que imagínese usted ahí en la inversión. Inversión bastante alta, más de 100 mil pesos. Y luego ya, pues se cosecha todo normal, salió la cosecha, todo bien. Y luego de ahí a batallar por el precio. Si te lo compran muy barato o muy bajo, pues también ahí viene la afectación. O incluso imagínese, usted cosecha, se vienen las lluvias, o más bien no hay lluvias. ¿Qué hubo? Pues lo único que se alcanzó a rescatar con el sistema de riego, pues fue lo que sale. Pero lo demás, lo que se perdió y lo que alcanzó a salir, que pues se rescató porque se puede vender, que todavía se lo paguen bastante barato. No, pues ¿a dónde van a parar? La verdad es que también luego uno pues ve todas las afectaciones que generan estos bloqueos en las carreteras, pero también hay una afectación verdaderamente importante a los mismos agricultores con estos precios. Estaremos muy al pendiente de qué es lo que pase. Claro que le daremos puntual seguimiento y lo mantendremos informado. Por lo pronto, 7 de la noche con 20 minutos, vamos a nuestra primera pausa comercial y ya regresamos.
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1: Estamos de regreso, son las 7 de la noche con 23 minutos. Vamos a conocer la información nacional.
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1: Y mire, la Secretaría de Marina reunió al pescador que rescató a la deriva en Oaxaca con su familia. El pescador llegó al muelle de la décima región naval a bordo del buque Monte Albán para posteriormente reunirse con su familia. Tras pasar 8 días a la deriva, aproximadamente 481 kilómetros al sur de Huatulco, el hombre fue valorado por personal de sanidad naval y trasladado al Hospital Naval de Salina Cruz, donde recibió atención médica, tras la cual se retiró por sus propios medios. La Secretaría de Marina, a través de la Armada de México en funciones de Guardia Costera, refrenda su compromiso de salvaguardar la vida humana en el mar y brindar auxilio oportuno a quienes se encuentren en situación de emergencia marítima. En caso de esta emergencia en el mar, la décima región naval pone a disposición el número telefónico. Asimismo, la Secretaría de Marina comparte un número de contacto al cual se pueden acercar. Y mire, la Secretaría de Cultura anunció este miércoles una propuesta de tasa cero para pequeñas y medianas librerías mexicanas incorporada al paquete económico 2027, que representaría un beneficio fiscal estimado de entre 200 y 250 millones de pesos anuales para el sector. En un comunicado, la dependencia detalló que la propuesta se incluyó en el paquete enviado a la Cámara de Diputados el pasado 8 de septiembre y se hizo en colaboración con el Fondo de Cultura Económica, la Secretaría de Hacienda y Crédito Público, además del Servicio de Administración Tributaria. También explicó que la medida busca mejorar la liquidez de las librerías nacionales, favorecer su permanencia y reconocerlas como parte fundamental de la infraestructura cultural del país. Y mire, la Suprema Corte de Justicia de la Nación negó este miércoles un amparo a Calizas Industriales del Carmen, filial de las estadounidenses Vulcan Materials, al validar las facultades de la Armada de México para ejercer funciones de guardia costera en costas, zonas marinas y recintos portuarios. Por unanimidad, el Pleno aprobó el proyecto del ministro Irving Espinosa Ventanzo, que declaró constitucional el artículo 2, fracción 5 de la Ley Orgánica de la Armada de México, que faculta a la institución naval para realizar labores de vigilancia, verificación, visita e inspección en esos espacios. Califica e incluso impugnó la norma a partir de un oficio de mayo del 2023, mediante el cual personal de la Armada le requirió acceso a las cámaras de vigilancia, así como el usuario y contraseña de la terminal portuaria que administra en Punta Venado, Quintana Roo. La Corte negó el amparo contra la ley y devolvió el expediente al Tribunal Colegiado para que determine la legalidad de la solicitud de la misma Armada.
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1: Y mire, el presidente de Estados Unidos, Donald Trump, afirmó que la guerra con Irán terminará inmediatamente después de las elecciones legislativas estadounidenses del 3 de noviembre. Trump pronosticó además que el precio de la gasolina, que actualmente supera los $4 por galón, caerá de forma considerable tras el fin del conflicto y aseguró que podrá situarse por debajo de los $2. La guerra contra Irán, iniciada por Estados Unidos e Israel el pasado 28 de febrero, ha superado los 6 meses sin alcanzar el objetivo declarado de derrocar esto mismo al régimen de los ayatolás. Y mire, la esposa de uno de los 5 muertos cuando una camioneta fue impactada durante el accidente de un avión de carga de Amazon el pasado domingo, cerca del aeropuerto internacional de Miami, presentó una demanda contra el gigante del comercio electrónico. La demanda, que recogen medios locales, también incluye Amazon Air Cargo y otras empresas relacionadas con la operación de la aeronave, además de los pilotos del avión que ya fueron dados de alta del hospital. El documento alega que el accidente fue consecuencia de una cadena de fallos, incluidos un error del piloto, una información inadecuada y el uso de una aeronave con 32 años de antigüedad. El accidente aéreo ocurrió poco después de las 14 horas locales del domingo, cuando el avión de Amazon se salió de la pista y recorrió unos 400 metros más allá de la superficie pavimentada antes de impactar contra varios vehículos. Y mire, el Comando Sur de Estados Unidos informó este martes de la destrucción de un nuevo barco ecuatoriano en el Pacífico, el 6º en menos de 2 semanas, por supuestamente operar como una estación de reabastecimiento de combustible para operaciones narcotraficantes de los Choneros, grupo criminal asociado al cártel de Sinaloa. Las fuerzas estadounidenses interceptaron el barco pesquero Don Rufo y capturaron sus tripulantes y lo hundieron, según informó el comando en su cuenta de la red social X, donde publicó el video de la operación. Esta es la 6ª embarcación ecuatoriana que la Fuerza de Tarea Conjunta del Hemisferio Occidental bombardea y hunde desde el pasado 28 de agosto, cuando el Comando Sur empezó a informar sobre las operaciones en el mar contra el narcotráfico realizadas en coordinación con el gobierno del presidente de Ecuador, Daniel Noboa.
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1: 7:28 p.m, vamos al reporte urbano. Ian Martínez, pues sigue de vacaciones, pero aquí le tenemos los detalles de lo que está ocurriendo en las calles, auditorio, el tráfico en diferentes partes de la ciudad para que usted lo tome en consideración. Seguramente usted, algunos ya se dirigen a casa, otros pues van a iniciar pues este turno laboral, el turno de la noche. Entonces, pues hay que tomar precauciones quien se dirige en alguna parte de la ciudad. En estos momentos, en el municipio de León, varias vialidades con tráfico muy pesado en este momento, como el cruce de la calle Isla Todos los Santos y cruce también con el mismo... la calle esta se llama Avenida Miguel de Cervantes Saavedra, al igual que el cruce con Octopan. También hay tráfico pesado en estos momentos para que usted lo tome en consideración. Boulevard Mariano Escobedo, cruce con Avenida Miguel Alemán, incluso Justo Sierra, Ignacio Comonfort, también tráfico muy pesado en estos momentos para que usted lo tome en consideración. Calzada de los Niños Héroes, cruce con Malecón del Río. Malecón del Río registra tráfico muy pesado, carga vehicular importante para que usted lo tome en cuenta, auditorio. Seguramente pues es ahí donde le comentaba la vez pasada, este misma vuelta donde se de 2 carriles se hace 1, ahí se empieza a hacer el cuello de botella y empiezan las afectaciones con el tráfico. Hay que tomar precauciones. También otra de las vialidades, auditorio, que incluso se registra un accidente en este momento, pues nos hicieron llegar el reporte justamente Ian Martínez ahí por el Boulevard Las Torres y Delta, cerrado en el central, el carril central. Todo están desviando, todos los vehículos están desviando por la lateral, auditorio, para que usted lo tome en consideración. Esto en dirección al Boulevard Las Torres. Esto por un muerto, por una persona que lamentablemente falleció en un accidente vial. De nueva cuenta, auditorio, de nueva cuenta, un motociclista. Si es que usted tome precauciones y va a utilizar esta vialidad, Juan Alonso de Torres, ahí se encuentra el tráfico. Incluso se está cerrado pues el carril central y seguramente pues habrá mucho tráfico en esta zona para que usted lo tome en consideración. Por lo pronto pues es lo que está ocurriendo en las calles de la ciudad de León, para que usted lo tome en cuenta. Si puede evitar pues estas mismas, hágalo, para evitar que se quede ahí pues durante un buen tiempo. Llevan de retraso hasta 10 minutos. Y también, claro, pues el tema de que mantener la calma, yo creo que es lo indispensable. Vámonos a Irapuato, Boulevard Los Reyes, cruce con Insurgente Sur, también registra tráfico pesado en estos momentos para que usted lo tome en consideración para la gente que nos escucha de aquel municipio. Boulevard San Roque, también carga vehicular importante, el Morelos, Boulevard Paseo Solidaridad, y también otra de las vialidades que registra tráfico pesado es la misma calle Hidalgo con Álvaro Obregón, esto en el municipio de Irapuato. Por lo pronto, ahí está el reporte urbano. 7:31 PM, vamos a nuestra siguiente pausa, ya regresamos.
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1: Estamos de regreso, son las 7:34 PM. Vamos con más información, auditorio. Bueno, mire, primero antes darle pues lectura a cada uno de sus mensajes que nos llevan aquí a través del número de WhatsApp. Le recuerdo el número 477-227-2766. Ahí estamos en contacto usted y nosotros. Nos llegó un mensaje. Ahorita dice, buenas noches, Love FM. Quería mandar un saludo a Héctor Yepes y que ya pague la renta. Bueno, por acá nos dicen esto. Y si puede poner una canción más adelante, aquí ahorita Marco le estará poniendo pues ahí esta canción que nos piden para que usted también, pues claro, que se mantenga informado y también escuche la música que quiera escuchar. Por lo pronto, pues vámonos con la información, auditorio. Vámonos con más temas de lo que está ocurriendo en el estado que preocupa al estado. Y es que a esto, bueno, son noticias más buenas. Ya hablando de tanto conflicto que hay en el estado, en el país, en el mundo. Pues Silao contará con 2 estaciones del tren de pasajeros y analiza todavía sumar una más. Vamos a escuchar a Alfonsina Ávila.
24: El proyecto del tren de pasajeros contempla 2 estaciones en Silao ubicadas en el Aeropuerto Internacional de Guanajuato y el Puerto Interior. Así lo informó la alcaldesa Melanie Murillo Chávez. La presidenta municipal explicó que el ayuntamiento da seguimiento al desarrollo del proyecto ferroviario y participa en acciones relacionadas con la liberación de vía, proceso que corresponde a instancias federales y a la Secretaría de la Defensa.
25: Sí, hemos avanzado también en ese tema. La verdad es que me encuentro muy contenta con ese asunto. Silao va a contar con 2 paradas de este tren de pasajeros. Un tema importante, estamos trabajando ya nosotros en todo lo que toca de liberación de vía, esto lo hace de manera directa la Federación y también Sedena, entonces nosotros estamos atentos a través de Catastro, dando todas las facilidades.
24: La alcaldesa señaló que el municipio buscará plantear una alternativa para incorporar una tercera parada más cercana a la zona urbana de Silao como parte de la propuesta que podría hacerse al proyecto. Murillo Chávez destacó que actualmente existe conectividad terrestre en la ciudad y en los puntos donde se proyectan las estaciones. Como ejemplo, mencionó que en el traslado entre la central camionera y el aeropuerto puede realizarse de aproximadamente 10 minutos.
25: Pues líneas de autobuses, y así lo quisiéramos llamar, nos permite que de central camionera al aeropuerto se hagan 10 minutos con diferentes rutas o diferente transporte que pudiera acercarnos hasta ahí. Sin embargo, pues nosotros vamos a levantar la mano. Este proyecto va caminando, como les comento, y pues estamos justamente en esas propuestas y revisiones.
24: También señaló que existen rutas de transporte hacia el puerto interior y otros municipios del estado, por lo que la infraestructura de movilidad que opera en la región podría complementar el servicio ferroviario. Finalmente, la alcaldesa indicó que una vez que el proyecto cuente con fecha y condiciones definidas, el municipio deberá ajustar y coordinar las rutas de transporte. Informó para Audiorama Alfonsín Ávila.
1: Pues ahí está parte de esta información, estaremos muy al pendiente y claro, lo mantendremos informado. Vamos con más temas, continúa el rezago en reglamentos contra maltrato animal, esto en municipios del estado. Adriana Rocha.

0: Varios municipios de Guanajuato no cuentan con reglamentos ni centros de control y bienestar animal, lo que dificulta atender casos de maltrato que han generado indignación social. Así lo dio a conocer el secretario de Gobierno del Estado, Jorge Jiménez Lona, esto luego de preguntarle del caso de los perritos envenenados en la colonia Héroes de León.
1: Nos ha pedido el tema reciente de León, me tocó pedirle el apoyo a la fiscalía, se hizo una carpeta, se levantó denuncia, hay una carpeta que se levantó, y lo que nos ha pedido la gobernadora es concientizar. Como bien señalas, hay municipios, pues no tienen reglamento, pero no tienen centro de control y bienestar animal, entonces se requiere también el compromiso.
0: Señaló que ya se han iniciado carpetas de investigación y que se trabaja en un proyecto que será anunciado próximamente para mejorar la protección de los animales en el estado. El secretario destacó que la Suprema Corte reconoce a los animales como seres sintientes, lo que obliga a las autoridades a avanzar en políticas públicas que garanticen su bienestar.
1: Falta tema de reconocimiento, que hoy los animales pues ocupan un lugar muy especial. La propia Suprema Corte los ha reconocido como integrantes de una familia, si bien es cierto no son personas, pero son seres sintientes, y pues no merecen ningún ser sintiente ser maltratado o utilizarlo para pues situaciones que hemos visto muy lamentables, donde los queman o los lastiman, y eso pues genera mucha indignación en la sociedad, ¿no?
0: El funcionario admitió que falta visión y reconocimiento en algunos gobiernos municipales para implementar reglamentos y estructuras adecuadas. Informó para Audiorama Noticias, Adriana Rocha.
2: 7:39 PM, vamos a nuestra siguiente pausa y ya regresamos con la entrevista.
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2: Estamos de regreso, son las 7:40 PM. Vamos con la entrevista. Esta mañana estuvo con Magda Rangel, Alfonso Borja Pimentel, director del DIF estatal. Hablaron de temas muy importantes, así que vamos a escuchar un poco de esta charla.
9: Entonces, este reto de Vive Más, en donde es comer sano, ejercicio, el poder cuidar tu cuerpo, ¿de dónde parte y cómo les está yendo? Ustedes que tienen, por ejemplo, ustedes, tanta gente que les llega, pues obviamente a DIF, el saber cómo te cuido, a ver, cuéntamelo.
10: Te platico, fíjate que bueno, todo parte de esta gran estrategia que en su momento el doctor Juan Carlos Montesinos, que es nuestro presidente del Consejo Consultivo, y que debo decirlo, así como hoy tenemos a nuestra primera mujer gobernadora en Guanajuato, pues también en el DIF estatal tenemos a nuestro primer pediatra al frente del Consejo Consultivo, y eso ha marcado una diferencia importante. Claro. Empezamos la administración y platicando con él, y bajo esta perspectiva que él traía, pues por supuesto del cuidado de la salud de las niñas, niños, adolescentes y demás, se presenta y pues diseñamos la Superliga de la Salud. La Superliga de la Salud, súper en resumen, y para que la gente que nos escucha pues se quede con el concepto en específico, lo que busca es y promueve es el cambio de hábitos a que todas las familias tengamos hábitos saludables. Uh-huh. En todos los aspectos, alimentación, activación física, decisiones en la familia, crianza positiva, todo se engloba. Pero este reto, Vive Más, es un reto que tradicionalmente conocemos como el platillo saludable. Y de hecho, la gente que nos está escuchando seguramente ha escuchado en otros años que siempre hacemos el reto del platillo saludable y hacemos unos concursos en los municipios y el estatal y demás.
9: ¿Nos pasas una receta?
10: Sí, tenemos varias.
9: Se ha quedado alguna.
10: Tenemos varias, sí, buenos tips para las mamás, papás, cuidadores, porque luego se nos complica. Te les platico de eso. Pero este reto tal cual se enmarca en el Día Mundial de la Alimentación. El día 16 de octubre es el Día Mundial de la Alimentación y tradicionalmente, año con año, los DIF municipales y el estatal siempre hacemos alguna conmemoración. En esta ocasión presentamos el reto Vive Más, que empezó prácticamente desde el mes pasado, en el que hemos invitado a participar a la gente, sí, en el concepto de platillo saludable, pero con la novedad de que sí es una convocatoria que invita a participar en dos conceptos. El primero es el de super lunches. A diferencia de otras veces que teníamos una gran cantidad de categorías, hoy estamos concentrándonos en dos conceptos específicos, que es super lunches, particularmente para las niñas y los niños que van a las escuelas y que no me dejarán mentir, mamá, papá, a quien le toque en la casa o a quienes cuidamos niñas y niños, preparar ese lonche. Se te rompe la cabeza todos los días. Y dices, mañana qué.
9: Más porque no quieren. Son peligrosos los niños.
10: Sí.
9: Otra vez me pusiste huevo.
10: O en algunos casos, pues también estamos muy acostumbrados al producto ya presentado, ya ultraprocesado, el ya listo y preparado y nada más para mandarlo ahí en su bolsita. Entonces, pues bueno, ya tenemos estos super lunches. Ahorita les vamos a dejar incluso aquí una referencia. Nada más las puras recetas. No trajimos nada preparado, disculpen ustedes. Una próxima vez. Pero entonces, este concepto es el de super lunches. Entonces, la gente ha podido participar y lo que vamos a tener es esta eliminatoria, que ya empezamos con las regionales, pero entonces son los super lunches, que va a ser una herramienta para las niñas y los niños. Y el otro concepto es el de cocina en familia, en equipo. Y eso implica que las familias hagan equipo y preparen juntas y juntos. Pueden ser equipos de por lo menos dos personas, máximo cuatro personas de la familia. Y por la idea es que presenten estos platillos. Entonces son esos dos conceptos. Y otra novedad que tiene este reto Vive Más es que en lugar de el tradicional primero, segundo y tercer lugar, tendremos a los seis mejores platillos de cada una de las categorías.
9: Ay, qué rico.
10: Todos van a ganar. O sea, va a haber más ganadores, va a estar más integrado el asunto. Y hoy por lo pronto ya estamos en la primera eliminatoria. El viernes pasado se llevó a cabo en Apaso el Grande. La próxima es el 24 de septiembre, que se lleva a cabo en Silao. Y una tarea que sí tenemos en este caso, pues ahora sí que nosotros y quienes tengamos a nuestro alrededor niñas, niños y adolescentes, es comprender que entre más pronto los introduzcamos al tema de una sana alimentación y a que sepan que, a ver, si sí pueden tomarse estos recreos, ¿no? Pues tal vez los fines de semana, tal vez cuando haya una fiesta.
9: Sí, es que tampoco castigarte,
10: son momentos.
9: ¿No?
10: Sí, claro, es que son productos que ahí están.
9: Complicado.
10: Sí, es como poco a poquito.
9: Oye, ¿y la gente te ha respondido bien?
10: Sí.
9: O sea, si quieren entrarle, si hay una preocupación en este punto por la salud. A ver, perdón que te interrumpa, porque hoy en día parte de las enfermedades que prevalecen justo son estas.
10: Totalmente,
9: o sea, todas las enfermedades degenerativas, ¿no? La diabetes, el hígado graso, la obesidad, el tema de que ahora, pues, tú sabes, o sea, el tema de los riñones, ¿no? O sea, las hemodiálisis, las diálisis, y todo es por un hábito, la mayoría.
10: Totalmente.
9: Pocos son hereditarios, en donde tienes este mal hábito de nunca cuidarte, de no sé, o sea, por eso te lo digo, ¿qué tan complicado ha sido para ustedes?
10: Sí, para nada ha sido sencillo, pero la realidad es que partimos primero de reconocer la problemática, ¿no? Y la problemática es una problemática que tenemos todas las personas, todas las familias. Ahora sí que esto no tiene nada que ver ni con zonas geográficas, ni con poderes adquisitivos, ni mucho menos.
9: Más ansioso en esta vida.
10: Sí, la realidad es que es una situación que tenemos todas y todos, entonces conociendo esta situación que prevalece, pues al final del día concentrarnos en mejorar y cambiar hábitos saludables tampoco es una tarea sencilla, es un gran reto, por eso es el reto Vive Más, ¿no? Digamos, vamos a vivir más, pero bueno, como tú lo dices, todo está relacionado, o gran parte de todo está relacionado con lo que ingerimos, cómo nos alimentamos.
9: ¿Lo hacen? O sea, lo implementas en el DIF y llevan sus controles. ¿Qué es lo que haces para que esto funcione?
10: Mira, básicamente, del reto Vive Más, tenemos una gran participación de la gente, nos dan recetas, todas saludables, todas económicas, todas con la canasta básica, y de ahí partimos a tener recetarios. Los recetarios se convierten en recetarios porque son nuestra herramienta principal, dado que cuando empezamos a platicar con la gente, y esto no data de poco tiempo, la realidad es que a lo largo de muchos años hemos estado platicando con la gente, y un elemento que es útil para las personas es la herramienta, tal cual el recetario, porque cuando hablamos de alimentación saludable, cuando hablamos incluso con médicos, el mismo doctor Juan Carlos nos lo decía, pues de repente en consulta tú das tus recomendaciones, ¿no? Y dices, no, pues hay que comer saludable, hay que tomar más agua, dos litros de agua diaria. O sea, sí. Entonces te quedas muy en la generalidad, sí. Muy en la, pues, en lo intangible. Y la realidad es que la gente regresamos a nuestra casa y pues tomamos lo que tenemos más a la mano. El tema del equilibrio, ¿no? O sea, es tratar de que, claro. O sea, sí de todo un poco, pero equilibrado, sí que sí. Estemos más guiado. Como guiado, acompañado de profesionales. Siempre súper lo recomendamos, porque también entendemos que hoy en día de repente, pues también hay dietas y hay opciones que podemos ver en las redes sociales.
9: Sí, no, hay mucho influencer aparte que te... Sí,
10: ajá, y que sentimos que ya es la panacea, sí. ¿No? Y que es sí. Como la clave. Y la realidad es que los profesionales finalmente nos van a acompañar. Llegamos así a los 46 municipios. Es un esfuerzo colaborativo, trabajo en equipo entre las presidentas y presidentes de los DIF municipales, el presidente del DIF estatal. Ajá. Y la realidad es que logramos llegar a muchas personas, pero sin lugar a dudas, también importante resaltar, todo este reto Vive Más también está acompañado de un comité técnico evaluador que son universidades, son chefs, son profesionales de la nutrición y de diferentes temas relacionados con la alimentación, para que esto no se quede solo encapsulado en la dependencia del DIF estatal o en el gobierno de la gente, porque participamos, por supuesto, con la Secretaría de Salud, con la Secretaría de Educación, con muchas otras dependencias, pero lo que queremos es que la gente afuera, ¿no? La gente que está, y de que poco a poquito vayamos cambiando nuestra cultura. No es sencillo, no es de un día para otro, pero sí que sepan las personas y que se comuniquen con nosotros quienes ocupen el acompañamiento, la información, que les mandemos el recetario, las ideas, las opciones, ahí las van a tener. Y bueno, en esta etapa del reto Vive Más, vendrán más opciones. Entonces, ya como para noviembre, diciembre, tendremos nuevo recetario, ¿no? Estaremos platicando ya con nuevas y más grandes opciones.
9: Aparte, queremos llegar a la longevidad. Mira, sí, ahorita también traes un tema bien importante, que es el cuidado, este acercamiento que tienes con las personas. Yo estoy bien sorprendida, auditorio. ¿Usted se imagina que todavía hay personas que viven más de 100 años?
10: Pero cuando hablamos de las historias centenarias, bueno, resumensazo te platico. Encontramos 151 personas con más de 100 años en Guanajuato, que se registraron, y debo decirlo así, sí hubo algunas que también encontramos, pero que dijeron, no, yo no me quiero registrar, no me gustan las fotos, o sea, ese tipo de cosas, y se respetó, por supuesto, pero las conocimos, entonces son más de 151. Pero registradas con nombre, con grabación, con foto, tenemos 151 personas. Las dos mujeres más longevas son de Acámbaro y de León, y tienen 107 años.
9: Sí.
10: Increíblemente nos han dado sus historias, sus experiencias, y entonces, bueno, hoy pueden ver en las redes sociales del DIF estatal, que son @DIFgente, ahí sigan, por favor, todos estamos a sus órdenes, ahí van a encontrarse todas las historias centenarias, y las personas nos han dado una serie de frases que hemos rescatado, que se llaman justamente el recetario de vida, para vivir. Entonces, este recetario, pues nos dice justo que hay que cuidarse, que hay que estar en familia, que hay que trabajar mucho, pero creo que un elemento imprescindible es el que las personas centenarias nos dicen lo importante que es estar vinculados a otras personas. Claro. Puede ser su...
2: Pues ahí está parte de esta charla que tuvo esta mañana Magda Rangel con Alfonso Borja Pimentel, director del DIF estatal de Guanajuato. 7:50, vamos a nuestra siguiente y última pausa comercial al regresar a los deportes con Angie Hernández.
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3: Alexis Auditorio, qué gusto saludarles en este miércoles, mitad de semana, y mucha información porque sigue la jornada, la primera fecha de la Champions League. En este caso hubo resultados con bastante goles porque el Barcelona arrancó con todo, goleó 5-1 al Feyenoord, goles de Rafinha, un doblete, Karim también se hizo presente, Lamine Yamal, Gabriel Jesús. El Paris Saint-Germain, por su parte, que por cierto es el campeón vigente, también mandó un mensaje bastante contundente, goleó 6-1 al Slovan Bratislava, hat-trick de Ferran Torres. Además, el Liverpool remontó 2-1 al Atlético de Madrid. El Arsenal se llevó también un triunfo de oro como visitante, 1-0 sobre el Napoli. Y el Sporting de Portugal derrotó 3-1 al Galatasaray. Así que va moviéndose toda esta situación de resultados, la tabla, las clasificaciones, los puntos en esta primera fecha de la Champions League. Ya varios favoritos levantaron la mano, ya se ponen literalmente como favoritos para ir por la orejona esta temporada. También lo que ya arrancó en la NFL, la primera jornada, ya está los Seahawks contra los Patriotas de Nueva Inglaterra, y mañana habrá un duelo histórico porque los Rams enfrentarán a los 49ers en Melbourne, Australia, en esta gira internacional que será muy importante en la temporada de la NFL. Así que para los amantes del fútbol americano, pues ya tenemos actividad desde hoy porque ya arrancó la primera fecha. También vamos a platicar del fútbol nacional porque el Club León viajó a Ciudad de México para enfrentar su compromiso de la jornada 7, este partido que estaba pendiente ante los Pumas de la UNAM. Habló Sebastián Vegas, este defensor Esmeralda, acerca de toda la actividad que ha tenido el Club Esmeralda con la Leagues Cup, los viajes, la Liga MX y el cansancio, ¿no?, de este equipo, y también sobre el rival, que serán los universitarios. Escuchamos a Sebastián Vegas.
4: Sí, bueno, el calendario que nos tocó, la verdad, sabíamos que se nos iba a ajustar un poquito con lo de la Leagues Cup, pero bueno, estamos preparados, no nos quejamos de nada, y la verdad es que queremos ir a Ciudad de México para poder ganar el partido. Puma es un equipo fuerte, sabemos que en su cancha se hacen fuertes, así que nada, esperamos que sea un lindo partido para nosotros, sabemos, lo estudiamos cómo juegan ellos, así que esperamos poder hacer un buen trabajo mañana.
3: Ahí las palabras del jugador de la Fiera, que por cierto, todo indica que Javier Gandolfi va a tener que hacer algunas modificaciones, sobre todo pues para gestionar, dosificar a su plantel, porque sí juegan hoy, pero también el lunes vuelven a jugar con el Atlético de San Luis aquí en el Estadio León, así que van a hacer pruebas diferentes para el equipo del Bajío, que además también tiene que sumar minutos de menor, por lo que la situación de hacer rotaciones en el once inicial, en el plantel, pues no sería absolutamente nada descabellado. Y también vamos a platicar sobre el fútbol internacional, porque Cristiano Ronaldo sigue haciendo historia, marcó un gol en la victoria del Al-Nassr 2-1 sobre el Lava, así que con ese gol Cristiano Ronaldo llega a 979 goles en su carrera profesional. Ya sabemos que la marca, el récord que quiere el bicho son las 1000 anotaciones, está a solamente 21 goles para completar precisamente esa marca que lo pondría, pues si de por sí ya está en la historia del fútbol, ¿no?, en los anaqueles de la historia, pues con esa marca todavía sería muchísimo más grande su legado. Y regresando al fútbol nacional, Alexis, fíjate que en los Tigres hay un movimiento importante porque todo parece indicar que Memote, Guillermo Martínez, este jugador que estuvo participando en el Mundial, que hasta hace unas horas pertenece al club de Pumas, pues parece indicar que se iría a Tigres este jugador. Obviamente allá en el cuadro felino del norte estaban urgidos

0: datos de un movimiento en la ofensiva tras la salida de Guiñac, por lo que la opción sería Memote Martínez, que por cierto Vucetich ahí ya había salido a mencionar que Pumas era la situación complicada, o sea, en general el Club Universidad era quien estaba complicando la situación de darse el fichaje, la llegada de Memo Martínez ahí a Tigres. Así que pendientes para ver si en las próximas horas ya se oficializa esta situación. Hay que recordar que el fichaje de jugadores en el mercado se cierra el 11 de septiembre en el fútbol mexicano. Y bueno, también Alexis, platicar, estar pendientes del US Open porque están prácticamente ya en las instancias finales. Ayer, híjole, sí, se desvelaron, saben lo que vivimos en la madrugada. Carlitos Alcaraz quedó eliminado a manos de Ben Shelton, se fueron a 5 sets, increíble, un partidazo, dieron para mi gusto uno de los mejores puntos de todo el año. Entonces, pues bueno, Carlos Alcaraz se despide de Nueva York. Frances Tiafoe también avanzó al eliminar a Alex Michelsen y pues bueno, hoy Karen Khachanov también eliminó a Alexander Bloch. Sí, todavía quedan ahí algunos partidos pendientes en la rama femenil. Coco Gauff eliminó a Mira Andreeva, una de las grandes favoritas. Coco Gauff parece postularse, ¿no?, a ser protagonista en este torneo. Elena Rybakina también eliminó a Shen Qinwen, que había hecho una gran participación. Jessica Pegula eliminó a Emma Navarro y Arina Sabalenka, la gran favorita, eliminó a Linda Noskova. Así que pues bueno, ya las semifinales están definidas en la rama femenil. Arina Sabalenka irá ante Jessica Pegula y Coco Gauff ante Elena Rybakina. Hasta aquí la información, Alexis, que tengan excelente miércoles y mañana nos escuchamos con más información y más resultados.
1: Muchas gracias, Angie Hernández, por la información deportiva. Nos escuchamos el día de mañana, jueves, con más información de lo que está pasando en el mundo de los deportes. Por lo pronto, auditorio, 8:00 p.m. en punto, llegó el momento de despedirnos. Pero antes quiero mandar un saludo muy especial hasta Estados Unidos. Nos están escuchando allá en California, a mi prima Yaretsi, a su novio Henry. Y pues un saludo muy especial para ellos, un gran abrazo. Espero pronto regresar a los Estados Unidos, a que nos lleven de nueva cuenta, pues a conocer muchas partes tan impresionantes que están allá en Estados Unidos. Auditorio, si usted ha tenido la oportunidad de ir a California, muchas cosas muy bonitas. La verdad es que una grata experiencia que me traje de aquellos lugares. Espero volver pronto, pero por ahora, pues un saludo muy especial y un abrazo para toda la familia allá en California, principalmente para ti, Yaretsi, y para Henry, que están escuchando en estos momentos. Muchas gracias también a usted, auditorio, por sintonizarnos, por sintonizar Audiorama Noticias. Nos escuchamos mañana en punto de las 7:00 p.m. con más información de lo que pasa en el estado de Guanajuato. Yo soy Alexis Espinosa. Recuerde que la vida evoluciona a cada instante y aquí se lo vamos a contar. Que tenga muy buenas noches.

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3: ONU advierte que la inteligencia artificial representa un riesgo para la humanidad. Detienen a dos presuntos implicados en el secuestro de 10 mineros en Concordia. León invierte para capacitar a emprendedores con discapacidad y adultos mayores. Silao contará con dos estaciones del tren de pasajeros y analiza sumar una más. El alto comisionado de la ONU para los Derechos Humanos, Volker Türk, instó a la comunidad internacional a fijar reglas de seguridad urgentes para el desarrollo de la inteligencia artificial. El funcionario señaló que los sistemas más sofisticados corren el riesgo de volverse incontrolables y amenazar la democracia, el empleo y el medio ambiente. Elementos de las Fuerzas Armadas y de Seguridad Federal capturaron en el municipio de Concordia a Ángel Gabriel N., alias El Tronco, y a Milton Yair N., señalados como presuntos integrantes de un grupo delictivo. Ambos detenidos se les investiga por su participación en la privación ilegal de la libertad de 10 trabajadores mineros, ocurrida en enero de 2026, así como por el aseguramiento de armas de fuego y equipo táctico. El municipio de León lanzó un programa de formación sin costo impartido por Proempleo para anunciar los productos artesanales de cerca de 30 personas mayores y con discapacidad. La capacitación de 40 horas abarca áreas clave como el desarrollo humano, mercadotecnia, finanzas y ventas, además de ofrecer un seguimiento personalizado para fortalecer cada proyecto.
4: El proyecto del tren de pasajeros contempla dos estaciones en Silao ubicadas en el Aeropuerto Internacional de Guanajuato y el Puerto Interior. Así lo informó la alcaldesa Melanie Murillo Chávez. La presidenta municipal explicó que el ayuntamiento da seguimiento al desarrollo del proyecto ferroviario y participa en acciones relacionadas con la liberación de vía, proceso que corresponde a instancias federales y a la Secretaría de la Defensa.
5: Sí, hemos avanzado también en este tema. La verdad es que me encuentro muy contenta con ese asunto. Silao va a contar con dos paradas de este tren de pasajeros. Un tema importante, estamos trabajando ya nosotros en todo lo que toca de liberación de vía, esto lo hace de manera directa la Federación y también Sedena, entonces nosotros estamos atentos a través de Catastro, dando todas las facilidades.
4: Informó para Audiorama, Alfonsina Ávila.
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3: Sequía provocada por el Niño amenazará la seguridad alimentaria de 16 millones de personas. Aseguran más de 700 mil dólares no declarados en la aduana de Nuevo Laredo. León suma 40 nuevos guardaparques para proteger los espacios naturales. Regidores revisarán cómo apoyarán el tema del recurso económico para la Feria de León. Esperan una edición igual a las anteriores. Un informe de organismos internacionales advierte que las severas sequías asociadas al fenómeno del Niño mermarán drásticamente las cosechas en las regiones vulnerables de América Latina. La escasez de lluvias afectará de forma directa al acceso de alimentos a 16 millones de personas, aumentando la desnutrición en comunidades rurales. Ante la inminente crisis, la ONU y gobiernos locales urgen a destinar fondos de emergencia e implementar programas de asistencia agrícola inmediata. Elementos de la Agencia Nacional de Aduanas de México y de la Guardia Nacional aseguraron 760 mil dólares en efectivo en el Puente Internacional 1 de Nuevo Laredo, Tamaulipas. Las divisas estaban ocultas en compartimientos de un vehículo que intentaba ingresar al país sin realizar la declaración. El conductor fue detenido y puesto a disposición de la Fiscalía de la República para deslindar responsabilidades. La alcaldesa Ale Gutiérrez presentó la tercera generación de guardaparques integrada por 40 personas que se sumarán a la protección y cuidado ambiental dentro del programa León Ciudad de Parques. Con esta incorporación, el municipio alcanza un total de 106 elementos desplegados en 33 parques públicos para orientar a los visitantes y velar por el entorno ecológico.
4: Luego de que el presidente del patronato de la Feria Estatal de León, Héctor Rodríguez, informara que no hay recurso suficiente para atraer más conciertos en la edición del 2027, Héctor comentó que actualmente se realizan revisiones económicas para tratar el tema del financiamiento y poder ampliar conciertos, pero por ahora solo se tiene la propuesta de 5 conciertos y será bajo el esquema de la Secretaría de Turismo y el Gobierno de Guanajuato, que es quien pondrá el recurso. El regidor del Partido Acción Nacional, el PAN, Javier González Saavedra, externó que se analizará el tema desde el cabildo para ver cómo se va a apoyar, porque la feria deberá de realizarse como cada año.
5: Dame la oportunidad de revisar cómo está la situación, porque realmente no la conozco. Siempre hay una solución o una propuesta de solución. De parte de nosotros, pues estamos súper interesados en que la feria se siga haciendo tal como se hace cada año. Entonces, reviso qué es lo que está pasando.
4: Informó para Audiorama Noticias, Jessica de la Cruz.
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2: Aunque es un platillo típico de las fiestas patrias, nunca es mal tiempo para comerlo. Hoy en nuestro platillo sabio, nos acompaña la Abue Angie para enaltecer nuestros sabores con un plato que nos aporta proteína, carbohidratos y toda la frescura de las verduras. Estamos hablando del pozole blanco con salsa de chile de árbol. ¡Tome nota! 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
3: Nietecitas y nietecitos, bienvenidas y bienvenidos a Revista del Consumidor Radio. Soy su Abue Angie y hoy en el Platillo Sabio los voy a consentir elaborando un platillo tradicional con ingredientes de temporada de nuestro campo mexicano. Un delicioso pozole blanco con su respectiva salsa. Los ingredientes que vamos a necesitar para el pozole son 1 kilogramo de maíz pozolero precocido, 2 cebollas blancas, 2 cabezas de ajo grandes, 1 kilo de carne de puerco en trozos, 1 kilo de retazo de pollo, 3 cubos de consomé de pollo, sal de grano y 9 hojas de laurel. Para la salsa, 6 chiles de árbol del que pica, 12 chiles de árbol del que no pica, 2 dientes de ajo, 2 jitomates, 3 cucharadas de vinagre de manzana, sal molida y orégano. Para acompañarlo, col, orégano, rábanos, limones y tostadas. Vamos al procedimiento. En 3 ollas grandes ponemos a hervir suficiente agua y agregamos a una de ellas el maíz pozolero. Para dar sabor, cocemos el maíz con hojas de laurel, 1 cubito de consomé de pollo y sal. Además, agregamos 5 dientes de ajo y una cebolla previamente licuados y dejamos cocinar hasta que el maíz reviente. Colocamos en una de las otras 2 ollas el pollo y en la otra la carne de cerdo. En cada una agregamos 3 ajos, media cebolla, 3 hojas de laurel y sal. Tapamos y dejamos que cueza aproximadamente durante una hora. Una vez que todo se haya cocido, vertemos el caldo de puerco, el caldo de pollo y la carne a la olla donde está el maíz. Por último, lo dejamos hervir 5 minutos para que se mezclen los sabores y listo. Para la salsa, licuamos los chiles, el jitomate, los dientes de ajo, el orégano, el vinagre de manzana y la sal. Debemos estar atentos para quitar la espuma que se pueda formar. Para su emplatado, servimos el pozole bien caliente y lo acompañamos con carne deshebrada, col, rábanos, cebolla, orégano, limón, la rica salsa de chile de árbol y tostadas. ¡Y listo! Así de fácil es preparar nuestro pozole, nietecitos. Recuerden que el platillo sabio Profeco, además de tener buen sabor, es muy fácil de preparar. Aporta un balance nutricional y rinde para varias porciones. Anímense a prepararlo y cuéntenos en nuestras redes sociales cómo les fue, nietecitas y nietecitos. No olviden que también pueden ver esta receta en el canal de YouTube Profeco TV. Soy su Abue Angie y me encantó compartir esta receta con ustedes en Revista del Consumidor Radio.
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3: ¿Cómo les fue, nietecitas y nietecitos? No olviden que también pueden ver esta receta en el canal de YouTube Profeco TV. Soy su Abue Angie y me encantó compartir esta receta con ustedes en Revista del Consumidor.

0: Platicar acerca de cómo te sientes, cómo fue que surgió esta incursión en las redes sociales.
1: Pues mira, me siento bien contenta y esto de las redes, pues la verdad es que yo no quería nietecita. Yo tenía mi trabajo, era comerciante, duré más de 50 años, pero al llegarme la edad, pues ya no es lo mismo. Ya no tenía las mismas fuerzas, las mismas ganas, y pues me ponía a llorar y mis hijas se dieron cuenta y me dijeron, no, vamos a hacer videos, dice, porque no queremos que te enfermes.
0: ¿Y cómo fue que surgió hacer videos de cocina? O sea, ¿tú ya tenías este amor por la cocina desde hace tiempo o cómo fue que decidieron comenzar a hacer recetas?
1: Pues sí, o sea, toda mi vida cociné. Porque por ser ama de casa, porque yo andaba con mi abuela, y así surgieron. Así surgió lo de hacer las recetas, porque me decía mi hija que, oye, ma, ¿por qué no hacemos recetas de comida? Tú las haces, tú cocinas bien sabroso. Le dije, no, mija, a ti te gusta porque eres mi hija, pero a las demás personas no les van a gustar. Sí, ma, que no sé qué, que no sé cuándo. Y le digo, bueno, ¿qué te parece si mejor enseño cómo se escoge la fruta, la verdura? Porque luego los nietecitos que no saben, pues van comprando y no saben.
0: Sí, no.
1: Y así fue como empecé primero, enseñando cómo se compra la fruta, la verdura, los abarrotes, y ya después vinieron lo de las recetas.
0: ¿Y estos conocimientos cómo los fuiste adquiriendo? ¿A ti te los enseñaron o tú empezaste observando de tu mamá, de tu abuela?
1: No, pues yo fui comerciante más de 50 años y pues mi negocio era de frutas, verduras, abarrotes, chiles secos, entonces ahí aprendí.
0: ¿Y cuál es la particularidad de este pozole blanco?
1: El blanco lo hago porque hay nietecitos que no comen chile.
0: Sí.
1: Entonces yo lo hago con ese fin de que, pues la comida es para disfrutar. Yo lo hago con el fin de que los que no comen chile, pues que lo disfruten, ¿no? Y ya los que comen chile, pues ya les hago otra salsita.
0: Muy bien, y así ya cada uno escoge el nivel de picor que quiere para...
1: Y comen todos.
0: Sí.
1: ¿No? Porque cuando hacen una comida picosa, para todos, y los que no comen chile, tenemos que pensar en todos los nietecitos.
0: ¿Y la incorporación de la col en vez de la lechuga?
1: Ah, lo que pasa es que, bueno, yo le echo col porque cuando sirves el pozole se tiene que servir caliente porque es carne de puerco y si no se hace como ceboso. Entonces cuando lo servimos está bien caliente y cuando le echas lechuga, la lechuga se apaga. Se hace así como aguadita.
0: Sí.
1: Y a mí no me gusta y la col se queda durita. Por eso, pero igual pues se puede servir con la lechuga.
0: ¿Y no contrasta con el sabor del caldito?
1: Pues para mí no, pero es cuestión de gustos. Por eso nosotros cuando hacemos en la casa, ponemos lechuga y ponemos col.
0: Y así que cada quien.
1: Sí, porque siempre trato de que todos coman, ¿no? O sea, porque si a mí no me gusta la lechuga, pues a los demás sí, ¿no? Entonces así se trata, lechuga y col.
0: ¿Y qué significa para ti acompañarnos hoy en la Profeco para preparar el platillo sabio del mes?
1: Ay, pues me da mucho gusto, me siento muy contenta de que se fijen en esta abuela. Me dio mucho gusto que ustedes me buscaran y me siento útil, nietecita. Yo soy una señora ya grande y yo quiero que el día que yo me retire de aquí, quiero que todos mis nietecitos dejarles algún aprendizaje.
0: Muchas gracias en serio por apoyarnos, por enseñarnos cosas que ya no sabemos.
1: Que se están perdiendo y que pues yo la verdad es que no quiero que se pierdan porque somos mexicanos y aparte nuestra gastronomía es reconocida en todo el mundo por nuestros moles, por la comida sencilla que hacemos, pero bien sabrosa.
0: Sí, ya es parte del patrimonio cultural.
1: Sí, así es, por eso yo me siento bien contenta y orgullosa de ser mexicana.
0: También las y los invitamos a seguirnos en todas las redes sociales de la Revista del Consumidor y en nuestro canal de YouTube Profeco TV para que conozcan el paso a paso de este procedimiento del pozole blanco. Muchas gracias por acompañarnos. Gracias por estar con nosotras.
1: Hasta luego, nietecitos.
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vocalista de esta banda y se llama Tana Plato. Creo que es un buen momento para dedicarle una canción a todas las bellísimas mujeres que esta noche están aquí. Caballeros, canten fuerte. Los va a ayudar el guitarrista y vocalista de esta banda, desde Tampico, Tamaulipas, Nacho y Zeta.

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3: Noruega lista los honores fúnebres para el último adiós del rey Harald. Sheinbaum califica como muy útil la conversación con Howard Lutnick. San Miguel de Allende mantiene viva una tradición con casi tres siglos de historia. Isaac del Toro tiene una carta muy fuerte rumbo al Mundial de Ciclismo. La nación escandinava y la familia real afinan los preparativos solemnes para el funeral de estado del rey Harald V, el cual se llevará a cabo en la capital noruega. Diversos puntos representativos de la ciudad han sido acondicionados para recibir a los ciudadanos que buscan rendir tributo a la memoria del monarca. La mandataria mexicana Claudia Sheinbaum sostuvo una reunión de trabajo con el secretario de Comercio de Estados Unidos, Howard Lutnick, en Palacio Nacional para discutir temas claves del T-MEC y las dinámicas de importación. Durante el encuentro se revisaron mecanismos de certidumbre para la inversión y el fortalecimiento de las cadenas regionales de suministro. San Miguel de Allende realizó la solemne pega de bando de fiestas patrias y patronales encabezada por el presidente municipal Mauricio Trejo como parte de una costumbre que tiene sus raíces en 1736. La ceremonia refleja cómo San Miguel conserva su patrimonio cultural y sus tradiciones al mismo tiempo que continúa consolidándose como una ciudad con proyección nacional e internacional.
4: Atención con Isaac del Toro, porque México tiene una carta muy fuerte rumbo al Mundial de Ciclismo. El mexicano ya está en la mira de los grandes favoritos para la prueba de ruta de Montreal, que se disputará el próximo 27 de septiembre. Del Toro llega como uno de los corredores a seguir después de una temporada en la que conquistó el UAE Tour y la Tirreno Adriático. Y ojo, porque su preparación continúa en territorio canadiense. El recorrido del Mundial será muy similar al de la Clásica de Montreal, una prueba que servirá como referencia para muchos de los favoritos. Del Toro será el líder de México y tendrá enfrente a nombres como Remco Evenepoel, Wout van Aert y Matthew van der Poel. El mexicano va por el arco iris. Informó para Audiorama Angie Hernández.
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2: La piscina. Un joven que fue criado sin el más mínimo temor de Dios, estaba entrenando muy duro para ser el mejor deportista en salto ornamental en el ámbito olímpico. La única influencia religiosa que recibió en su vida le llegó a través de su mejor amigo, un joven que profesaba la fe en Dios. El deportista nunca prestaba atención a su amigo, aunque él lo escuchaba con frecuencia. Una noche fue a la piscina de la universidad a la que pertenecía. Las luces estaban apagadas, pero como la noche estaba clara y la luna brillaba, había suficiente luz para practicar. El joven se subió al trampolín más alto, y cuando volvió la espalda a la piscina al filo de la rampa, extendió sus brazos. Vio su propia sombra en la pared. La sombra de su cuerpo tenía la forma exacta de una cruz. En lugar de saltar, sin saber por qué, se arrodilló. Y finalmente le pidió a Dios que entrara en su vida. Mientras el joven permanecía quieto, el personal de limpieza ingresó y encendió las luces. Fue entonces cuando se percató que habían vaciado la piscina para repararla. Esta es la prueba más simple de que Él existe. Si amas a Dios y no te avergüenzas de las cosas maravillosas que Él ha hecho por ti, cuéntale a todo el mundo la historia de la piscina. Date la oportunidad de compartirlo con quien esté afligido, con quien necesite un consejo. Recuerda que un buen amigo siempre estará ahí cuando se le necesite, aun si no se le conoce. ¿Por qué quedarnos con los brazos cruzados cuando el hombre más grande del mundo murió con los brazos abiertos?

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0: ¿Qué tal? Buenos días, muy buenos días, los saludo con gusto, soy Alexis Espinosa y en nombre de la titular de este espacio, Magda Rangel, le doy la más cordial de las bienvenidas a Audiorama Noticias Matutino. Gracias por sintonizarnos a través de Love FM 101.5 en este jueves 10 de septiembre, ya casi a nada de este 15 de septiembre, del Día de la Independencia de México. Y pues un gusto estar de nueva cuenta ahora contigo, Victoria. Ya esperando estos preparativos, seguramente tú ya estás preparando el pozolito que nos contabas la vez pasada.
1: Hola, ¿qué tal? Muy buen día, Alexis, compañeros, auditorio. Lista para poder comenzar este jueves, muy esperado jueves. Ya, ahí voy con los preparativos, la verdad no he hecho nada. Sí pensé, dije, ay, Alexis dijo, a ver si hace pozole, bueno, tal vez sí, no lo sé. Vamos a decidirlo este fin de semana.
0: ¿Vas a hacer pozole verde, blanco y rojo?
1: No, solamente uno, porque está difícil. Yo sé que tú me dices, no está tan difícil. El día que te toque prepararlo, ese día vas a ver.
0: Oye, pero luego sí hay gente que se hace los tres colores, ¿eh? Los tres colores de pozole, sí. Y incluso yo creo que, bueno, esto yo lo he visto incluso con mis abuelas, quienes hacen este tipo de cosas, que hacen el verde, blanco y rojo, que por la bandera. Entonces, imagínate.
1: ¿Te toca festín? ¿Te toca festín así, disfrutar de todo?
0: Disfrutar, no, me toca sentarme a comer, pero...

0: trabajamos todo el día, sí, es comprensible, sí, sí, sí. Victoria Auditorio. Seguramente a algunos de los que nos están escuchando también nos pasa igual. Fíjate que me gustaría saber más de cocina, ¿eh? Como que a veces sí, digo, sí estaría padre saber cómo, incluso hacer como platillos un poco extravagantes y así.
1: Le vamos a decir a Magda que te dé unas clases. Magda es buena cocinando, entonces okay, te puede dar unas clases sin problema. Bueno, vamos a preguntarle, ¿verdad? ¿Qué tal si tiene problema? No creo, ¿verdad? Pero vamos a preguntarle si te puede dar unas clases para que puedas sorprendernos y puedas ver que el pozole es sencillo, sí, pero lleva muchos ingredientes, mucha preparación, entonces... Está cansadito.
0: Me voy a enseñar, pero ya para el otro 15 de septiembre o para la fiesta de Navidad.
1: Y nos traes un topper y ya te juzgamos tu pozole, tu primer pozole.
0: Va que va. Usted, auditorio, ya tiene estos preparativos para el 15 de septiembre. Cuéntenos, recuerde que estamos en contacto a través de nuestro número de WhatsApp, 477-151-4323, 477-151-4323. Además, nuestra línea telefónica, 441-1015. También lo invitamos a que nos siga en redes sociales. En Facebook nos encuentra como Audiorama Noticias y en X como Audiorama Noti. También por ahí podemos estar en contacto usted y nosotros, si así lo prefiere. Vamos a poner un tema el día de hoy. ¿A usted se le hace fácil hacer el pozole, auditorio? ¿Desmienta Victoria o créame más a mí de que según está fácil, aunque no lo haya hecho? Yo porque veo a mi mamá, pero bueno. Ahí está el tema, auditorio. Cuéntenos, ¿usted cree que el pozole está fácil de hacerse o es difícil? Cuéntanos también, Victoria, que se festeja el día de hoy.
1: No hay muchos días, pero hay un día muy importante, Alexis, y creo que hay que hacer énfasis de él. Hoy es el Día Mundial para la Prevención del Suicidio, con el objetivo de hacer conciencia a nivel mundial que el suicidio puede prevenirse. Y bueno, esto fue desde el año 2003 que se instituyó por la Organización Mundial de la Salud. Sabemos que es un evento que afecta de manera global a las familias, a las comunidades y a los países. Y fíjate que hay una cifra alarmante. A nivel mundial se suicidan cada año casi 1 millón de personas, lo que equivale a una persona cada 40 segundos. Y por cada muerte se estima que hay 20 intentos. Entonces, sin duda, una pandemia silenciosa que cada vez hace más eco por la forma en que pues se da a conocer, ¿no?, estas noticias.
0: Sí, definitivamente algo de lo cual pues se debe trabajar por parte de pues organizaciones, autoridades, para ver qué o cómo se podría apoyar a estas personas. Es lamentable estas cifras que nos das, cada 40 segundos una persona pues se suicida. Entonces, yo creo que son temas complicados hasta de incluso hablar, Victoria, porque no sabemos la situación en la cual se encuentren algunas personas, pero lo que sí es necesario es tomar pues ayuda, pedir ayuda. Siempre hay quienes pueden apoyar en estas situaciones y pues yo creo que es lo mejor, incluso acudir con un experto en salud mental para ver qué es lo que se puede hacer. Claro que hay solución, auditorio, claro que la hay, solamente es de buscarla.
1: Así es sin duda un día muy importante que hace eco en nuestra sociedad. Y bueno, esto como día es el único que se conmemora, este día en temas de salud. Y fíjate que, bueno, sobre la canción que estamos escuchando, Alaska y Dinarama, de 1984, Ni tú ni nadie, sin duda a los mexicanos nos resuena un poco porque hubo un cover a principios del milenio del grupo Moenia, y que bueno, fue un gran éxito también con en el cover de Moenia, pero esta canción pues ya tiene sus años, 1984. Fíjate que es interesante, hay algo que se llama la movida española. Grupos a principios de los 80, como Alaska, Dinarama, más tardíos como Mecano, como lo escuchábamos, como Los Hombres G, también La Unión, por ejemplo, se unieron a esta movida española porque después de la dictadura de Francisco Franco, pues los chavos se soltaron el cabello y salieron a hacer música después de vivir una dictadura de casi, fue de 1935 a 1975, si mal no me equivoco, 36. Fueron bastantes años que vivieron esta dictadura y pues salieron a conquistar los clubs, los antros, tal vez se llamaban en ese momento antros o clubs. No, bueno, no recuerdo, pero bueno, pues salieron a conquistar la noche todos estos grupos y que bueno, se hicieron mundialmente famosos, y es por eso que ponemos esta canción, porque Alaska y Dinarama fueron parte y fueron fundadores de esta movida española. Entonces, sin duda es interesante comprender el contexto social de la música, que muchas veces tenemos, por ejemplo, lo que hablábamos, los corridos tumbados, también tienen un contexto social muy interesante en nuestro país. Entonces, mucha de la música que escuchamos tiene un porqué.
0: Sí, tiene un contexto, un significado de fondo que muchas veces no conocemos, que incluso nada más escuchamos, pero a veces no sabemos, lo que te decía también con la música en inglés, sí. A veces la escuchamos y no sabemos ni lo que dicen, hasta después conoces la historia y conoces una muy buena historia. Tú nos has contado varias, entonces, pues definitivamente hay que conocer el contexto de la música que escuchamos, auditorio. Por lo pronto, pues así estamos escuchando esta canción de fondo. La verdad es que a mí sí me gusta esta canción, ahorita ya que entrábamos al aire, pues la escuchaba de fondo y muy buena.
1: Está para poder buena, bailar hoy jueves, ya casi para viernes, está muy buena para el clima.
0: Muy buena la canción para empezar este jueves con el clima, auditorio. Seguramente usted ahorita ya está tomándose un cafecito, ya va al trabajo, que tenga buen trayecto, buena jornada laboral. Y pues a darle, ya casi fin de semana. También es importante conocer el pronóstico del tiempo si usted todavía no sale de casa, para que esté al pendiente y use la ropa adecuada. Vamos a conocer el clima para Guanajuato.

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1: El Servicio Meteorológico Nacional prevé que para este jueves el monzón mexicano e inestabilidad atmosférica sobre el noroeste del país van a propiciar lluvias puntuales intensas en regiones del norte de nuestro país. Por otra parte, canales de baja presión al interior de la República Mexicana, circulaciones ciclónicas y vaguadas en niveles altos de la atmósfera, así como el desplazamiento de las ondas tropicales 37 y 38 sobre el occidente y sureste del territorio nacional, van a ocasionar chubascos y lluvias fuertes a muy fuertes con descargas eléctricas en el noroeste, oriente, sur y sureste mexicano, incluida la península de Yucatán, con posible caída de granizo en los estados del occidente y centro de México. Finalmente, el ambiente caluroso va a seguir, Alexis Auditorio, pero no aquí en Guanajuato, sino en el norte. En el norte de nuestro país sigue haciendo bastante calor. Sobre estas lluvias, hay una categoría de lluvias, hay cuatro niveles. Estamos en el tercero. Guanajuato, se esperan chubascos con lluvias puntuales de 25 a 50 milímetros de lluvia. Nuestros vecinos también como Jalisco, Michoacán, se encuentran en esta clasificación. También estados como Zacatecas, Aguascalientes, también Querétaro, se encuentran en esta clasificación. Es decir, toda esta zona del Bajío se encuentra dentro de esta clasificación de lluvias puntuales fuertes, que sobre todo son chubascos en algunas regiones de nuestro estado. León, por ejemplo, casi todo el estado, los municipios, perdón, tienen esta probabilidad de lluvia, unos más, unos menos, pero más o menos el 30% después de las 5 de la tarde. Ha estado muy a gusto la lluvia, a veces comienza un poco fuerte, pero se calma, comienza a llover durante toda la noche y pues puede uno descansar sin la preocupación.
2: Así es, definitivamente, pues esta lluvia refresca mucho la noche para incluso... La verdad es que yo estos días ya hasta me siento como más cómodo ponerme la cobijita y dormirme bien a gusto. Y en las mañanas ya hace frío. Yo creo que ya se ocupa este mismo suéter. Pero también, Victoria, fíjate que el día de ayer yo fui a los bloqueos estos de los agricultores en diferentes partes del estado. Y estuve durante más o menos como desde las 9 de la mañana hasta las 2 de la tarde. Traigo un quemadón de brazos que no te imaginas en verdad. Por el sol que sí salió en algunos momentos, y la verdad es que también el sol sale bastante, pues, fuerte. O sea, la verdad es que sí cala, incluso el calor, pues, está también, pues, sí afecta de manera importante. Entonces, hay que tener cuidado. Ahorita, pues, es cuando empiezan las enfermedades, climas un poco extraños. En la mañana, el frío. En la tarde, pues el calorón, y luego en la noche de nueva cuenta las lluvias. Pues yo creo que este sí podríamos pescar alguna enfermedad, por eso hay que tener muchísimo cuidado. Ya lo dicen autoridades sanitarias también, mantenerse bien hidratado e incluso tomar algunas vitaminas.
1: Así es, y ya viene el otoño, 22 de septiembre.
2: Ya se siente Navidad.
1: Ya se siente, es lo que te iba a decir. Ya tú y yo ya estamos preparados para el pozole. Después del pozole bajamos todos los adornos,
2: poner el arbolito.
1: Vamos a poner ya lo de Halloween y lo de Día de Muertos.
2: Sí, la verdad es que ya el año se está terminando, auditorio, pero bueno, hay que disfrutar de cada una de estas festividades. Por lo pronto, muchas gracias, Victoria, por el pronóstico del tiempo. 7:15, vamos a conocer ahora de qué estaremos hablando durante estas dos próximas horas. Vamos con el resumen. Tras liberar bloqueos, Guanajuato mantiene diálogo con productores por el precio del maíz. SADER revisará expedientes pendientes para destrabar pagos a productores. Morena confía en que Estado y Federación destraben conflicto con campesinos. Guanajuato reforzará vigilancia por impacto de pirotecnia en la calidad del aire. Violencia digital alcanza a millones de personas en México. Municipios de Guanajuato arrastran rezago en normas contra maltrato animal. Canadá gana terreno como mercado clave para Guanajuato. Guanajuato prepara la llegada de 38 nuevas agencias automotrices. Alejandro Navarro esperará definición de género antes de buscar la alcaldía. Silao tendrá dos estaciones del tren y analiza sumar una tercera. Regidores reclaman al IMJU mayor atención a jóvenes de Medina. DIF León destinará casi $1,000,000 para kits invernales. Regidores analizan cómo financiar conciertos para la Feria de León 2027. Irapuato registra lluvias históricas con precipitaciones de hasta 388 milímetros. Y claro que también tendremos una charla muy interesante con Raúl Fabricio Ibarra Rocha, subsecretario para el desarrollo de MIPYMES del estado de Guanajuato. Hablará de la marca Guanajuato. Además, los deportes con Angie Hernández. Club León viaja a Ciudad de México para enfrentar a Pumas en la jornada 7. Esta y más información durante estas dos próximas horas. Por el momento, vamos a nuestra primera pausa comercial y ya regresamos.
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9: Cristiano Ronaldo sigue haciendo historia. El portugués marcó en la victoria del Al-Nassr 2-1 sobre ABBA y llegó a 979 goles en su carrera profesional. CR7 apareció con un cabezazo al minuto 22 y ahora está a solamente 21 anotaciones de la histórica barrera de los 1000 goles. El bicho sigue acechando una cifra que parecía imposible.
10: Bueno, ya son las 7:20, ya de regreso. Mire, platicábamos ahorita Alexis y yo, buenos días auditorio, platicábamos Alexis y yo sobre esta crítica situación que se enfrenta en el tema pues de los campesinos, que de una y otra razón nada más no se logra pues llegar a acuerdos, Alexis, llegar a acuerdos. Y el día de ayer se veía esta situación de que iban a estar parando pues los campesinos, y que se hace y que se lleva a cabo, ¿no? Tras liberar estos bloqueos, pues Guanajuato dice que sigue manteniendo estos bloqueos, ¿no? O sea, se sigue manteniendo este acuerdo para que los productores no tengan que cerrar las carreteras. Yo pregunto, Alexis, ¿por qué? ¿Por qué se tienen que esperar a que los productores se manifiesten, los productores muestren sus inconformidades? Cuando saben lo que repercute, cuando saben la importancia de lo que implica, ¿verdad?, el tener que tenerte que manifestar. Vamos con Adriana Rocha.
11: Fue hasta la tarde del miércoles cuando se disiparon los bloqueos carreteros en los 7 puntos concentrados en el estado. Así lo confirmó la Secretaría de Seguridad y Paz. Las afectaciones registradas desde la mañana en distintos tramos del estado quedaron liberadas alrededor de las 2 de la tarde, luego de la movilización de productores que exigen certeza en el precio base del maíz, tema que corresponde a la federación. El secretario de Gobierno, Jorge Jiménez Lona, explicó que los agricultores mantienen preocupación por la comercialización de la próxima cosecha, pues no están recuperando ni siquiera lo que invierten. El funcionario detalló que los bloqueos se concentraron en la carretera 90 en la zona Irapuato-Pénjamo.
12: Los demás ya fueron liberados y bueno, sigue el diálogo, con un diálogo permanente. El tema es la comercialización del maíz, de los granos, los precios bajos que tienen ellos ahora que bueno, pues viene la cosecha.
11: Asimismo recordó que el gobierno del estado ha acompañado al sector con apoyos como la compra de maíz para tortilleros y el respaldo a 18,000 productores, pero la demanda actual, la definición del precio base, es federal. Aseguró que el diálogo continúa y que existe un compromiso federal de comercializar primero el maíz de Guanajuato antes de permitir la entrada de producto extranjero.
12: Ahorita lo que quieren es certeza del precio del maíz. Importante señalar que, bueno, es un tema internacional que es difícil. En lo que nos han señalado hoy, el compromiso del gobierno federal es que primero se comercialice el maíz de Guanajuato y después se permita la introducción de maíz de Estados Unidos y, bueno, pues a veces hasta de Sudáfrica.
11: El secretario informó que los productores entregaron un pliego petitorio que será enviado a la Secretaría Federal correspondiente, y reiteró que el gobierno del estado seguirá mediando para evitar afectaciones a terceros y garantizar que los apoyos no se limiten. Informó para Audiorama Noticias, Adriana Rocha.
10: Ahí está el verdadero meollo del asunto. Son alrededor de 10.8 millones de pesos por el concepto de incentivo del maíz que debe la federación. ¿Realmente van a tener dinero para el 20 de septiembre, Alexis? A ver, tú estuviste en el lugar, Alexis. Tú conoces el panorama. No es lo mismo que lo que se señala, se declara, a escuchar de viva voz. Ayer te fuiste bien temprano, a Pénjamo. Platícame, por favor, un poco de cuál es la percepción que se mantiene o que se tuvo.
13: Así es, estuvimos ahí en estos bloqueos que se presentaron en diferentes carreteras del estado de Guanajuato, Magda, y definitivamente pues una situación complicada, preocupante lo que ocurre con el mismo agricultor. Esta situación que comentan, pues usted recordará, auditorio, en estos meses, noviembre, Magda, este mes de octubre, noviembre, en el cual pues se manifestaban estos mismos agricultores, cerraban diferentes partes del estado de Guanajuato, duraron aproximadamente 2-3 semanas, incluso se amenazaba con estarse ahí hasta el mes de diciembre si no les cumplían o no les subían el precio del sorgo y del maíz. Además, también pedían este tema de la concesión de los mismos pozos que tienen. O sea, son varias cosas las que piden y las que se pedían en ese momento. La concesión del pozo, porque ya no podían heredarles estos pozos a sus hijos para mantener las tierras que tenían. Y también, por otra parte, la seguridad en las carreteras. A todo esto se llegó a un acuerdo en ese tiempo.
10: Pero cuéntame, lo que quiero escuchar es qué dicen ellos, o sea, que me platiques una historia, que nos platiques. Sí, mira, Magda, ayer platicamos con Juanito y nos dijo así.
13: Así es, sí, justamente. Yo, sí.
10: Así quiero que me lo...
13: Es que iba justo con este tema, porque en ese tiempo quedaron en un acuerdo con autoridades federales y ahora llegan estos mismos agricultores. Ajá. Cabe mencionar que no todos se les debe el dinero que supuestamente debe la federación. Bueno, uh-huh. No que supuestamente, porque es algo que está ocurriendo, si no sí. Nomás se manifiestan sí, sí, sí. En las carreteras. Sí. Entonces nos contaba uno de estos señores que, por ejemplo, tienen hasta 2-3 tierras en las cuales nomás les ha llegado un pago. Y dicen, ahora nos vienen...
10: ¿De cuántos?
13: De una persona que tiene hasta 3 terrenos, o sea, ajá, mucha 3 parcelas. Ajá. Y nada más le han pagado lo de 1 o 2. Ajá. Falta otra. Pero luego vienen las autoridades federales y dicen, y nos dicen, no les hemos pagado la otra, o no les hemos pagado lo restante, porque ya no entra el dinero. Porque ya tu banco no acepta más dinero, no acepta más transferencias.
10: Ay, Dios mío,
13: o incluso
10: verbo hay ahí.
13: Les dicen que no han pasado los datos correctos. Dice, ¿cómo no hemos pasado los datos correctos si ya nos han depositado las otras dos?
10: A ver. Aquí hay algún tema importante que comentar. Cuando tú vas y haces un depósito a un cajero, hay veces que sí te rechazan la tarjeta. Yo creo que de tantas historias o telenovelas que ven, dicen, pues de ahí no la sacamos. Es que sí son los creadores de las telenovelas, ¿verdad? El punto es que, en efecto, cuando tú vas a un cajero y te dice, ya no puedes, no se puede hacer el depósito a tal tarjeta, ok, porque no tienes un límite. Pero transacción, transferencia, o sea, ¿sí ves la diferencia? O sea, sí. Digo, sería importante poder platicar con un ejecutivo, ¿no? Fíjate que hoy voy a ver a un ejecutivo y le voy a preguntar sobre eso. Porque también no se trata de gente que confía en ellos. O sea, ayer sale la presidenta Claudia Sheinbaum a decir que va a haber apoyo y ve cuántos problemas por donde quiera.
13: Fíjate que ahorita comentabas esto del tema de las tarjetas. Ha ocurrido también casos, Magda, en el que no te deja hacer transferencias de un tal monto. Nos decía el mismo delegado aquí en Guanajuato de la Secretaría de Agricultura Federal que estos montos eran de aproximadamente 30,000 pesos. Y dice, y no entran, o sea, no llegan. Entonces, más bien que vayan a checar a su banco y ver si hay algún problema.
10: Ay, a ver, es que, ay no, esto es que es absurdo lo que estás comentando. Ajá. No lo que dice Alexis, sino las palabras que estás comentando. A ver, oiga señor, ¿sabe qué? El día de ayer le quisieron hacer la transferencia, pero ¿qué cree? Que no le pasó. En caso de que fuera así. No, tuvieron que esperar a que se manifestaran. Uh-huh. O sea, tuvieron que esperar ahí que pararan para poder... Oiga, señor, vaya a arreglar su tarjeta. Es que no pasa. No sean tontos. O sea, hasta lo inútil que tienen para poder contestar, para poder dar una respuesta. ¿De verdad piensan que somos tontos? O sea, ¿por qué nos siguen tratando a las personas como tontas? ¿Por qué piensan que no tenemos la capacidad de hacer, de resolver, de saber que la situación está mal? Todavía nos dicen, ay, es que sí lo hice, es que yo no fui. O sea, ¿qué onda con la gente, Alexis?
13: Y luego, Magda, fíjate que estábamos ahí en esta misma manifestación. Sí, estaba el delegado de Guanajuato, aquí de la Secretaría de Agricultura. Y luego le llega la llamada de la misma secretaria de columna, Yasmín López Gutiérrez, la titular de la Secretaría de Agricultura, y todavía se le ocurre a este señor ponerla en altavoz. Pues la puso en altavoz y luego dice, pues no sé qué es lo que está pasando, pero tanto que le hemos dado al sector agricultor. No, pues ahí tienes a los agricultores, claro, con justa razón. Imagínate, viene la titular de la secretaría y viene y te dice que te ha dado mucho cuando ni siquiera te ha llegado el pago de lo que te habían prometido hace ya casi un año.
10: Oye, ¿y por qué no la grabaron? No, pues quién iba a saber, ¿verdad?
13: No, pues es que, o sea, sí, creo que sí tenemos un poco de la grabación, la voy a buscar para que escuchemos ahí justamente en el momento que lo dice.
10: Hay que quemarla, hay que quemarla. No, qué bueno, no se vaya a quedar pobre, señora, con nuestros impuestos de todo lo que le dan a la agricultura. Justamente. No se vaya a quedar pobre, de verdad. Debería de donar su quincenita, su mensual, sus bonitos y todo lo demás. Igual ya a lo mejor ahí sí ya le queda decir tanto que le hemos dado. Es que eso de hemos me suena a manada. Me suena como a una manada tan grande donde usted es la que lo ha dado. No, señora, son nuestros impuestos. Son nuestros impuestos, impuestos que de verdad no se cansan de ver al campo tan herido, tan lastimado. ¿No se cansan? ¿Qué quieren? O sea, ¿a dónde tenemos que llegar para que las cosas funcionen? Ah, perdón, es que tienen que mantener un billón de pesos en programas sociales para seguir manteniéndose en el poder. Ojalá fuera para ayudar, ojalá realmente fuera para ayudar y no nada más para la clase votante, a quien le quitan su credencial muchas veces para sacar o para obligar. Y como la gente no sabe que ya está en la Constitución muchas veces porque son personas de verdad muy inocentes, ¿sí? En las personas de la tercera edad, pues saben que de ahí tienen que seguir con sus cadenas de votantes. A ver, ¿no viste el video de una diputada que estaba diciendo que los planetas y que no sé qué? Entonces se lo voy a poner. Bueno, ahorita, nada más déjenme termino el tema del campo. Miren, de todos modos, SADER revisará expediente, ¿sí? Que está pendiente para destrabar estos pagos a productores. Vamos a ver qué dice Justino Arriaga, representante de SADER en Guanajuato.
14: El delegado de la Secretaría de Agricultura y Desarrollo Rural en Guanajuato, Justino Arriaga Rojas, informó que la dependencia revisará los expedientes de productores que aún presentan inconsistencias para avanzar en el pago de apoyos e incentivos correspondientes a la comercialización de maíz y trigo. Arriaga Rojas señaló que sostuvo comunicación telefónica con la titular de la SADER, Columbia Jazmín López Gutiérrez, a quien planteó mantener el diálogo con los productores y revisar de manera particular los folios que continúan pendientes.
15: El trámite no es rápido, pero estamos capacitando al personal de agricultura para que no tengan que perder prácticamente ahí la mitad del día esperando a que puedan tramitar su incentivo.
16: Lo que tenemos ya incluso es mucho diálogo con los comisarios regionales, mucho diálogo directamente ya también con ellos para que si ellos les llegara a faltar un documento, tienen una ventana de tiempo de 10 días e incluso ahorita es hasta el 20 de septiembre. Pero nosotros vamos a tratar de estirar lo más que se pueda dentro de la normatividad y del límite legal para que ningún productor que esté interesado no se quede fuera.
14: También explicó que una vez que los expedientes sean solventados, se podrían realizar los depósitos correspondientes. Por ello detalló que entre las principales causas de retraso se encuentran errores en el CUR, documentación incompleta, datos incorrectos en las cuentas bancarias, entre otros detalles. El funcionario federal indicó que incluso una diferencia en un solo número de cuenta bancaria puede ocasionar que una transferencia sea rechazada, por lo que la dependencia contempla modificar el mecanismo de captura de información.
16: Para que se registre y se pueda hacer ya el pago del incentivo. Acuérdense que es hasta por 20 hectáreas y entre 180 toneladas, ¿verdad? Por productor, el apoyo. Y en esos términos es donde estamos trabajando el programa del incentivo al maíz. Mira, ya los datos que me mandaba la Dirección de Comercialización aquí en el estado de Guanajuato son muy pocos. Estamos hablando de menos de 100 casos. Estamos hablando de un universo de miles, ¿no? De más de 14,000 aproximadamente. Entonces, realmente el número es muy pequeño.
14: Como parte de este ajuste, adelantó que el personal de la oficina de la Secretaría de Agricultura podrá realizar directamente los trámites relacionados con la captura y actualización de los datos necesarios para los pagos. Arriaga Rojas estimó que los expedientes que ya se encuentran completos podrían comenzar a recibir los recursos durante esta misma semana. No obstante, precisó que los productores deberán de atender cualquier requerimiento relacionado con la actualización de su información bancaria. Informó para Audiorama, Alfonsina Ávila.
10: Bueno, pues seguimos con ese tema, a ver qué es lo que pasa. Sí, la Secretaría de Agricultura Federal reportó que en marzo de 2026 pagó más de 1.800 millones de pesos a 31.767 productores de 8 estados. Sí, como bien lo decíamos, Alexis, ahorita, incluido Guanajuato, para la comercialización de 2,498,437 toneladas de maíz blanco y amarillo, que son correspondientes a los ciclos primavera, verano y otoño-invierno 2025. ¿Qué pasa? Bueno, pues Morena confía en que Estado y Federación destraben conflicto con campesinos. ¿Confía? Pues entre la confianza y no, se ha perdido muchas veces. Patricio Serna.
17: Ante los bloqueos carreteros de campesinos en algunas zonas del estado por la falta de pagos en precios de garantía, la Federación y el Estado deben de dar pronta solución a las y los trabajadores del campo. Así lo declaró el diputado local por Morena, Abraham Ramos Sotomayor, luego de que este miércoles campesinos guanajuatenses salieron a protestar en las vialidades debido a que todavía se les deben los pagos del programa Precio de Garantía correspondientes a los ciclos de cultivo 2024 y 2025. El legislador reconoció que ha hecho falta trabajar por fortalecer el agro guanajuatense, lo que solo se puede atender con el diálogo constante para poder escuchar las necesidades del sector.
18: Que siempre vamos a estar al lado del campesino, de los campesinos, de los productores, de la gente que se dedica precisamente al campo. El campo mexicano, el campo guanajuatense necesita mucho respaldo y lo estoy reconociendo como parte del grupo parlamentario de Morena, pero ahorita tengo entendido que ya por ahí el delegado está en pláticas con algunos productores. Hay que escucharlos, hay que escuchar esa necesidad, esa inquietud que tienen y a cada necesidad, a cada pregunta, pues tenemos una respuesta. No, yo no dudo que de la capacidad del delegado que pueda llegar a buen puerto y darles una respuesta clara a la petición que ellos tienen.
17: El diputado morenista comentó que de acuerdo con el último corte de la Secretaría de Agricultura y Desarrollo Rural, solo el 20% de los campesinos se encuentra en situación de adeudo. Abraham Ramos expuso que el gobierno del estado cuenta con recursos suficientes para poder apoyar con la parte restante que se necesita para solventar los adeudos del programa Precios de Garantía, pago que confió se concrete con agilidad.
18: Sí, aquí en Guanajuato fueron 150 pesos por productor. Entonces yo creo que también la gobernadora, en este caso a través de la Secretaría de Agricultura, se va a poder dar solución a esta problemática. Yo haría un respetuoso llamado, nada más una invitación a que veamos la manera. Estamos hablando ahorita del tema de los dineros de Seguritech. O sea, si tenemos recursos para destinar el tema de seguridad donde no se gasta, tenemos recursos entonces para poder contrarrestar estas demandas que tienen nuestros compañeros productores. Yo creo que presupuesto hay, voluntad es lo que tenemos que tener todavía para poder dar solución a la problemática.
17: Precios de Garantía es un programa mediante el cual el gobierno federal establece un precio al maíz y al sorgo producido en México, costo que no sufre modificaciones pese a las alteraciones en la bolsa de valores. Informó para Audiorama Patricio Serna.
10: Bueno, pues ahí está el tema, que no se politice y que se cumpla. Pausa y regresamos, 7:36.
19: La princesa Leonor, heredera al trono español, comenzó sus clases de ciencias políticas en la Universidad Carlos III de Madrid. Tras 3 años de formación en las Fuerzas Armadas, la joven de 20 años se integró como una alumna más a la institución pública. La Casa del Rey confirmó que la princesa mantendrá los mismos horarios y evaluaciones que el resto de sus compañeros mientras busca seguir con sus compromisos institucionales.
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11: Las Spice Girls sorprendieron a sus seguidores con un enigmático clip grabado en el hotel donde rodaron el célebre video de su éxito Wannabe. En la publicación, las integrantes anticipan que realizarán un anuncio especial, desatando especulaciones sobre una posible gira o música inédita.
12: Nos regresamos. Oiga, ¿se acuerdan que hace un momento le decía que lo que luego llega a pasar, la diputada local de Morena en Veracruz, Victoria Gutiérrez Pérez, generó una ola de memes, críticas y burlas en redes sociales tras insistir en que México pues alcanzará la soberanía espacial y que llevará el café veracruzano al planeta Marte? Escuchemos.
13: Es un proyecto de ciencia espacial, se llama Proyecto Ares, de científicos veracruzanos que nos deben de dar orgullo, son jalapeños los doctores en ciencia espacial que tienen una nave, lo conoce ya nuestra presidenta de la República porque ya entró a la nave allá en México una vez en exposición. Está aquí el taller, además los voy a invitar un día a hacer un recorrido porque el taller de los científicos en donde están las naves y unos misiles, eso está acá en Emiliano Zapata, acá cerca. Ese proyecto es un proyecto de terraformación para que en el planeta rojo se convierta en un oasis y se lleve la agricultura, y entre ese proyecto va el grano del café. Por eso era que se decía que el aroma del café veracruzano, el café veracruzano, va a llegar hasta Marte. Y bueno, me hicieron nada. Pero bueno.
12: ¿Cómo ve, auditorio? ¿Cómo ve los diputados que hoy tenemos? Vámonos a Marte a vivir, Alexis. Probablemente ya podamos ser unos buenos cultivadores de café. Y así no lo hacemos como medio de comunicación, pues nos metemos a producir café, ¿cómo ves? Muy ¿tú, bueno, qué, ¿tú qué harías? ¿Tú lo plantarías? ¿Lo deleitarías? ¿Lo tostarías?
14: Pues mira, como no va a haber
12: molerías,
14: nada.
12: ¿Cómo hombre, no va a ¿cómo haber crees? Nada. Pues si ya los científicos están diciendo que tienen todo, ¿cómo que no va a haber nada? ¡No seas ignorante, Alexis! ¡No seas ignorante, por favor!
14: No. Impresionante las declaraciones que a veces dan algunas personas que en verdad no saben ni el puesto en el que tienen.
12: Impresionante, Alexis. Es vergonzoso. Vergonzoso que alguien de ese nivel nos represente en una Cámara de Diputados, porque si así, auditorios, están imaginando que tienen que llevar, que el planeta rojo se puede producir café, imagínense qué han hecho con nuestras leyes y con todo lo demás. Es preocupante, vergonzoso lo que hoy pasa. No me podía quedar sin mencionarlo. La verdad es que, híjole, fíjate, yo creo que la llevaron a ese centro científico a tostar el café y yo creo que le tostaron otra cosa. Y se le debe haber, no sé, alterado la conciencia o su estado presente o no sé, No se habrá fumado algo.
14: Fíjate, ahorita estoy viendo justamente lo que comentabas, que incluso mencionó a la presidenta.
12: Uh-huh. Y dice, ah, sí, sí, sí, sí.
14: Y dice aquí que acudió a una exposición. Ella misma mencionó que la presidenta Claudia Sheinbaum había acudido a una exposición donde conoció por dentro el supuesto vehículo espacial construido por manos veracruzanas en el municipio de Emiliano Zapata.
12: No, hombre, de veras, en serio. Ay, de veras, que aquí no tiene nada que ver el partido, oiga. Aquí lo que tiene que ver es quién nos está gobernando, por favor, un alto, ya basta de estar manteniendo a esta gente que no sirve para nada. Fíjate, hablabas de unas comisiones importantes que traía esta diputada, por ejemplo, ¿qué es lo que pasa en Veracruz? Digo, estoy solamente haciendo un tema nacional, pero no lo podía dejar pasar, es que, ¿cómo puedes dejar pasar algo así? ¿Cómo están las tasas de homicidio, por ejemplo, en Veracruz, Alexis?
14: Así es, mira, principalmente pues estas problemáticas que la misma diputada, quien ya escuchamos, Victoria Gutiérrez Pérez, pues podría priorizar en su agenda legislativa en vez de estar ahí diciendo que va a hacer estas naves para llevar el café a Marte.
12: Y aparte hizo hasta como rueda de prensa, ¿no? Porque sí, estaban ahí en un cafecito.
14: Sí, claro.
12: Tomando café Veracruz.
14: El que se va a ir a Marte. Pues fíjate que hay problemas muy fuertes, los cuales preocupan a la ciudadanía que debería de atender, mejor dicho, esta violencia generalizada. Pues el estado se mantiene en los primeros lugares nacionales en delitos de alto impacto como las extorsiones a comerciantes y el homicidio doloso, afectando directamente a la economía local. Además de los feminicidios, también este estado pues cuenta con dos alertas de violencia de género por feminicidio vigentes y los colectivos pues claro exigen leyes con presupuestos reales para proteger a las mujeres y castigar la impunidad, especialmente en la zona centro y norte del estado.
12: Es que como ya destruyeron el país, ahora se quieren ir a destruir Marte, como no les alcanza el país. No, ahora ya se quieren ir a Marte para también destruirlo allá. A ver qué se saquea por allá y a ver qué se hace. No, hombre, de verdad, yo creo que sí somos una vergüenza internacional. Yo creo que cuando se viralizan estas cosas, yo no me imagino que en Estados Unidos estén abriendo este tuito y estén hablando de esta forma. ¡Ay, no, señores! ¿Qué les digo? Ya nos vamos a ir a vivir a Marte. Mejor vámonos a pausa, es más fácil. 7:47.
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1: Se viene un duelo de rugidos. Puma recibe a León este jueves en Ciudad Universitaria, en partido pendiente de la jornada 7. Los universitarios buscan reaccionar tras caer ante Tijuana, mientras la Fiera llega con el envión de vencer al América en la Leagues Cup. Pumas necesita ganar, pero León quiere seguir sumando.
12: Ya son las 7:50. Guanajuato reforzará vigilancia por impacto de pirotecnia en la calidad de aire. Dylan René.
8: Con la llegada de las fiestas patrias y posteriormente la temporada decembrina, Guanajuato reforzará las acciones para atender los efectos que la pirotecnia pueda generar en la calidad del aire. Así lo informó José Arala Lona, secretario del Agua y Medio Ambiente de Guanajuato. El funcionario explicó que durante estos meses aumenta el uso de cohetes, mientras que factores como las inversiones térmicas, las temperaturas y los vientos pueden influir en las condiciones de la calidad del aire.
23: Y a partir de las fiestas patrias, de los tamales, de las fiestas patrias, empiezan la pirotecnia, empiezan los cohetes hasta la temporada decembrina, que culmina con el periodo vacacional, y en donde entre otras cosas, hablando del factor de inversión térmica, las temperaturas y los vientos, nos genera lo que hemos visto ya, problemas con la calidad del aire.
8: La Aralona destacó que este año se han presentado varios días con vientos fuertes, una condición que, de acuerdo con lo señalado por el secretario, ayuda a la dispersión de contaminantes. Ante este escenario, la Secretaría mantiene el llamado a la población para evitar el consumo de pirotecnia, debido al impacto que puede generar en la calidad del aire.
23: Nosotros creemos que este año, si bien ha sido bueno también en las lluvias, en tema de vientos, también hemos tenido muchos días con vientos fuertes, y esto, sin lugar a dudas, de momento nos ayuda para disipar todo este tipo de acciones. ¿Qué es lo que nosotros siempre diremos desde la Secretaría? Pues invitaremos a la gente a no consumir pirotecnia. Tiene un impacto fuerte en la calidad del aire, y nosotros hemos estado reforzando los programas que tenemos para mejorar calidad del aire.
8: Finalmente, reiteró que durante estos meses la Secretaría se mantendrá en tanto en contacto con todos los municipios del estado, con el fin de salvaguardar la seguridad de la ciudadanía y la calidad del aire. Para Audilobo Noticias, Dylan René.
12: Bueno, a ver, aquí hay una situación muy compleja. Viene 15 de septiembre, 16 de septiembre. Alexis, lamentablemente, no hay razón que haga entender que no se debe de utilizar. Y aunque digan que está prohibida y lo que sea, de mí se acuerda, la cuetiza se va a escuchar.
14: Definitivamente son, pues, fiestas que la gente piensa que amerita tronar o prender este tipo de pirotecnia. Muchas afectaciones, Magda, lo hemos visto anteriormente, todos estos casos en los cuales, pues, también muchas personas, los niños principalmente, son quienes usan esto, pirotecnia, y se queman hasta las manos, les amputan dedos. O sea, la verdad es que es un tema bastante complicado. Y también viéndolo por otra parte, también el tema de los seres vivos, también que también batallan mucho durante esa temporada, derivado de todos los cohetes, incluso seres hasta vivientes. Con estrés.
12: No, y espérate, ¿cuántas empresas no se han visto, lamentablemente, quemadas, afectadas, viviendas, vehículos, gente que va pasando? Entonces, pues por muy prohibida que esté, digo, se supone que se debe de regular, darles un empleo a estas personas, buscarles otra forma, ¿verdad? Pero pues difícil de hacer. La pirotecnia siempre va a existir. Les gusta la mala vida, lo malo, como tú dices, y lo triste. Y lo preocupante es cuando un mismo padre de familia le pone un cohete a su hijo en las manos.
14: Fíjate, algo que me sorprende, y en su momento fue aproximadamente como un año, el que fui a Salamanca. Y, o sea, hay como un tianguis de puras juegos pirotécnicos.
12: Sí. Pues, de hecho, es en las casitas en donde lo elaboran. Ajá,
14: justamente. Sí. Y a mí me sorprendía porque decías, ¿cómo quieres combatir que la gente no use la pirotecnia si hay lugares en los cuales hasta el mismo niño puede ir a comprar los mismos artefactos?
12: O sea, por eso te digo, o sea, que no hay una forma de generarles un empleo, otra forma de sobrevivir, pero el tema es la pirotecnia. Ahora, ¿por qué sí y por qué no se permiten algunos templos? Y también, bajo la responsabilidad de quién, es un cohete, al final de cuentas sigue siendo lumbre, sigue siendo pirotecnia. Lo vemos simplemente, pues, en muchos lados, ¿no? Cómo no la saben utilizar. O en manos de quién está. Ok, yo entiendo, puede estar supervisada, pero ya de que tú dices hay puestitos, ¿a quién se la venden? Sí. O sea, ¿cuántos niños? Ay, por algo está el hospital de quemados. O sea, en serio, bien triste. En fin, ¿cómo cambiamos la mentalidad? Nunca, eso es imposible. Pero bueno, ahí está. La violencia digital alcanza a millones de personas en México. Patricio Serna.
8: El 2026 ya dejó en Irapuato algunos de los registros de lluvia más intensos en los últimos meses, con precipitaciones que llegaron hasta los 388 milímetros por hora, de acuerdo con las mediciones realizadas por Japami. El director del organismo, Ricardo Holguín Santana, explicó que durante esta temporada se han presentado diversos episodios de lluvias intensas, acompañadas incluso de tormentas eléctricas y granizo.
7: Pues saben que las lluvias son benéficas, ¿no? Pero así como son benéficas, también nos generan algún tipo de problemas, sobre todo en Irapuato, por la ubicación que nos encontramos. Hemos tenido varios eventos provocados por algunos fenómenos climatológicos que han generado lluvias muy intensas, con tormentas inclusive eléctricas y en algunos episodios hasta con granizo.
8: El primer evento fuerte se registró el pasado 11 de julio con una intensidad de 288 milímetros por hora. Posteriormente, el 9 de agosto, se alcanzaron 256 milímetros por hora. Sin embargo, el episodio más intenso ocurrió el 13 de agosto, cuando la medición llegó a 388 milímetros por hora, convirtiéndose en el evento más fuerte registrado por Japami durante este periodo. Holguín Santana señaló que las lluvias continuaron durante los primeros días de septiembre, con registros de 145 y 188 milímetros por hora.
7: Pero tuvimos otro más fuerte el 13 de agosto, que se subió a 388 milímetros por hora. Ese fue el evento más fuerte que hemos tenido. Pero en estos últimos dos días, ayer y antier, hemos tenido también lluvias puntuales muy fuertes, que fueron del orden del día 7, 145, y el día de hoy de 188.
8: El director de Japami recordó que septiembre todavía forma parte de la temporada de lluvias, y que históricamente julio, agosto y septiembre son los meses con mayores precipitaciones, por lo que mantienen el monitoreo de fenómenos climatológicos para anticiparse a posibles eventos intensos. Para Audiorama Noticias, Dylan René.
12: Vamos a pausa, 7:56, y regresamos.
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2: 1. León es sede de la 13ª edición del Foro de Proveeduría Automotriz 2026, con 480 empresas y una asistencia proyectada de 2,000 visitantes. El encuentro contempla citas B2B, Congreso Automotriz y Desarrollo de Talento, con una expectativa de más de $275 millones en ventas y cierre de negocios. La presidenta municipal, Ale Gutiérrez, destacó que este foro conecta empresas y oportunidades, fortaleciendo la cadena de suministro local y regional. 2. Familias de Brisas del Campestre, Placitas B2B, Congreso Automotriz y Desarrollo de Talento, con una expectativa de más de $275 millones en ventas y cierre de negocios. La presidenta municipal, Ale Gutiérrez, destacó que este foro conecta empresas y oportunidades, fortaleciendo

0: talleres y actividades de acuerdo con las necesidades de los vecinos. La obra beneficiará a más de 16.000 personas. 3. IME Mujeres capacitó al personal del Parque Metropolitano de León en Cultura Laboral de Paz y Respeto y Mujeres y Comunidad, Caminos hacia la Seguridad, donde brindaron herramientas de comunicación, empatía y colaboración, además de identificar factores de riesgo. 4. El Museo de la Ciudad de León y el Seminario de Cultura Mexicana, corresponsalía León, invitan a la segunda sesión de Platícame un Cuadro, hoy jueves 10 de septiembre a las 10 de la mañana, en Pedro Moreno 227, Centro Histórico. El encuentro permitirá conocer y dialogar sobre obras del acervo del museo, su valor estético e identitario y su vínculo con la historia de León. La entrada es gratuita. Ahora estás bien informado de lo que hace grande y fuerte a León. 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Hasta la próxima.
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3: La empresa de inteligencia artificial OpenAI comenzó el despliegue gradual de su nueva herramienta ChatGPT 6 Astra, diseñada para ejecutar tareas complejas con una mínima intervención humana. El sistema destaca por su capacidad operativa en áreas como el desarrollo de videojuegos, trámites fiscales y ciberseguridad avanzada para la detección de vulnerabilidades.
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4: Ya son las 8:02. Un gusto poder saludarte, Raúl Fabricio Ibarra, mejor conocido como Fabricio Ibarra, subsecretario para el desarrollo de las MIPYMES del estado de Guanajuato. ¿Cómo estás? Amigo, somos amigos.
5: Muchísimas gracias.
4: ¿Por qué me tienes tan olvidada? A ver, cuéntame.
5: Muchísimas gracias, Magda. Agradezco el espacio a ti.
4: Ahorita le voy a decir a Ale que hable contigo seriamente, ¿eh?
5: A tu auditorio, pues un placer acompañarte.
4: Muchas gracias.
5: Muchísimas gracias.
4: ¿Qué andamos haciendo, Fabricio? A ver, cuéntame esta. Algo que te ha, que ha beneficiado mucho como esta situación es el poder conocer una secretaría desde abajo. El poder, el haber estado como en la operatividad y de repente ser subsecretario, pues traes como el conocimiento de cómo sí y cómo no. Platícame.
5: Yo creo que es muy importante porque finalmente ahorita todos los programas que manejamos en esta administración, en el gobierno de la gente, en Secretaría de Economía, llevan un solo sentido, el apoyo a la gente. Nuestro núcleo principal es la gente. Y yo creo que en esa parte fomentamos desde la parte operativa, administrativa y por supuesto llegar al resultado y al beneficio para la ciudadanía, que esos programas beneficien directamente a las personas, ya sea a través de una empresa, ya sea a través de un evento, pero que lleguen, que
4: sí,
5: lleguen a las personas,
4: sí.
5: Es correcto, y esa es la tarea. Yo creo que eso nos da la oportunidad, por lo que comentas, de que los resultados se vean.
4: Oye, aparte, ¿sabes qué? Yo creo que hay una situación que a mí me gusta mucho mencionar. Ha crecido tanto Marca Guanajuato. O sea, la han impulsado tanto en que Guanajuato se consolide como uno de los estados únicos, que tiene una marca personal, una marca de identidad. Lo quise decir así, nada más que no tenía la palabra. De identidad, de poder decir, yo soy guanajuatense y elaboro café. Yo soy guanajuatense y elaboro bolsas. O sea, el saber que llevas tu marca, el saber que tienes la identidad para llevarla incluso al extranjero, platícame sobre ese proceso. ¿Cómo lo han vivido? ¿Cómo lo han llevado? ¿Cuánto ha crecido?
5: Marca Guanajuato, este año 2026, cumple 11 años.
4: ¡Ay, qué rápido!
5: Marca Guanajuato, como tú bien lo comentas, es la identidad de lo que se produce, de lo que se fabrica, del talento de los 46 municipios que tiene Guanajuato, y esa es la parte principal, ¿no? Pero Marca Guanajuato ha tenido que evolucionar. Marca Guanajuato es identidad, pero también es formalidad, porque esa identidad y esa formalidad es lo que les abre camino a nuestras empresas Marca Guanajuato, porque buscamos que sean competitivas a nivel local, a nivel nacional. Y ahorita tú lo comentabas, ya Marca Guanajuato está evolucionando y ahora es Marca Guanajuato Internacional. Es una modalidad, primero,

0: tendrás que ser marca Guanajuato tradicional y posteriormente emigrar para que seas marca.
1: O sea,
0: marca.
1: Primero me tengo que registrar, por ejemplo, ahorita, ¿cuántas marcas Guanajuato tienes?
0: Ya rebasamos las 9,200 al corte último que tenemos en julio. Por supuesto, la meta para este año 2026 es llegar a las 10,000 marca Guanajuato.
1: Ok, y luego, ya las tienes, ¿y de esas cuántas se te han registrado internacionalmente?
0: 100, ya se entregaron los primeros 100 distintivos.
1: ¿Y qué es lo que producen? ¿Qué es lo que tienen?
0: El pasado 18 de agosto se anunció por nuestra gobernadora, marca Guanajuato Internacional. Ya tenemos más de 500 solicitudes, pero ya se entregaron 100. Las primeras 100 marca Guanajuato Internacional, de distintos sectores, agroalimentos, textil, confección, calzado. Yo creo que en esa parte hemos tenido muy buena participación. Aquí hacemos una colaboración directa con COFOSE. COFOSE, que es la dependencia del gabinete ampliado, que es la responsable de validar las empresas que ya están listas para exportación. Entonces, esa validación nos sirve a nosotros para proceder con la certificación de marca Guanajuato Internacional, pero lo comentaba hace un momento. Primero, tienes que ser marca Guanajuato y posteriormente la siguiente modalidad, ya que estás lista para exportar.
1: ¿Y qué se necesita? O sea, porque quiero entender que ya para poder ser una marca Guanajuato, pues ya debes de tener como otros alcances, otras certificaciones, otro tipo de producto, o es para todas. O sea, platícame parte, supongamos que yo ya tengo este café, yo ya soy marca Guanajuato, pero lo quiero llevar a marca internacional. ¿Qué tengo que hacer para poder ser apta para ello?
0: Aquí tenemos una etapa, dos etapas siguientes, Magda. Lo primero, ya soy marca Guanajuato, perfecto. Te tenemos que seguir preparando. La capacitación es fundamental y es parte de lo que hace algunos días, el pasado 10 de agosto, se anunció con Guanajuato Suma. Guanajuato Suma, ¿qué hace? Simplemente hacer mejor lo que bien estás haciendo. Y entonces, marca Guanajuato, que ya tienes tu producto, que ya eres exitoso, ¿qué buscamos? Capacitarte. Posteriormente que te capacito, ya te estoy conectando, la conexión industrial, que es el siguiente programa. ¿Por qué? Porque tu producto tiene que estar con empresas grandes. Tú te puedes convertir como marca Guanajuato proveedora de empresas grandes. Esa es una siguiente etapa que va dentro del proceso. Después dices, ya estoy listo para exportar. Viene otro programa que tenemos diseñado, que nuestra secretaria Cristina Villaseñor ha impulsado fuertemente, marca Guanajuato, conexión industrial, y finalmente, cuando estás listo para exportar, desafío empresarial. ¿Qué es desafío empresarial? Nosotros preparamos a las empresas que ya están listas, que están, ahí entra la colaboración de varias dependencias, el IECA, COFOSE, la Secretaría del Campo en caso de agroalimentos, Secretaría de Economía, y este grupo de dependencias lo que hace es una preparación para que nuestras empresas estén listas y no vayan solas al extranjero. En este año se han celebrado ya 6 desafíos empresariales y hemos llevado,
1: me tocó estar en uno. Sí, sí, sí.
0: Hemos llevado a empresas marca Guanajuato que se les prepara con antelación, 2 meses, 8 semanas, se les prepara para que puedan ser exitosas.
1: ¿Y allá los espera alguien? O sea, ¿allá se les prepara?
0: Por supuesto, ahí COFOSE, al igual que con la Secretaría de Economía, hacemos una conexión y los acompañamos.
1: ¿Y es en donde exponen sus productos?
0: Así es.
1: Como una feria.
0: Como una feria internacional.
1: ¿Cuántos llevan? ¿6? 6.
0: Entonces yo creo que en esta parte sí se ha ido a Japón, a Canadá, a Guatemala, a Estados Unidos.
1: ¿Y dónde es donde mejor les ha ido? Creo que en Canadá les fue muy bien,
0: ¿no? Les fue muy bien, pero aquí hay algo muy importante. No nada más es preparar a nuestras empresas, conectarlas, dar seguimiento.
1: Sí, para el que seguimiento se queden, para que puedan adquirir sus compras, poder colocar.
0: El seguimiento es fundamental, porque si no hacemos ese acompañamiento antes, durante y después, no funciona. Y eso es lo que nos ha pedido la gobernadora, ser cercanos, por supuesto, apoyar, pero ¿qué sigue, no? ¿Cómo te fue? ¿Cómo te fue en esa conexión industrial? ¿Cómo te fue en ese encuentro de negocios? ¿Qué lograste? ¿Qué te faltó? ¿En qué te puede apoyar Secretaría de Economía, el gobierno de la gente? ¿Para qué? Pues para que sigas avanzando, porque muchas de las ocasiones no se da seguimiento. ¿Y qué sucede? Pues la persona se siente desatendida. Ahí estamos cuidando mucho eso. El seguimiento, la cercanía y por supuesto que se logre.
1: Oye, Fabricio, fíjate que te escucho con mucha atención y me gusta mucho la parte de poder impulsar a los guanajuatenses para que lo hagan. A ver, vamos a regresarnos unos 15 años atrás, ¿no? ¿Cuándo existía esto? Jamás. O sea, no había forma. Si tú querías exportar, tendrías en primer lugar que sentirte que eras una empresa, wow, una empresa súper grande, una empresa con cierto volumen en producción, con cierto recurso en utilidad, con cierto personal, porque pensabas, eso te espantaba, ¿cómo voy a exportar? Y ahora que tienen la oportunidad de hacerlo, te lo prometo que es padrísimo llegar a otro país y encontrarte productos guanajuatenses. Llegar a un Japón, llegar no me tocó en Japón, en llegar a un Japón, llegar a Estados Unidos y ver productos guanajuatenses, dices, wow, qué padre que lo lograron, o sea, qué padre que lo lograron, de verdad.
0: Y es muy importante porque nos damos cuenta de que el talento guanajuatense es invaluable. Yo creo que en esa parte primero es hacerte ese diagnóstico con Marca Guanajuato, que veas el antes y el después.
1: Claro.
0: Seguirte preparando, apoyarte en exposiciones, apoyarte con empresas que puedes estar siendo proveedor y que las propias empresas dicen, oye, qué calidad hay en tu producto. Y esas conexiones, Magda, esas conexiones industriales, lo que le da la oportunidad a la empresa Marca Guanajuato es tener un acercamiento directo con el que toma las decisiones, para que la propia empresa Marca Guanajuato demuestre lo que sabe hacer y se luzca su producto. Es muy importante y eso finalmente te abre caminos. Pero hablamos con las empresas y les decimos, si ahorita te va bien, es momento también para que exportes. No esperarse a que te vaya mal y quieras que tu producto esté en otro país.
1: Ay, es que lo acabas de decir tan bonito, pero no, a veces no es tan fácil, Fabricio.
0: No, no
1: es tan
0: fácil.
1: Yo, fíjate, te voy a poner un ejemplo. Toda empresa representa, toda. No hay una que no represente algún movimiento o algo que te implique salir de tu zona de confort, etcétera. Pero si hasta lo más sencillo elaborarlo, híjole, ¿cómo te cuesta? El dar de alta, el bajar, el mover, el que te piden un producto tal, el que te pongas a estudiar para conocer ciertas cosas que antes decías, ¿qué es esto? O sea, ¿sabes? Y entonces te pones a investigar tantas cosas y mucha gente se queda en el proceso, Fabricio.
0: Es correcto. Es parte de lo que ahorita...
1: Por el miedo a hacerlo.
0: Exacto, es parte de lo que te comentaba hace un momento. Ese diagnóstico que te va a ayudar a ser Marca Guanajuato. Y que se te solicita esa formalidad para que puedas tener ese distintivo Marca Guanajuato. ¿En qué te ayuda? Primero, te preparamos, te fortalecemos. Y hay tres cosas fundamentales que tiene que tener una empresa, ¿no? Por supuesto, tu estructura organizacional, chiquita como tú quieras, grande, mediana, o sea, pero que conozcas tu estructura, tu pequeño organigrama, tus procesos. Y que conozcas la normatividad que te aplica a nivel municipal, estatal y federal. Sabemos que el ser formal implica mucha responsabilidad, pero te da muchos beneficios. Y ese es parte de lo que estamos ahorita fomentando en la economía, el acompañamiento, no nada más decirte, hazte formal. No, es yo te voy acompañando, te voy como economía abriendo caminos para que esa parte o esa incertidumbre que lo entiendo, porque no es sencillo y representa un costo. Sí. Hay costos para las empresas y estamos muy conscientes de ellos. Y eso es lo principal, que sientas el acompañamiento porque buscamos que las cosas sean ágiles, que sean oportunas y que tengan la confianza de que estamos cerca por eso.
1: Ahora, Fabricio, ¿qué dice los mismos creadores de la marca? ¿Qué te dicen? ¿Cómo...? Parte de las peticiones que se tienen, obviamente no todo es color de rosa, platícame un poco sobre también las peticiones que tienen los propios empresarios de las MIPYMES, porque yo puedo decir, híjole, es que ¿sabes qué, Fabricio? No pude registrar mi marca. Es que ¿sabes qué, Fabricio? Me están poniendo una traba en esto, ayúdame a sacarlo, ¿no? No contigo, con tu gente, obviamente, que tú supervisas, ¿no? ¿Con qué problemática te enfrentas? Hay que ser reales. O sea, porque tú ayudas, tú das, yo te pongo, pero también hay problemática. Y no se trata de quemar y de decir, ay, Magda, es que venimos a hablar de cosas, pues no, también lo como están las cosas.
0: Sí, estamos muy conscientes de ello porque al momento en que se inicia el diagnóstico y se le solicitan requisitos para ser Marca Guanajuato, pues por supuesto que hay empresas que no los cumplen. Pero ahí está la tarea. ¿La tarea de quién?
1: De ponerlos en...
0: La tarea del gobierno. Precisamente nos hemos encontrado empresas, quiero ser marca Guanajuato, y no tienen registrada su marca ante el Instituto Mexicano de la Propiedad Industrial, su propia marca, su patrimonio. Entonces ahí entra esa colaboración, porque tenemos esa colaboración con el INPI, que fortalece, o sea, te voy a hacer marca Guanajuato y aparte te voy a guiar para que registres tu marca. Claro. Y el objetivo es que estés protegida empresa con tu patrimonio. Y si algo no puedes cumplir para hacer marca Guanajuato, tenlo por seguro que lo vamos a lograr. O sea, no es dejarlas, es acompañarlas. Sabemos que es complicado y hay empresas que dicen, bueno, ¿para cuál es el beneficio? Finalmente, ¿qué buscamos? Primero, pues por supuesto que te vaya bien. ¿Y qué buscan las empresas?
1: Que les vaya bien.
0: Vender.
1: Ah, claro.
0: Ventas. O sea, eso es el objetivo, ventas. Por supuesto que viene ahí también un acompañamiento de capacitación, de financiamiento. Ahí es donde entra la financiera Tú Puedes Guanajuato, que está fortaleciendo esta parte porque algunas empresas que son marca Guanajuato necesitan capacitación, otras necesitan financiamiento y otras necesitan proyección.
1: Y otras que se vendan porque solo, ya están que se venda solo, Fabricio.
0: Porque ya están listas.
1: Que nada menos llegue dinerito, dinerito.
0: Y es la forma como también apoyarte en la forma de promocionar tu producto.
1: Sí, porque
0: que no nada más te quedes en un lugar, sino que también puedas utilizar hoy en día todas las herramientas que te pueden ayudar a vender más. Aparte de las exposiciones, que nosotros como economía somos responsables y que abrimos las puertas para que nuestras marcas Guanajuato les vaya bien.
1: Oye, Fabricio, y por ejemplo, aquí el apoyo que tienen, o sea, ¿es solamente para persona moral o también para persona física?
0: Personas
1: porque
0: físicas.
1: Sabemos que hay empresas que nunca han decidido convertirse en una sociedad, nunca han decidido de no, pues yo así estoy bien, o sea, a final de cuentas yo necesito más actividades ante el SAT o más actividades empresariales para poder darle. Siendo persona física, la hago.
0: Marca Guanajuato es para personas físicas y morales, es para todos y para todos los sectores. O sea, Marca Guanajuato busca en primera instancia esa identidad y abre las puertas a todos los sectores, personas físicas y morales, sin problemas.
1: Oye, ¿qué le dirías hoy a las personas? Vamos a hablar un poco de un término fiscal. ¿Qué le dirías a las personas? ¿Conviene ser sí o sí o no persona moral?
0: Yo creo que aquí es algo muy, muy variable. ¿Por qué? Porque en muchas de las ocasiones, dependiendo de esa, de tu negocio, en este momento te funcione, y no hablo de la palabra convenir, te funcione operativamente ser persona física. Posteriormente puedes tener una evolución que requieras un crecimiento y quieras formar una sociedad, una persona moral con las distintas modalidades que nos permiten la normatividad en México. ¿Para qué? Para que te conviertas en una persona moral. Y eso va a depender también de la evolución, porque en muchas de las ocasiones, oye, soy persona física con actividad empresarial y doy de alta mi nombre y pongo mi nombre comercial, registro mi marca y soy marca Guanajuato. Pero puede haber una evolución, que la propia necesidad de tu negocio diga, ya crecí, necesito ser sociedad para poder avanzar. Cualquiera de las dos formas es funcionable y va a depender también del crecimiento de tu negocio.
1: Ok, Fabricio, ahora, en este momento tú hablas de 100. Están inscritas 500 más, o sea, serían 600.
0: Están en proceso solicitudes, okay. Sí.
1: ¿Qué tan viable es la parte de que esas 500 empresas realmente puedan estar exportando?
0: Yo,
1: perdón, nada más termino algo que iba a comentar. Porque también hoy en día se ha detenido mucho precisamente porque ya hay más importación y más producto en Guanajuato, el tema de la importación. Que qué bueno, o sea, en lugar de que tú estés pagando, pues que mejor te pagan a ti por exportar. ¿Estás de acuerdo?
0: Claro.
1: Platícame sobre eso.
0: Por supuesto, mira, yo creo que aquí en esta parte, esa colaboración que tenemos con COFOSE, precisamente busca dar esa solidez. COFOSE finalmente tiene un padrón de empresas que ya exportan. ¿Qué estamos haciendo nosotros con nuestra marca Guanajuato? Ahora, con esa evolución que tiene, con esa cartera que ya estamos seguros que cumple, y con esta que se está formando, la que ve en evolución, juntarlas y lograr ese objetivo. Aquí no se les deja solas, por supuesto que hay unas que en primera instancia te dicen, no cumpliste el requisito, ¿qué me faltó? Ahí es donde COFOSE, lo que decías hace un momento, no lo soltamos. Y puede ser que en primera instancia no lo cumplas. Pero el objetivo es que lo hagas, que exportes. y que conozcas todos los requisitos. Para eso está COFOSE y ese acompañamiento como economía, esa unión que busca qué necesita la empresa aparte de capacitación, porque hace ratito lo comentaba, puede ser que ya lograste el cliente y ya lograste que vas a exportar y ya lo tienes todo, me falta financiamiento.
1: Claro.
0: No tengo liquidez, entonces tienes que tener otra herramienta, otro brazo para poderlo apoyar. Ya lo preparaste, ya lo capacitaste, ya tienen todos los requisitos, ya está listo para exportar. Y resulta que agarra un cliente en Estados Unidos o en otro país, dice, te hago un pedido grande, híjole, me falta liquidez. Es donde entra la herramienta.
1: Y que no puedes decir que no, Fabricio, porque trabajaste tanto por una licitación. Fíjate, ha pasado, y yo creo que no me vas a dejar mentir. Somos una empresa, y de repente la empresa te dice, bueno, yo ahorita tengo la capacidad de, no sé, de producir 200 piezas. Y de repente Estados Unidos o Canadá o Japón te dice, ah, ok, ya ganaste la licitación, vamos por 500 piezas. Y tú, canijo, si yo nada más me presenté para 200, ¿cómo le hago?
0: Exactamente.
1: Y es ahí en donde necesitas la cultura financiera, Fabricio.
0: Es correcto.
1: Porque donde te puedes caer en el tema de la emoción, de decir, wow, no manches, ¿qué voy a hacer? También puedes incumplir. Y también puedes perder tu empresa. Y también puedes hacer cosas que no están bien por dejarte llevar por esa emoción.
0: Es correcto. Por eso es la parte que te comentaba. Nosotros, como Secretaría de Economía, tenemos 3 subsecretarías. Subsecretaría de Atracción de Inversiones, Subsecretaría de Empleo y Formación Laboral y Subsecretaría de MIPIMES, la cual represento. Esas 3 subsecretarías trabajan como una sola para fortalecer lo que estamos platicando. Articulamos con nuestras dependencias del Gabinete Legal y Ampliado parte del Eje Económico 5, Guanajuato es Prosperidad, y hacemos esa sinergia y esa colaboración. ¿Para qué? Para que se logre esto. La financiera Tú Puedes Guanajuato es una opción, pero también estamos trabajando con 5 bancos, que es un complemento en el cual la Secretaría de Economía ya tiene convenios y fortalece esa parte del financiamiento para impulsarlos. Por supuesto que hay requisitos que se tienen que cumplir para ese préstamo.
1: Fíjate que, perdón que te interrumpa, es que me acabo de acordar de algo. Mira, en la semana antepasada me encontré unas personas que decían, oye, te escuchamos hablar en algún momento de este tipo de créditos.
0: Sí.
1: Pero yo te pregunto, ¿qué pasa para las personas que llevan la empresa y que están en el buró? Que todo, porque a ver, parte de lo que ha pasado hoy en día es que confundes el ingreso que tienes en tu empresa como algo personal.
0: Correcto.
1: No lo sabes separar. Entonces, si tú no sabes separar el ingreso empresarial, que es para sustentar tu empresa, y lo empiezas a jalar para sobrevivir, estás acabado. Entonces eso te manda un buró de crédito. Entonces cuando tú ya te quieres salir para poder recuperar tu empresa, poder hacer lo que tengas que hacer, resulta que estos créditos, aunque son financieros, aunque son productivos, no te dan la oportunidad porque te encuentras en un buró de crédito. ¿Qué hacen ante esas situaciones, Fabricio? ¿Dejan ir a esa empresa? No. ¿Las ayudan? ¿Les buscan como la forma de que puedan equilibrar sus ingresos? ¿Cómo le hacen ahí?
0: Se buscan alternativas. En parte de la gran ayuda que nos da ese diagnóstico, digo, porque nos damos cuenta que muchas empresas a la hora de su proceso de ser marca Guanajuato nos dicen es que necesito financiamiento. Y a la hora de que se revisa, pues resulta que no. O sea, finalmente tiene mucha cartera que no ha recuperado. Y sus proveedores no le dan el mismo plazo. Entonces tenemos que buscar, la base de toda empresa es su contabilidad. Su contabilidad más su parte financiera. Eso es lo que fortalece, tú lo dijiste ahorita. Es tener bien identificado, tener un orden y un control de lo que realmente genera el negocio. Ingresos, gastos, costos fijos, costos variables, para que tengas un control y no mezclarlo con tu vida personal, claro. Porque ahí sí puede generar un problema. Y la segunda parte de la pregunta que nos hacías, oye, yo creo que aquí es no soltar a la empresa. Por supuesto que hay alternativas y estamos muy conscientes de que ese origen de pudiste haber estado en buró de crédito o estás, buscar alternativas con las opciones que te comenté, que es darle herramientas, pero parte de ese proceso es no soltarlo, o sea, no se le va a soltar. Uh-huh. Y se le va a dar una alternativa y ver el origen de ese, a lo mejor tuvo un bache, está en buró de crédito, pero hoy está bien. Uh-huh. Hoy está bien y hay que fortalecer, esa es la parte que tenemos que cuidar, porque no podemos soltar esa parte
1: de financiación. Oye, Fabricio, ¿y qué hacen? O sea, ¿se tienen que acercar directamente a la subsecretaría? ¿Cómo pido ayuda? ¿Cómo busco yo que alguien me escuche o me dé opciones? Ya, mira, el no ya lo tienen, pero ¿cómo lo hacen? Porque escucho que tienen 5 bancos.
0: Así es.
1: ¿Direccionan? ¿Yo tendría que ir al banco o ustedes direccionan el tema? O sea, ¿yo tengo que acercarme primero a ti para que ustedes lo direccionen o cómo?
0: En el momento en que tú nos levantas la mano y nos dices, quiero ser marca Guanajuato, nosotros vamos a tu empresa en primera instancia. Y ahí tenemos ese acercamiento, primer requisito. Sí. Te vamos a pedir, por supuesto, la formalidad. Uh-huh. Marca Guanajuato no les va a costar a las empresas. Es un distintivo que cubre la Secretaría de Economía, el Gobierno de la Gente, y no te va a costar un solo peso, pero nos vas a tener que cumplir los requisitos. En ese momento, nosotros ya te vamos guiando. Y en ese momento tú me puedes decir, oye, en el proceso de Marca Guanajuato, oye, quiero un crédito, ¿con quién me conectas? Y ahí es donde entramos nosotros. Las 7 oficinas físicas que tiene la Secretaría de Economía en Guanajuato, precisamente nos ayudan para hacer una ventanilla. Y por supuesto que también la colaboración que se tiene con el IECA, con sus 31 planteles, también es fundamental, porque el ciudadano dice, oye, pues ahí es de gobierno, déjame preguntar, me estoy capacitando en el IECA, pero oye, IECA, necesito financiamiento, IECA conecto, oye, economía, oye, financiera, tú puedes Guanajuato, o lo que esté directamente con la Secretaría de Economía, es una articulación, es parte de lo que te comentaba hace un momento. Guanajuato suma internamente, nosotros estar bien articulados, gabinete legal y empleado, ¿para qué? Para dar una mejor atención hacia afuera. El núcleo de Guanajuato suma es la gente. Uh-huh. Y si no tienes una alternativa, tienes que darle otra.
1: Buscar para mantenerla el Producto Interno Bruto, claro.
0: Este trabajo que te digo, este trabajo en equipo, uh-huh, que ha sido lo que nos ha comentado la gobernadora y lo que ha transmitido la gobernadora, trabajando en equipo somos imparables, pero tienes que trabajar internamente para hacer equipo con la ciudadanía y que logre lo que te está pidiendo.
1: Claro.
0: En muchas de las ocasiones te está pidiendo que lo guíes. No te está pidiendo apoyo económico, te está diciendo, dime para dónde voy.
1: Hacer las cosas bien, ¿no? Y hacer todo un proceso correcto.
0: Así es.
1: Fabricio, cierro con esta pregunta.
0: Gracias.
1: Veo que hablabas ahorita, hace un momento, que querían cerrar con 100, perdón, ¿cuántos?
0: 10,000.
1: Con 10,000. ¿No hay una sobresaturación?
0: No, yo creo que aquí en esa parte...
1: O sea, sí, Guanajuato sí cuenta como para poder decir, tengo 10,000 marcas, pero ya no tengo una sobresaturación en el que tú vendes bolsas, ya vendes tú, ¿y cómo conectas a tanta gente?
0: Es una diversidad del talento guanajuatense que no te imaginas. El talento guanajuatense, de verdad, porque dices, oye, hoy es el mismo giro, pero no. Esta persona pone esto, esta persona hace esto, ese. O sea, aparentemente sí, claro, los ves igual, pero el producto es diferente. Y nos damos cuenta en los pabellones donde están las exposiciones de las empresas marca Guanajuato, nos damos cuenta y nos da mucho gusto que sigue creciendo el talento. Ahorita estamos trabajando con los cacahuates de Tarimoro, por ejemplo, que bien, quieren hacer una marca unida, una marca
1: y
0: colectiva.
1: Y la verdad se lo merecen, están buenísimos.
0: Y hacerlos marca Guanajuato. Las denominaciones de origen, las indicaciones geográficas que tenemos con los distintos productos, la cajeta, el pan grande de Acámbaro, el mezcal, el tequila, próximamente el vino, todo eso hace un trabajo conjunto que fortalece lo que se produce y que no nos genera ningún problema, al contrario, estamos obligados como gobierno a abrir más oportunidades porque todos lo merecen.
1: Así es. Fabricio, muchas gracias. Qué bueno
0: al
1: que
0: contrario.
1: Nos acompañaste. Yo te digo Fabricio porque eres mi amigo, pero
0: muchas
1: yo sé
0: gracias.
1: Que eres el subsecretario.
0: No, al contrario, Magda, muchísimas gracias.
1: ¿Me das algún contacto para que los busquen, para que se acerquen a ustedes?
0: Sí, mira, es en el centro de gobierno de aquí de León.
1: Ajá.
0: En el Boulevard Delta, okay. 201, en la colonia San José de Santa Julia. Ahí estamos, pero también estamos en centro de gobierno de Irapuato, en centro de gobierno de Celaya, en oficinas en San José Iturbide, en Salamanca, en Valle de Santiago, en Guanajuato Capital, en Galarza 88, y por supuesto en nuestras redes sociales, Secretaría de Economía, Facebook, X, Instagram, TikTok. Ahí, por favor, escríbanos.
1: No, bueno,
0: nosotros
1: tú
0: vamos.
1: Todo un una acá, una internacional y toda la cosa.
0: No, no, no, al contrario, pues estamos para ayudar, para servir a la gente.
1: Perfecto, muchas gracias. Escuchamos al subsecretario para el desarrollo de las MIPIMES del estado de Guanajuato, Raúl Fabricio Ibarra, conocido como Fabricio Ibarra. Muchas gracias.
0: Un placer, muchísimas gracias.
1: Un abrazote, bienvenido. Un abrazo.
0: Muchas gracias.
1: Ya bienvenido más seguido.
0: Claro que sí, cuenta con eso.
1: Pausa y regresamos, 8:30.
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3: Un día como hoy, pero de 2008, a las afueras de Ginebra, Suiza, la ciencia humana marcó un hito histórico cuando se puso en funcionamiento por primera vez el Gran Colisionador de Hadrones, la máquina más grande y compleja jamás construida por la humanidad. El colisionador fue diseñado para hacer chocar partículas a velocidades cercanas a la de la luz y recrear las condiciones posteriores al Big Bang. Este encendido fue el primer paso crucial para el descubrimiento en 2012 del famoso bosón de Higgs, la partícula clave para entender cómo el universo adquiere su masa.
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22: Movimiento de última hora en la Liga MX. Guillermo Memote Martínez está arreglado para convertirse en nuevo delantero de Tigres, dejando a los Pumas. El atacante mexicano de 31 años llega para reforzar una ofensiva que necesitaba opciones tras la salida de Guiñac. El Memote cambia de universidad y ahora vestirá de felino del norte.
23: Estamos de regreso, son las 8 de la mañana con 35 minutos. Gracias por continuar con nosotros. Y mire, municipios de Guanajuato arrastran rezago en normas contra maltrato animal. Adriana Rocha.
24: Varios municipios de Guanajuato no cuentan con reglamentos ni centros de control y bienestar animal, lo que dificulta atender casos de maltrato que han generado indignación social. Así lo dio a conocer el secretario de Gobierno del Estado, Jorge Jiménez Lona. Esto luego de preguntarle del caso de los perritos envenenados en la colonia Héroes de León.
25: Nos ha pedido el tema reciente de León, me tocó pedirle el apoyo a la fiscalía, se hizo una carpeta, se levantó denuncia, hay una carpeta que se levantó, y lo que nos ha pedido la gobernadora es concientizar. Como bien señalas, hay municipios, pues no tienen reglamento, pero no tienen centro de control y bienestar animal, entonces se requiere también el compromiso.
24: Señaló que ya se han iniciado carpetas de investigación y que se trabaja en un proyecto que será anunciado próximamente para mejorar la protección de los animales en el estado. El secretario destacó que la Suprema Corte reconoce a los animales como seres sintientes, lo que obliga a las autoridades a avanzar en políticas públicas que garanticen su bienestar.
25: Si falta tema de reconocimiento, que hoy los animales pues ocupan un lugar muy especial. La propia Suprema Corte los ha reconocido como integrantes de una familia, si bien es cierto no son personas, pero son seres sintientes y pues no merecen ningún ser sintiente ser maltratado o utilizarlo para pues situaciones que hemos visto muy lamentables donde los queman o los lastiman, y eso pues genera mucha indignación en la sociedad, ¿no?
24: El funcionario admitió que falta visión y reconocimiento en algunos gobiernos municipales para implementar reglamentos y estructuras adecuadas. Informó para Audiorama Noticias, Adriana Rocha.
1: Y tiene tanta razón, el rezago está por los suelos, necesitamos hacer algo al respecto. Canadá gana terreno como mercado clave para Guanajuato. Qué bueno, lo acabamos de escuchar ahorita con el subsecretario, ¿verdad? En cómo se están trabajando todas estas proyecciones, pero ¿en qué? Escuchemos.
24: La presencia de un representante de una cámara canadiense marcó uno de los puntos más relevantes del foro automotriz realizado en León, donde Cofos expuso la estrategia que mantiene para fortalecer la relación comercial con ese país, hoy considerado uno de los mercados más importantes para Guanajuato. El director general de la Coordinadora de Fomento al Comercio Exterior Cofos, Luis Antonio Vargas Zavala, explicó que la atracción de compradores internacionales se articula en tres instancias. El clúster automotriz convoca a empresas del propio sector y la Secretaría de Economía reúne compradores locales y Cofos se encarga de atraer compradores de otros estados y países.
26: Automotriz es que cada quien a su pertenencia. El clúster automotriz convoca compradores que pertenecen al clúster automotriz. La Secretaría de Economía convoca compradores de Guanajuato que no pertenecen al clúster automotriz. Y COFOSE convoca compradores y atrae compradores de otros estados y de otros países.
24: Vargas Zavala destacó que Canadá es el segundo destino de exportación de Guanajuato, solo detrás de Estados Unidos, y que las ventas hacia ese país han crecido alrededor de 17%. Este incremento, dijo, responde a acciones de promoción internacional, ferias y atracción de compradores que buscan integrarse a la cadena de proveeduría del estado. La relación con Canadá, explicó, es de beneficio mutuo. La inversión canadiense que llega a Guanajuato requiere servicios y productos que puedan ser abastecidos por empresas locales, lo que abre oportunidades para pequeñas y medianas compañías.
26: Vivimos inversión, pero también en esa inversión articulamos la proveeduría local y regional. Entonces esa inversión canadiense también necesita de proveeduría de calzado, de uniforme, de comedores industriales, y aquí es donde el beneficio pues se multiplica, no nada más para la gran empresa, sino también.
24: El director recordó que hace menos de un mes se lanzó la marca Guanajuato Internacional, donde participaron compradores canadienses interesados en ampliar relaciones comerciales con empresas del estado. La estrategia, dijo, busca diversificar mercados sin perder de vista Estados Unidos, pero fortaleciendo la presencia en Canadá, cuyo crecimiento abre nuevas oportunidades para la proveeduría guanajuatense. Con la llegada de compradores internacionales y el interés creciente del mercado canadiense, Guanajuato Guanajuato busca consolidarse como un proveedor competitivo en cadenas globales, especialmente en el sector automotriz. Informó para Audiorama Noticias, Adriana Rocha.
0: Hay exportaciones que se reportan en el estado por 40.808 millones de dólares, una reducción del 1.4% respecto al año anterior. La actividad exportadora alcanza, disculpe usted, a 38 de los 46 municipios. Esto con cerca de 2.000 empresas, de las cuales 84% son MIPYMES. Imagínate, Alexis, qué bueno, ¿no? Digo, por ejemplo, ahorita hablábamos sobre la importancia que se tiene o sobre lo que alcanza en cuestión de cómo se están apoyando a las empresas para que puedan exportar. Creo que es parte del reflejo que se tiene en lo que han hecho al respecto. En otra información, Guanajuato prepara la llegada de 38 nuevas agencias automotrices. Válgame Dios.
3: El presidente de la Asociación Mexicana de Distribuidores de Automotores en Guanajuato, Arturo González Palomino, informó que en la entidad se incorporarán 38 nuevas agencias de automóviles durante los próximos 18 meses. Además, destacó el crecimiento que mantiene la industria en el estado. El dirigente empresarial consideró que el desempeño de Guanajuato en materia automotriz refleja una tendencia positiva que debe mantenerse durante los siguientes años.
4: Pero bueno, hay más marcas de autos en León últimamente y eso la verdad pues beneficia a la competencia y por ello a los consumidores. Yo creo que unas 30, 35 en los próximos 18 meses van a llegar al estado de Guanajuato. ¿Por qué? Porque muchas de las marcas que apenas tocaron, por ejemplo en León, van a estarse yendo a Irapuato, a Celaya, a Guanajuato capital, como lo hemos visto de las otras marcas. Una expansión de las demás, de las agencias, de las marcas que ya llegaron. Pues la mayoría son asiáticas. La mayoría son asiáticas, pues no podía yo hacerlo. Y ya muchas ya están en Irapuato, en Celaya.
3: González Palomino también resaltó el desarrollo de las exposiciones vinculadas con la industria automotriz que se realizan en Guanajuato y por ello consideró que estos encuentros tienen posibilidades de ampliar sus alcances y llegar a dimensiones similares a los que se realizan en Monterrey y la Ciudad de México. Sobre la incorporación de vehículos eléctricos e híbridos, el presidente de la AMDA cuestionó que se generalice el incremento de peso de estas unidades frente a los vehículos de combustión interna.
4: A un vehículo de combustión interna, esto lo mencionó en su exposición en el Congreso. La verdad, pues lo invitaríamos para que se quite un poquito pues esta mala información que él tiene, más siendo un director pues de movilidad del estado, pues creo que debería tener la información correcta. Y creo que si las calles no aguantan el comparativo de 200 a 500 kilos, pues es porque las calles las hace muy mal la Secretaría de Obra Pública, las carreteras, o las obras públicas de los municipios de igual forma, ¿no? No creo que tengamos que echarle la culpa a los vehículos.
3: Explicó que el peso adicional está relacionado principalmente con las características de cada modelo y con la capacidad de sus baterías, por lo que no todos los vehículos eléctricos presentan un aumento de 500 kilos. Finalmente, el representante de los distribuidores automotores planteó que las autoridades conozcan directamente las especificaciones de los diferentes modelos que circulan en el mercado. Informó para Audiorama, Alfonsín Ávila.
0: Vámonos a un reportaje especial auditorio que siempre preparamos con mucho gusto para que usted siempre esté informado. Y es que, ¿qué pasa con el tema de la alimentación? Bueno, comer para ganar. La alimentación como arma, ¿sí?, secreta de los deportistas. Angie Hernández.
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6: ¿Puede un plato de comida marcar la diferencia entre ganar un campeonato o quedarse en el camino? Para atletas como Erling Haaland, la respuesta es sí. En el deporte profesional, la comida dejó de ser solo una necesidad. Hoy es una herramienta estratégica. Uno de los ejemplos más conocidos es el delantero noruego Erling Haaland. El atacante del Manchester City sigue un plan nutricional supervisado por especialistas, con énfasis en proteínas de alta calidad, carbohidratos complejos, frutas, verduras e hidratación constante. El objetivo no es comer más, sino comer mejor para recuperarse más rápido, mantener la masa muscular y sostener un alto nivel de intensidad durante los partidos. Pero Haaland no es un caso aislado. Cada disciplina tiene necesidades distintas. Un futbolista requiere energía para esfuerzos explosivos y repetitivos. Un ciclista necesita reservas para largas jornadas. Un nadador debe equilibrar el desgaste físico con una rápida recuperación. De acuerdo con especialistas en nutrición deportiva, una dieta adecuada puede mejorar el rendimiento
7: movimiento, reducir el riesgo de lesiones y acelerar la recuperación después del ejercicio. Incluso una hidratación deficiente puede afectar la concentración y el desempeño antes de que el atleta note que tiene sed. Por eso, en los clubes de alto rendimiento trabajan en conjunto entrenadores, médicos y nutriólogos. Cada comida está pensada según el entrenamiento, la competencia y las características de cada deportista. Y aunque la dieta de un profesional pueda parecer inalcanzable, los expertos coinciden en que cualquier persona que practique deporte puede obtener beneficios al mantener una alimentación equilibrada y adecuada a sus necesidades.
8: La alimentación en el deportista literal es la clave de su rendimiento. Al momento de planificar su alimentación, suplementación, hidratación, porque la alimentación engloba muchas cosas del deportista, podemos encontrar ahora sí que su máximo rendimiento y esta conexión que buscamos con el atleta para que pueda cumplir con todas las necesidades y requerimientos y ahora sí que pueda estar en punto para cualquier competencia.
7: Al final, el éxito de un atleta no depende únicamente de lo que hace durante los 90 minutos de un partido o en una competencia. También se construye en la cocina, en el descanso y en cada decisión que toma fuera de la cancha, porque en el deporte de alto rendimiento, la victoria también se prepara bocado a bocado. El talento abre puertas, pero la disciplina las mantiene abiertas. En el deporte de alto rendimiento, entrenar bien también significa comer bien, porque muchas veces la victoria empieza mucho antes del silbatazo inicial. Informó para Audiorama, Angie Hernández.
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1: Las 8:49, Angie, ¿cómo estás el día de hoy? Soportando a este Alexis, ¿verdad?
2: A ver si hoy no nos hace una carrera, nos programa.
1: Mire, le voy a platicar algo a auditorio. Le voy a platicar nada más para que vea la gentuza que tenemos aquí. Mire, ¿se acuerda que la semana antepasada, si no me acuerdo, a Alexis le tocaban las quesadillas? ¿Te acuerdas que dijo, no, sí, yo se las voy a invitar y que no sé qué? Le voy a decir qué hizo este cohete. Literal. Nos dice al término del noticiero. Le voy a comprar una quesadilla a la que se vaya corriendo de aquí a la glorieta y a la que llegue primero.
2: En zapatillas.
1: En zapatillas. Sí, sí, sí. Hágame el favor, como si yo necesitara que este codete me comprara una quesadilla. Y todavía nos pone a competir. ¿Sabes? Se me afiguró como esa moraleja del reino que dice, ¿no? Que pone a varias mujeres a la que aguante el frío, a la que aguante las tormentas, a la que aguante 7 días, y que la que aguante, con esa se va a casar. Mira este igualado, como si yo te estuviera ahí necesitando una quesadilla. ¿Cómo ve, auditorio, esta gente?
13: Vamos a cambiarla. Quien hoy salga...
1: No, no estás cambiando nada. Córtale el micrófono,
13: quien
1: Iván.
13: Más mujeres a la que le voy a comprar.
1: Quédate con tu quesadilla y con tu dinero, codete. Es más, estás despedido al aire. Mejor platícanos de deportes, Angie.
2: Ayer platicábamos, Magda, que íbamos a asistir a la salida del Club León rumbo a la Ciudad de México para disputar el partido que tiene hoy precisamente con los Pumas, partido que se fue reprogramando por el tema de la Leagues Cup. Hoy se jugará este encuentro correspondiente a la fecha 7, y a la salida habló Sebastián Vegas, este jugador esmeralda, acerca pues de, también de lo que mencionábamos ayer, ¿no? Que León tuvo mucho viaje, no tuvo tantos días de descanso, le adelantaron el juego a diferencia de a los otros equipos que estuvieron también en la Leagues Cup, y habló precisamente como de esta situación, si veía como una afectación el hecho de que tuvieran tanta actividad seguida, de cómo estaba el equipo físicamente y también de lo que será enfrentar al Club Universidad, que posiblemente ya tendrá el redebut del Chino Huerta. Vamos a escuchar a Sebastián Vegas.
14: Sí, bueno, el calendario que nos tocó, la verdad, sabíamos que se nos iba a ajustar un poquito con lo de la Leagues Cup, pero bueno, estamos preparados, no nos quejamos de nada, y la verdad es que queremos ir a Ciudad de México para poder ganar el partido. Puma es un equipo fuerte, sabemos que en su cancha se hacen fuertes, así que nada, esperamos que sea un lindo partido para nosotros, sabemos, lo estudiamos, cómo juegan ellos, así que esperamos poder hacer un buen trabajo mañana. No sé si obvio, me parece que el equipo ha mantenido, creo que un buen porcentaje es la base del plantel, gracias a Dios no ha habido tantas lesiones, entonces me parece que el equipo se ha mantenido fuerte, sabemos que hemos tenido un calendario ajustado, pero también nos preparamos en la pretemporada para eso, era dentro de los objetivos que nos habíamos planteado, así que la verdad estamos disfrutando el presente y con muchas ganas de seguir trabajando y haciendo las cosas bien para lo que viene.
2: Las palabras de Sebastián Vegas, y pues bueno, la Fiera tendrá que ir en busca de su quinto partido consecutivo sin perder. Hay que recordar que le ganó a Pachuca, le ganó a Necaxa, a Monterrey, empató con el Atlante, y pues ahora busca pues justamente esta racha positiva, además de llegar pues también con la motivación de haber conseguido el pase a la Copa de Campeones de la CONCACAF al ganar el tercer lugar de la Leagues Cup. Hoy a las 9:00 p.m. el partido entre León y Pumas, con un pronóstico pues no sé si reservado para muchos, pero yo creo que Pumas también puede encontrar el cambio del momento que está teniendo ahorita, además con esta situación también del Chino Huerta, que puede ser una buena situación, y también pues a la salida de Memo Martínez, que todo indica estaría llegando al club de Tigres. Solamente se estaban cerrando las negociaciones. El mercado de fichajes cierra el 11 de septiembre aquí en la Liga MX, por lo que todavía estos movimientos se pueden dar. Igual el caso, ¿no?, de Sebastián Santos del Club León, pasó al Club Pachuca apenas terminando la Leagues Cup. Y pues bueno, los movimientos todavía se pueden seguir dando en estos días mientras se cierra el mercado de fichajes. Y ayer lo que arrancó fue la Champions, ya platicábamos los primeros resultados de antier. Y ayer hubo más sorpresas, más resultados. Barcelona goleó 5-1 al Feyenoord, doblete de Rafinha. También por ahí se hizo presente Lamine Yamal, el Paris Saint-Germain, que por cierto es el campeón vigente, también mandó un mensaje al golear 6-1 al Slovan Bratislava, y el Atlético de Madrid cayó con el Liverpool, el Napoli también cayó con el Arsenal 1-0, y el Sporting de Portugal derrotó 3-1 al Galatasaray. Así que la Champions también ya va arrancando con todo, a lo mismo que la NFL, porque ayer se dio el primer partido de temporada, revivimos la final del Super Bowl, en donde en esta ocasión los Halcones Marinos de Seattle derrotaron 13-10 a los Patriotas de Nueva Inglaterra. Hoy se dará un encuentro histórico entre los 49 de San Francisco y los Rams de Los Ángeles, porque el partido se disputará en Melbourne, Australia. Es el primer partido que se disputa de la temporada regular de la NFL en ese país, y además es el primero de esta gira internacional que tendrá la NFL, con muchos compromisos fuera de casa, de Estados Unidos, ¿no?, a los que estamos acostumbrados. Así que a los amantes del fútbol americano, ya hay temporada.
1: Eso, genial, me gusta. Fíjate que a mí sí me gusta mucho el fútbol, ¿sí?, americano. Sí.
2: ¿A qué equipo eres más afín?
1: Pues es que realmente no soy afín a nada, pero podríamos decir que a Dallas.
2: A Dallas, ¿verdad? ¿Los
1: pero vaqueros? Yo creo que porque... Pero yo creo, yo quiero pensar que le voy al Dallas, a Dallas, porque es como... He conocido mucha gente que le va a Dallas, como con la convicción que tienen de conocer a los vaqueros, y como que dices, ah, pues también le voy a los vaqueros, y me gusta y le entiendo, entonces pues de alguna u otra forma, pero no aguanto todo el partido,
2: El Super Bowl, tampoco,
1: o sea, yo soy de sentarme y ver un rato y ya me da sueño y me duermo.
2: ¿Qué dices? El último cuarto para saber cómo quedan. Pero es que si son partidos más largos y tiene muchas pausas, por lo que de repente sí lo hace de pasado. Es que para mí es de los deportes más completos, porque ahí se demuestra muy bien la ofensiva y la defensiva. O sea, la estrategia es muy...
1: ¿Y sabes qué?
2: Muy medible.
1: Que se me, a mí, en lo personal, a lo mejor me van a funar ahorita, pero se me figura como un ajedrez. O sea, que tienes que saber mover las piezas, entonces... A mí se me hace muy interesante, o sea, cómo te entretienes en la forma en cómo entiendes cada jugada. Fanática no soy, prefiero decir la verdad, cuando puedo lo veo, cuando X, pero así que tú me quede ahí, que sea fanática, no, la verdad no.
2: Aparte, la franquicia de los Vaqueros de Dallas es la más grande en el mundo, ¿eh? O sea, sí, la franquicia de Dallas es de las más grandes en todo el mundo. También lo que está ya en sus últimas instancias, ya con semifinales definidas, es el US Open. Sí, se aventaron el partidazo también que hubo, híjole, la verdad, nos desvelamos, pero... Se disfrutó el juego, porque ya vimos la eliminación de Carlos Alcaraz, ¿no?, ante Ben Shelton, pero en la rama femenil, la nueva número uno del mundo, sí, Elena Rybakina le quitó el número uno a Arina Sabalenka, va a enfrentar a la campeona defensora Coco Gauff, que aparte es local, mientras que Arina se medirá ante Jessica Pegula. Es la primera vez desde Wimbledon 2009 que las cuatro primeras sembradas de un gran slam femenino alcanzan las semifinales. O sea que cumpliendo los pronósticos, están estas jugadoras ya, estas tenistas, en las semis del US Open. Y en la rama varonil, semifinal estadounidense, Ben Shelton, quien eliminó a Carlos Alcaraz en el campeón defensor, un partidazo de 5 sets, de hecho rompió récord ese partido, es el que más tarde ha terminado en Nueva York, y también enfrentará a Frances Tiafoe, y la otra semifinal, Alexander Zverev ante Karen Khachanov. Así son las semifinales del US Open, que pues bueno, nos va a regalar emociones en las semifinales. Para mí creo que Arina llega muy muy fuerte en la rama femenil, y Ben Shelton también llega muy motivado después de eliminar al gran favorito que fue Carlos Alcaraz. También Alexander Zverev puede mantener un buen ritmo en todas las actuaciones que ha tenido, así que yo creo que vamos a tener unas finales bastante imperdibles en el US Open, último gran slam del año, y que pues nos va a dejar este relevo, ¿no? Termina la temporada de tenis y va a arrancar temporada de fútbol americano, así que no nos vamos a quedar sin deporte.
1: No, aparte no puedes, el deporte vende mucho. A ver, ahora pregúntale a Alexis qué aprendió de lo que le platicaste. A ver, Alexis.
13: Escuché Nueva York apenas para estar en Nueva York.
1: ¿En qué? A ver, ¿en qué? ¿En qué? No sabe.
2: Tú dile, le voy a los vaqueros también.
1: Sí, a los vaqueros. No sabe qué decir.
2: Sí, yo también a los vaqueros.
1: Por favor, están en un noticiero estatal y no saben qué decir. Gracias, chicos. Victoria, vámonos de vacaciones.
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1: Gracias. Vámonos, que estoy yendo aquí, me están pasando.
13: Pensé que se había quedado pensando de que se iba a ir a casar la playa.
1: Pues fíjate que sí estoy pensando. Me quedé pensando en que. Imagínate cerrar diciembre en la playa. ¡Ay! Gritar ¡Feliz Año Nuevo! Gritarle al mar. 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Gracias, auditorio. Yo soy Mac de Rangel. Gracias a todo el equipo que lo hace posible. Iván Six.
13: Que se iba a ir a cazar la playa.
1: Pues fíjate que sí estoy pensando. Me quedé pensando en que. 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
3: Demandan a Amazon tras trágico accidente de avión de carga en Miami. Habrán lluvias intensas en gran parte de México. DIF León invertirá casi $1,000,000 en cobijas y kits para la temporada invernal. Irapuato alcanza en 2026 registros históricos de lluvia. Familiares de las víctimas del accidente de avión de carga de Amazon en Miami interpusieron una demanda contra la multinacional, responsabilizándola del desplome de la aeronave de carga operada por Atlas Air. El recurso legal argumenta que la empresa incurrió en negligencia al contratar una nave con 32 años de antigüedad y operar bajo un programa de formación de pilotos deficiente. El Servicio Meteorológico Nacional pronostica lluvias puntuales intensas en estados del noroeste, occidente y sur de México. Los efectos combinados de la onda tropical 37, el monzón mexicano y el ingreso de la onda tropical 38 van a generar tormentas acompañadas de descargas eléctricas y rachas de viento.
4: En la Comisión de Desarrollo Social del Gobierno Municipal de León, la directora del DIF, Andrea López Gutiérrez, dio a conocer que para la temporada de invierno se requiere de hacer un movimiento presupuestal para la compra de varios kits, que son pijamas y otros artículos que serán destinados para los niños, niñas y adolescentes, así como adultos mayores en situación de vulnerabilidad. El movimiento que se solicitó en comisión es superior a los $900,000, donde se hará la entrega de pijamas, chalecos, frazadas y otros.
5: ¿Sabe nosotros que para la temporada de invierno hacemos llegar prendas de abrigo a las personas en situación de mayor vulnerabilidad? Esto como parte del eje de gobierno de Yo Quiero a León por su gente en el programa de León Abraza. Es importante recalcar que nosotros no solamente damos cobijas, porque el sistema DIF hace una entrega como hacia las personas que viven en un grado más extremo de vulnerabilidad o personas adultas mayores, personas con discapacidad o niñas, niños y adolescentes.
4: Informó para Audiorama Noticias Jessica de la Cruz.
6: El 2026 ya dejó en Irapuato algunos de los registros de lluvia más intensos en los últimos meses, con precipitaciones que llegaron hasta los 388 milímetros por hora. De acuerdo con las mediciones realizadas por Japami, el director del organismo, Ricardo Holguín Santana, explicó que durante esta temporada se han presentado diversos episodios de lluvias intensas, acompañadas incluso de tormentas eléctricas y granizo.
7: Pues saben que las lluvias son benéficas, ¿no? Pero así como son benéficas, también nos generan algún tipo de problemas, sobre todo en Irapuato, por la ubicación que nos encontramos. Hemos tenido varios eventos provocados por algunos fenómenos climatológicos que han generado lluvias muy intensas, con tormentas inclusive eléctricas y en algunos episodios hasta con granizo.
6: Para Audiorama Noticias, Dylan René.
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2: La vejez. Algunos de nosotros envejecemos, de hecho, porque no maduramos. Envejecemos cuando nos cerramos a las nuevas ideas y nos volvemos radicales. Envejecemos cuando lo nuevo nos asusta. Envejecemos también cuando pensamos demasiado en nosotros mismos y nos olvidamos de los demás. Todos estamos matriculados en la escuela de la vida, donde el maestro es el tiempo. La vida solo puede ser comprendida mirando hacia atrás, pero solo puede ser vivida mirando hacia adelante. En la juventud aprendemos. Con la edad comprendemos. Los hombres son como los vinos. La edad estropea a los malos, pero mejora a los buenos. Envejecer no es preocuparte. Ser visto como un viejo sí que lo es. Envejecer con sabiduría no es envejecer. En los ojos del joven arde la llama. En los del viejo brilla la luz. Siendo así, no existe edad. Somos nosotros los que la creamos. Si no crees en la edad, no envejecerás hasta el día de tu muerte. Personalmente, yo no tengo edad. Tengo vida. No dejes que la tristeza del pasado y el miedo del futuro te estropeen la alegría del presente. La vida no es corta. Son las personas las que permanecen muertas demasiado tiempo. Haz del pasaje del tiempo una conquista y no una pérdida. Y si crees que te estás haciendo viejo, sigue estos sencillos pasos. Ora, ama, lee, conserva una amistad, brinda siempre algo, diviértete, sonríe. Porque orar es el poder más grande sobre la tierra. Amar es el privilegio que Dios nos ha dado. Leer es la fuente de la sabiduría. Tener un amigo o conservar una amistad es el camino de la felicidad. Dar sin esperar recibir es la mejor forma de vivir. Divertirse es el secreto de la eterna juventud. Y reír, reír, reír es la música del alma.
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2: Muy buenos días, ¿cómo están? Qué gusto poder saludarlos. Su amigo y servidor René Martínez Cabral detrás de los micrófonos de Love FM en este ya jueves 10 de septiembre del 2026.
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2: Muy buenos días, ¿cómo están? Qué gusto poder saludarlos. Su amigo y servidor René Martínez Cabral de

Posibilidades de lluvias muy, muy altas, mi querido Iván, productor de este programa. Ya estamos más que listos para arrancar con buena música y nos vamos hasta el 2005, donde se lanzaba el álbum La Llave de la Puerta Secreta, séptimo álbum de estudio de Rata Blanca. Y bueno, pues esta fue una balada que le dio disco de oro y además platino en esa década a esta banda argentina. ¿Qué les parece si nos vamos con Rata Blanca? Aún estás en mis sueños. ¡Arrancamos!

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19: Continuamos con más música aquí en Rock Love, mi querido Iván. Ayer tuvimos la oportunidad de asistir a un evento programado con los amigos del Rockstar Fest, donde reunieron a toda la prensa y los medios de comunicación, y pues nos estuvieron dando detalles de lo que viene para el Rockstar Fest el próximo finales de octubre. Les daremos más detalles de este evento, así que no se despeguen de Love FM, porque posiblemente ustedes sean invitados para este gran evento del Rockstar Fest aquí en la ciudad de León, Guanajuato, que ahora cambiará de sede y será en las instalaciones de la Feria de León, Guanajuato. Así que pendientes. Mi querido Iván, nos vamos con más música. Nos vamos con esto que se grabó por allá en el año de 1984 entre Londres y Madrid. El disco fue inspirado en un libro que quiero recomendarles porque ya lo leí. Está buenísimo. Se llama Tus Zonas Erróneas. Tus Zonas Erróneas. Del señor Wayne Dyer, que la verdad es un librazo. ¿Quieres explorar más sobre ti? Lee este libro. Pero vamos a escuchar música. Ni tú, ni nadie. Alaska y Dinarama.

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3: Desclasifican documentos sobre toxicidad del aire tras los atentados del 11S. Coparmex advierte sobre el reducido margen fiscal en el paquete económico 2027. Guanajuato reforzará acciones ante el impacto de la pirotecnia en la calidad del aire. Más de 100 millones de personas en México han sido víctimas de violencia digital. Las autoridades de Nueva York hicieron públicos archivos inéditos que revelan los monitoreos ambientales realizados tras el colapso de las Torres Gemelas en 2001. La información confirma que el polvo y los gases generados en la zona cero contenían elevadas concentraciones de asbesto, plomo y productos químicos nocivos que afectaron la salud de miles de rescatistas y residentes. La Coparmex Nacional señaló que la propuesta presupuestal del gobierno federal deja escaso margen para detonar la inversión productiva y el crecimiento económico del país, aunque reconoció la reducción proyectada del déficit fiscal al 3.9% del PIB. El organismo empresarial alertó que la elevada presión del gasto corriente, el pago de pensiones y el costo de la deuda limitan el desarrollo.
4: Con la llegada de las fiestas patrias y posteriormente la temporada decembrina, Guanajuato reforzará las acciones para atender los efectos que la pirotecnia pueda generar en la calidad del aire, se le informó José Arala Lona, secretario del Agua y Medio Ambiente de Guanajuato. El funcionario explicó que durante estos meses aumenta el uso de cohetes, mientras que factores como las inversiones térmicas, las temperaturas y los vientos pueden influir en las condiciones de la calidad del aire.
5: Y a partir de las fiestas patrias, de los tamales, de las fiestas patrias, empiezan los cohetes hasta la temporada decembrina, que culmina con el periodo vacacional, y en donde entre otras cosas, hablando del factor de inversión térmica, las temperaturas y los vientos, nos genera lo que hemos visto ya, problemas con la calidad del aire.
4: Para Audiolobo Noticias, Dylan Rane.
6: Más de 10 millones de personas en México, principalmente mujeres menores de edad, han sido víctimas de violencia digital, lo que deja en evidencia que es urgente generar mecanismos legislativos para contener este tipo de agresiones. Así lo declaró la presidenta del Congreso de Guanajuato, Susana Bermúdez Cano, durante el desarrollo del tercer foro legislativo para analizar una iniciativa orientada en fortalecer la ley ante las amenazas de las nuevas tecnologías digitales. Susana Bermúdez expresó que con el uso de las inteligencias artificiales, la integridad de las víctimas de este tipo de agresiones se daña gravemente, más porque la mayoría de los falsos contenidos son de índole sexual.
7: Con la tecnología hemos llegado pues al grado de poner a la persona en situaciones pues quizá complejas, pero la afectación aquí sobre todo, y la cifra voy, 10.6 millones de personas en México en entre edades de la niñez, la adolescencia y la juventud han sido afectadas con esto. ¿Y en qué temas? En temas principalmente sexuales, eróticos. Y saben que es muy lamentable que pues un día te levantas, te bañas, vas a la escuela y resulta que en la escuela ya anda circulando esta información. Le cambias totalmente la vida a esa niña, a esa adolescente, a esa joven, porque principalmente es a mujeres. No digo que a los hombres no les suceda, porque el Código Penal está, la propuesta está sin hacer distinción. Sin embargo, sí sucede a mujeres en mucho más situaciones.
6: Informó para Audiorama Patricio Cerna.
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todos esos tres lunares de memoria sé. Hola, qué buena rola. Ya el Iván me quería apagar el micrófono. Pues buena rola, ¿no? De Kerigma, se llama... ¿Por qué yo no la tengo? Según yo... es que son muchos bloques porque hoy tenemos mucho programa, mi querido Iván. Los tres lunares. Un tema noventero, muy bueno, Suena en el álbum Esquizofrenia. Allá en Rocotitlán. ¿Tú alguna vez fuiste a Rocotitlán? ¿Nunca fuiste a Rocotitlán? A todos los que fueron a Rocotitlán, saludos. Amantes del rock and roll. 6 minutos para que sean las 11 de la mañana. Vamos a terminar ya Rock Love. Pero por supuesto que nosotros continuamos con más música. 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Vámonos entonces con más música. Terminamos Rock Love. Live is live. Lo que dice Iván. Ok, disfruten esto.

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19: Muy bien, son ya las 11 de la mañana con 14 minutos. 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Es bien fácil, síganos en Instagram. 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Dice Love FM, te consiente con las cajas sorpresas de las fiestas patrias. ¿Qué tienen esas cajas? ¿Qué habrá dentro? Lo va a descubrir solamente el ganador. Pero aquí viene toda la indicación para que puedas participar. Así que mucho éxito a los que ya están participando y mañana sacaremos a los ganadores. Ok, son las 11 de la mañana con 15 minutotes, mi querido Iván. Es momento de irnos con más música. Tenemos algo. ¿Qué es? Déjame recuerdo.

Minutotes, mi querido Iván, es momento de irnos con más música. Tenemos algo, ¿qué es? Déjame recuerdo.

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3: El avión del presidente ucraniano estuvo a punto de ser alcanzado por un dron. Renuncia la secretaria ejecutiva del INE. Antes de tomar una decisión, hay que esperar la definición del género de la candidatura en la capital, señala el exalcalde Alejandro Navarro. Guanajuato mantiene diálogo con productores, persiste incertidumbre por el precio del maíz. La aeronave que transportaba al mandatario ucraniano Volodymyr Zelensky desde Moldavia hacia Noruega enfrentó una amenaza de ataque aéreo poco después del despegue. El primer ministro noruego Jonas Gahr Støre reveló el incidente tras la llegada de Zelensky a Oslo para asistir a los eventos oficiales y solicitar refuerzos en la defensa aérea de su país. La secretaria ejecutiva del INE, Claudia Arlett Espino, presentó su dimisión con carácter irrevocable, alegando motivos de salud. La renuncia sufre efecto de manera inmediata y se produce a pocas horas del inicio formal del proceso electoral 2026-2027. Tras el anuncio, la consejera presidenta Guadalupe Taddei designó temporalmente a Roberto Carlos Félix López como encargado de despacho.
4: Antes de manifestar aspiraciones políticas, hay que esperar la definición de género en la candidatura de la capital, manifestó el expresidente municipal de Guanajuato, Alejandro Navarro Saldaña. Lo anterior lo declaró en entrevista al ser cuestionado sobre sus aspiraciones políticas por la presidencia municipal de Guanajuato capital, cargo que ya ocupó en dos ocasiones. Comentó que una vez definido el género, dialogará con su esposa, la actual alcaldesa Samantha Smith Gutiérrez, para tomar una decisión de cara a las próximas elecciones.
5: Lo primero que tengo que hacer es platicarlo con mi esposa, con Samantha, que es la actual presidenta municipal, y que ella tiene su derecho político electoral a la reelección. Y en el tema de que del género, pues si el género en Guanajuato capital es mujer, ahí sí no puedo competir. En algún otro tema lo platicaría con ella, y si llegamos a algún acuerdo, pues lo tendríamos que hacer. De momento ella lleva mano, porque ella es la que es política y tiene un puesto en este momento.
4: Informó para Audiorama Patricio Serna.
6: Fue hasta la tarde del miércoles cuando se disiparon los bloqueos carreteros en los 7 puntos concentrados en el estado. Así lo confirmó la Secretaría de Seguridad y Paz. Las afectaciones registradas desde la mañana en distintos tramos del estado quedaron liberadas alrededor de las 2 de la tarde, luego de la movilización de productores que exigen certeza en el precio base del maíz, tema que corresponde a la federación. El secretario de Gobierno, Jorge Jiménez Lona, explicó que los agricultores mantienen preocupación por la comercialización de la próxima cosecha, pues no están recuperando ni siquiera lo que invierten. El funcionario detalló que los bloqueos se concentraron en la carretera 90 en la zona Irapuato-Pénjamo.
7: Los demás ya fueron liberados y bueno, sigue el diálogo, con un diálogo permanente. El tema es la comercialización del maíz, de los granos, los precios bajos que tienen ellos ahora que bueno, pues viene la cosecha.
6: Informó para Audiorama Noticias, Adriana Rocha.
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Muy bien, ya son las 11 de la mañana con 41 minutos. Nuestro espacio internacional aquí en Love FM. Esperemos que lo estés disfrutando igual que nosotros. Vamos con más música y nos vamos con esto de la banda Timbiriche. Se llama Corro, Vuelo y Me Acelero.

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4: Ya nos vamos, gracias. Que tengan excelente jueves. Ahorita está un poco soleadito en esta parte de la ciudad, acá en la zona norte. O sea, agradable, soleadito, rico, sí, se siente calorcito, pero no está tan abrumador como en otras ocasiones. ¡Ya nos vamos! Disfruten mucho la programación de Love FM. Gracias, Iván, señor productor. Los dejamos con el señor Luis Miguel. El sol de México, mi chiquito baby. Se llama Culpable, ¿o no?

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3: Trump asegura que la guerra con Irán terminará tras las elecciones legislativas. Vinculan a proceso a dos hombres por el asesinato de Jonathan Meléndez y su familia. Continúa el rezago en reglamentos contra maltrato animal en municipios del estado. Reacción contundente de los Toros de Tijuana en el juego 2 de la Serie del Rey. Donald Trump afirmó que el conflicto militar en el Golfo Pérsico va a concluir de manera inmediata después de los comicios de medio mandato en noviembre. El presidente estadounidense sostuvo que la contraparte iraní se encuentra severamente desgastada de su capacidad bélica y previo a una drástica disminución en los precios de combustibles tras la resolución de las disputas. Un juez de control dictó auto de vinculación a proceso en contra de Diego N. y Gerardo N. por su presunta responsabilidad en el ataque armado registrado contra Jonathan Meléndez y su familia en Tlalnepantla, Estado de México. Los imputados permanecerán bajo la medida cautelar de prisión preventiva oficiosa mientras concluye el plazo fijado para la investigación complementaria.
4: Varios municipios de Guanajuato no cuentan con reglamentos ni centros de control y bienestar animal, lo que dificulta atender casos de maltrato que han generado indignación social. Así lo dio a conocer el secretario de Gobierno del Estado, Jorge Jiménez Lona, esto luego de preguntarle del caso de los perritos envenenados en la colonia Héroes de León.
5: Nos ha pedido el tema reciente de León, me tocó pedirle el apoyo a la fiscalía, se hizo una carpeta, se levantó denuncia, hay una carpeta que se levantó, y lo que nos ha pedido la gobernadora es concientizar. Como bien señalas, hay municipios, pues no tienen reglamento, pero no tienen centro de control y bienestar animal, entonces se requiere también el compromiso.
4: Informó para Audiorama Noticias, Adriana Rocha.
6: Reacción contundente de los Toros de Tijuana en el juego 2 de la Serie del Rey. La novena fronteriza se sacudió la derrota del primer encuentro y apaleó 13 carreras a 2 a los Olmecas de Tabasco. Tijuana respondió con una ofensiva explosiva para igualar la serie a una victoria por equipo, después de que Tabasco se llevara el primer duelo por 7 carreras a 1. Los Toros aprovecharon su condición de locales y ahora viajarán a Villahermosa con la serie completamente empatada, mientras los Olmecas buscarán recuperar el control en casa. Después de dos juegos, hay paridad total en la gran final de la Liga Mexicana de Béisbol. Un triunfo por lado y todo por definirse en los siguientes encuentros. Informó para Audiorama Angie Hernández.
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10: Hola, ¿qué tal? Buenas tardes, ¿cómo están? Es la 1:00 p.m. en el centro de México. Soy Luis Fernando Ordaz y me informo a nombre de Alberto Peláez, titular de este espacio.
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10: Arranca el proceso electoral para elegir a más de 19.000 cargos públicos en 2007 con la sorpresiva presencia de la secretaria de Gobernación, Rosicela Rodríguez, y este jueves se llevó a cabo una ceremonia cívica en el Instituto Nacional Electoral para dar inicio formal al proceso federal electoral 2026-2027. El evento fue encabezado por la presidenta del INE, Guadalupe Tadei, y el recién nombrada sorpresiva presencia de la secretaria de Gobernación, Rosicela Rodríguez, y este jueves se llevó a cabo una ceremonia cívica en el Instituto Nacional Electoral para dar inicio formal al proceso federal electoral 2026-2027.

sino dominados por los cárteles de la droga, y advirtió que son una amenaza que debe ser confrontada. La presidenta Claudia Sheinbaum minimizó este jueves la declaración del secretario de Estado de Estados Unidos, Marco Rubio, quien afirmó recientemente que en México existen diversos territorios que no están bajo el control del gobierno, sino dominados por los cárteles de la droga. En su conferencia matutina, la presidenta insistió en que estos señalamientos obedecen a los tiempos electorales rumbo a las intermedias de Estados Unidos. A un año de la explosión de una pipa de gas en el bajo puente de la Concordia, en la alcaldía Iztapalapa, en la Ciudad de México, familiares y amigos colocan flores y adornos en memoria y luto de las 32 víctimas que perdieron la vida el 10 de septiembre de 2025. Sin embargo, esto contrasta con un paisaje descuidado por parte de las autoridades. La zona cero luce en abandono, con deterioro en la carpeta asfáltica, exceso de basura, personas en condición de calle y la falta de mantenimiento en el pasto de los camellones. El gobierno de la Ciudad de México gastó 87,763,000 pesos para colocar infraestructura y pantallas gigantes con el fin de transmitir los partidos de la selección mexicana durante su participación en el Mundial 2026. A través de la Secretaría de Cultura, el gobierno capitalino firmó 4 contratos con el concepto de espectáculos culturales para la instalación de infraestructura técnica en diferentes puntos del centro histórico y de Paseo de la Reforma. Al menos 2 personas resultaron heridas esta mañana durante una agresión con arma blanca perpetrada por un menor de edad al interior de una secundaria en el municipio de Villa Álvarez, Colima. Indira Vizcaíno, gobernadora del estado, confirmó a través de sus redes sociales que el hecho se había registrado en la escuela secundaria José Vasconcelos. La Agencia Nacional contra el Crimen en Reino Unido reveló que este jueves se llevará a cabo la audiencia de 5 mexicanos que fueron detenidos por producción de metanfetamina. Las autoridades británicas indicaron que estos sujetos fueron aprehendidos desde hace casi un mes, el pasado 13 de agosto, tras una investigación en la que se identificó un laboratorio clandestino de metanfetamina. El presidente de Estados Unidos, Donald Trump, prometió enviar $5,000 a cada adulto estadounidense si los republicanos mantienen el control de la Cámara de Representantes y el Senado en las elecciones de mitad de mandato. Trump presentó la propuesta durante la convención de mitad de mandato del Partido Republicano en Dallas y la bautizó como el dividendo Trump. El presidente comparó los pagos con los dividendos que una corporación distribuye entre sus accionistas, argumentando que serían posibles gracias a la fortaleza y al éxito económico de Estados Unidos. La Casa Blanca publicó este jueves un tributo al campeón de la libertad, Charlie Kirk, cuando se cumple un año del asesinato del activista ultraconservador. Hace un año perdimos trágicamente a un patriota intrépido, un campeón de la libertad y de nuestro país, indicó en X la cuenta oficial de la Casa Blanca. Casi 30 reporteros que trabajaron por décadas en The Washington Post antes del masivo recorte de aproximadamente el 30% de su plantilla se unieron al relanzamiento de un medio local que servirá como experimento para comprobar la viabilidad de una publicación de noticias locales y nacionales. El nuevo diario en línea nació a partir de la revitalización y el cambio de nombre del ahora extinto portal de noticias de Estados Unidos para reflejar el nuevo rumbo hacia una mayor cobertura de sucesos locales y deportivos. Las redacciones del Post que más sufrieron tras los despidos de principios de este año. El pasado agosto fue el mes más caluroso que jamás se haya registrado, lo cual contribuyó a que la Tierra tuviera el verano del hemisferio norte también más caluroso que se haya medido científicamente. Según el Servicio Meteorológico Europeo Copernicus, esto fue ocasionado por el doble impacto del cambio climático provocado por el ser humano y un fenómeno de El Niño sobredimensionado. DeepSeek y Moonshot, 2 de los nombres más relevantes del incipiente sector chino de la inteligencia artificial, perfilan

0: Tendrán sendas salidas a bolsa en los próximos meses en Shanghái y también en Hong Kong, respectivamente, según fuentes citadas por el diario hongkonés South China Morning Post. Este rotativo asegura que DeepSeek ha contratado como aseguradores de la colocación al Banco Estatal de Inversión CITIC y otras tres entidades cuya entidad no ha trascendido. Rafael Márquez inició oficialmente su etapa como director técnico de la selección mexicana luego de integrarse durante el proceso anterior al cuerpo técnico encabezado por Javier Aguirre. Ahora, el histórico exjugador tendrá la responsabilidad de conducir al tricolor durante el ciclo 2026-2030. La presentación de Rafa Márquez se realizó este jueves en el Centro de Alto Rendimiento de la Federación Mexicana de Fútbol en la Ciudad de México. Oscar Mario Beteta, periodista y conductor con más de 30 años de experiencia en los medios de comunicación, murió anoche. Referente del periodismo radiofónico y conductor del recordado programa Los Tiempos de la Radio hasta hace 2 años. Beteta nació el 13 de enero de 1963 en la Ciudad de México y estudió la licenciatura en Economía en la Universidad Anáhuac y una maestría en finanzas en la Universidad de Exeter, situada en Devon, en el sureste de Inglaterra, Reino Unido. Descanse en paz, Oscar Mario Beteta. Y como es costumbre, ya se encuentra en el estudio mi compañero José Luis Plaza. José Luis, muy buenas tardes, bienvenido.
1: Buenas tardes, Luis Fernando, buenas tardes al auditorio. Y sí, así como lo mencionaste en el resumen, pues se cumple un año de la tragedia del Puente de la Concordia, que yo sigo insistiendo, eso no fue una explosión, fue una fuga de gas de una pipa en mal estado y posteriormente pues la conflagración, esto que no es explosión. Si hubiéramos hablado de una explosión, hubiéramos hablado prácticamente de la destrucción del Puente de la Concordia. Pero cuántas historias no se tejieron alrededor de todas las personas que estuvieron en el lugar, en el mal tiempo, en mal momento y en el momento no indicado. Incluso un compañero de aquí, de nosotros, Eduardo, lo padeció también, de no ser porque...
0: ¿Y sobrevivió?
1: Dio un vuelco en su carro, se pasó a la parte de atrás, se cubrió, me parece que con una cobija, una manta, algo así, y eso permitió que no se quemara. Pero bueno, cuántas y cuántas historias alrededor también de estas 32 personas que fallecieron y que desgraciadamente muchos dejaron a pequeños en esta cuestión de orfandad. Y pues aún no sabemos bien a bien cómo se ha desarrollado todo esto, hasta donde tenemos conocimiento por nuestro compañero. Sí, una parte del seguro ya cumplió con algunas personas, pero los demás, las personas que perdieron la vida, ¿qué va a pasar con ellas? ¿Qué está pasando con ellas? ¿Y qué viene para sus deudos? Eso es lo importante que debemos de estar dándole seguimiento a esto, que es hace un año, a estas horas, y ahorita a estas horas se está llevando también a cabo una misa ahí en el Puente de la Concordia para recordar a las 32 personas fallecidas.
0: José Luis, muchas gracias.
1: Gracias, hasta luego.
0: Que te vaya muy bien, gracias.
1: Gracias, hasta luego.
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0: En más información para usted, fueron vinculados a proceso Diego Sebastián N. y Gerardo N., presuntos responsables del homicidio del tecladista de la banda Camilo VII, Jonathan Meléndez, su esposa, su hija de 3 años y una trabajadora del hogar, cometido el pasado 1 de septiembre. Durante la audiencia se dictaron 3 meses para la investigación complementaria de los presuntos responsables del multihomicidio ocurrido en Atizapán de Zaragoza. A los hombres se les acusa de homicidio calificado cometido en agravio de 2 o más personas, interrupción del embarazo de una mujer y por crueldad animal. De acuerdo con la imputación, Diego N., presunto socio del músico, es señalado como autor material de los 4 homicidios, mientras que Gerardo N. habría actuado como cómplice al conducir el vehículo en el que ambos escaparon. La consejera presidenta del Instituto Nacional Electoral, Guadalupe Taddei, designó a Roberto Carlos Félix López como encargado de despacho de la secretaria ejecutiva tras la renuncia al cargo de Claudia Arlet Espino. A través de un comunicado se informó que Félix López, quien era director ejecutivo de Organización Electoral, tomará el puesto de manera efectiva a partir de ya. Asimismo, se detalló que previo a la designación, la consejera presidenta analizó la trayectoria profesional y académica de Félix López. Se revisó la información contenida en un currículum vitae y las constancias que obran en el expediente, comprobándose que cumple cabalmente con los requisitos establecidos en la ley para ocupar dicho cargo, se informó. En el escrito se dio a conocer la carrera de Roberto Carlos Félix López, quien es licenciado en Derecho por la Universidad de Hermosillo y doctor en Derecho por la Universidad de Baja California. La presidenta Claudia Sheinbaum habló este jueves por 3ª ocasión sobre la prueba del Programa Internacional para el Seguimiento de los Alumnos PISA, que exhibió la baja calificación de México en materias como matemáticas y lectoescritura. En este indicador también se registró un repunte de 4 puntos en ciencias, pero los estudiantes todavía se encuentran por debajo del nivel obtenido en 2018. Ante ello, Sheinbaum afirmó que la prueba de la OCDE no muestra un fracaso de la nueva escuela mexicana, por lo que pidió a su equipo de trabajo hacer un resumen de ello. Ya hemos dicho que la prueba de PISA tiene sus problemas, pero incluso en esa condición hay un reconocimiento muy grande a la educación en México, afirmó. Según la presidenta, entre los beneficios reportados por la OCDE sobre la nueva escuela mexicana se encuentra la atención a los niños y niñas y a los jóvenes. Incluso dice el reporte, más jóvenes quieren participar en la prueba PISA, y eso significa que están estudiando más personas, particularmente en la media superior, que es uno de los programas que nosotros hemos impulsado y que se refuerza con la beca Benito Juárez que inició López Obrador, añadió. Vamos ahora al carrusel de los estados.
5: Luego de la alerta emitida por el Consulado General de Estados Unidos en Nogales, Sonora, en la que se pidió a los ciudadanos de Nogales, Arizona, reconsiderar viajes al municipio fronterizo de Nogales, Sonora, ante posibles amenazas, el alcalde, Juan Francisco Jim Nogales, aseguró que hasta el momento las autoridades no han detectado incidentes ni información que confirme una situación de riesgo para la comunidad. El presidente municipal informó que el domingo se realizó una reunión de seguridad en las instalaciones de la 45 Zona Militar, con participación de distintas corporaciones, donde se revisó la situación y se acordó reforzar el plan preventivo que ya opera en Nogales, además de mantener el monitoreo ante cualquier nueva información.
6: Desde el estado de Sonora, para Informe 24, Joel Sánchez. La Secretaría de Infraestructura, Comunicaciones y Transportes informa que concluyó la construcción del puente Amado Nervo, que conecta a los municipios de Bahía de Banderas en Nayarit y Puerto Vallarta en Jalisco. En esta obra estratégica se invirtieron 704 millones de pesos y durante los trabajos se generaron 2,790 empleos. El paso superior vehicular cruza el río Ameca y beneficiará a 479,471 habitantes de la región, quienes se ahorrarán 25 minutos en los traslados entre la Riviera Nayarit y Puerto Vallarta. El puente Amado Nervo tiene 2 kilómetros de longitud, 800 metros de estructura y 1,220 metros de accesos, 3 carriles por sentido, 21 apoyos tipo pilote columna, 20 claros de 40 metros y 126 pilotes de 1.5 metros de diámetro y 160 traves. Para su construcción se utilizaron 2,970 toneladas de acero en estructura, 218 toneladas de acero en accesos, 18,500 metros cúbicos de concreto en estructura y 12,200 metros cúbicos de concreto en accesos. Las obras iniciaron en julio de 2025 y estaban programadas para terminarse en diciembre de este año, pero finalizaron antes de la fecha prevista. Desde Tepic, Nayarit, para Informe 24, Perla Rentería.
7: En Jalisco el temporal no da tregua. Un camión del transporte público terminó en el fondo de un desnivel luego de que la creciente del arroyo seco provocara un desmoronamiento de tierra en la colonia Valle de San Nicolás en Zapopan. El hecho ocurrió durante la noche de este miércoles sobre prolongación Mariano Otero, donde la corriente socavó el terreno y alcanzó una unidad de la ruta 626 que se encontraba estacionada a un costado de una estación de servicio. El camión cayó al vacío y terminó recostado sobre su costado derecho. Por fortuna no se reportaron personas lesionadas porque la unidad estaba vacía. Dos grúas tuvieron que acudir para realizar la extracción del camión. La zona quedó considerada como de riesgo y deberá ser intervenida para evitar que continúe el desgajamiento. Desde Guadalajara, en Informe 24, David Correa Aldrete.
0: En información internacional, el presidente de Estados Unidos, Donald Trump, dijo que el conflicto con Irán terminará inmediatamente después de las elecciones legislativas estadounidenses del próximo 3 de noviembre. Creo que la ofensiva terminará inmediatamente después de las elecciones porque los iraníes ya no pueden resistir más, declaró a la prensa antes de abordar su avión con destino a Texas. Trump pronosticó además que el precio de la gasolina, que actualmente supera los $4 por galón, caerá de forma considerable tras el fin del conflicto y aseguró que podría situarse por debajo de los $2. La ofensiva contra Irán, iniciada por Estados Unidos e Israel el pasado 28 de febrero, ha superado los 6 meses sin alcanzar el objetivo declarado de derrocar al régimen de los ayatolás. El conflicto amenaza con pasar factura a los republicanos en los comicios de medio mandato en los que se renovará el Congreso debido al alza de los precios de los combustibles provocada por el bloqueo del Estrecho de Hormuz.
2: En la opinión de Jesús Martín Mendoza.
8: La presidenta de México, Claudia Sheinbaum, dijo hoy en su conferencia matutina que los programas sociales no son clientelares, que de ninguna manera se busca a través de los apoyos a diversos sectores de la población mexicana influir en la votación para el año que entra de 2027. Ya me puedo imaginar la cara que usted está haciendo con esta declaración de la presidenta del día de hoy. Pero sí lo dijo, y lo dijo con una certeza y con una seguridad que no puedo yo negarla. Lo que tiene que hacer Claudia Sheinbaum es ser muy sincera. ¿De verdad es una creencia que ella tiene? ¿De verdad está segura de que su partido político no utiliza los programas sociales que son un derecho constitucional para influir en el voto? Hay que decirle a la presidenta, y me parece increíble que se lo tenga que decir en este espacio de reflexión entre usted y yo. Hay unas personas con un chalequito morado que se llaman servidores de la nación o siervos de la nación y son parte de una estrategia electoral y de promoción política que está en todas las calles del país. Hay que reconocerles ese trabajo que hacen. Estas personas llegan a las casas de los adultos mayores a decirles que si no votan por Morena, les van a quitar el apoyo. Y eso lo puede confirmar cualquier adulto mayor. ¿Acaso no lo sabe Claudia Sheinbaum?
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9: ¿Qué tal? Buenas tardes. Este día el monzón mexicano e inestabilidad atmosférica sobre el noroeste del país propiciará lluvias puntuales intensas en regiones de Sonora, Chihuahua y Sinaloa. Lluvias muy fuertes en Baja California Sur y Durango, además de chubascos en Baja California. Por otra parte, canales de baja presión al interior de la República Mexicana, circulaciones ciclónicas y vaguadas en niveles altos de la atmósfera, así como desplazamiento en las ondas tropicales número 37 y 38 sobre el occidente y sureste del territorio nacional, respectivamente, ocasionarán chubascos y lluvias fuertes a muy fuertes con descargas eléctricas en el noreste, oriente, sur y sureste mexicano, incluida la península de Yucatán, con posible caída de granizo en los estados del occidente y centro de México. Finalmente, continuará el ambiente caluroso a muy caluroso en estados de la Mesa del Norte, prevaleciendo la onda de calor en Baja California, Sinaloa, Nuevo León y Tamaulipas. Tome sus precauciones y disfrute del clima. Les saluda Ela Canet.
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0: Gracias a todos ustedes por escucharnos, esto ha sido todo, nos escuchamos mañana. Los dejo con la programación y los noticieros de Informe 24 en el país. Que descansen.
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2: Los tres últimos deseos de Alejandro el Grande. Encontrándose al borde de la muerte, Alejandro convocó a sus generales y les comunicó sus tres últimos deseos. Primer deseo: que su ataúd fuese llevado en hombros y transportado por los propios médicos de la época. Segundo deseo: que los tesoros que había conquistado, plata, oro, piedras preciosas, fueran esparcidos por el camino hasta su tumba. Y el último deseo: que sus manos quedaran balanceándose en el aire, fuera del ataúd y a la vista de todos. Uno de sus generales, asombrado por tan insólitos deseos, le preguntó a Alejandro cuáles eran sus razones. Alejandro le explicó: quiero que los más eminentes médicos carguen mi ataúd para así mostrar que ellos no tienen ante la muerte el poder de curar. Quiero que el suelo sea cubierto por mis tesoros para que todos puedan ver que los bienes materiales aquí conquistados aquí permanecen. Y quiero que mis manos se balanceen al viento para que las personas puedan ver que vinimos con las manos vacías y con las manos vacías partimos. El tiempo es el regalo más preciado que tenemos porque es limitado. Podemos producir más dinero, pero no más tiempo. Cuando le dedicamos tiempo a una persona, le estamos regalando una porción de nuestra vida que nunca podremos recuperar. Ahora que sabes los tres últimos deseos de Alejandro el Grande, yo te pregunto: ¿en qué estás invirtiendo tu tiempo? Recuerda, vinimos con las manos vacías y con las manos vacías partimos.
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5: Estados Unidos prohibirá la importación de lácteos y bebidas alcohólicas de Canadá. Ebrard viajará a Washington para continuar con las negociaciones comerciales. Manuel Doblado arranca paquete de obras de pavimentación.
6: Colaboración empresarial clave para fortalecer la proveeduría automotriz en Guanajuato.
5: La administración de Donald Trump aplicará nuevas restricciones comerciales sobre productos canadienses específicos, intensificando la guerra arancelaria entre ambas naciones. La medida responde directamente a los aranceles de represalia por $27,000 millones canadienses implementados por Ottawa contra bienes estadounidenses tras el fracaso de las negociaciones bilaterales en agosto. El secretario de Economía, Marcelo Ebrard, confirmó su viaje a Washington luego de participar en la reunión de trabajo entre la presidenta Claudia Sheinbaum y el secretario de Comercio, Howard Lutnick. El funcionario calificó el intercambio bilateral como un diálogo cordial y altamente provechoso para coordinar la agenda económica entre ambas naciones. El alcalde de Manuel Doblado, Gustavo Adolfo Alfaro Reyes, puso en marcha los trabajos de infraestructura vial en la comunidad de Frías y en la colonia Hidalgo como parte del programa estatal Manos a la Obra. El proyecto forma parte de los más de 79 millones de pesos asignados al municipio por la gobernadora Livia Denise García Muñoz Ledo para el desarrollo local.
6: En el sector automotriz de Guanajuato, la discusión ya no gira en torno a quién encabeza los indicadores de proveeduría, sino en cómo las alianzas estratégicas entre industria, pymes y academia pueden generar mayor valor agregado, impulsar capacidades y consolidar un desarrollo económico. Así lo explicó Héctor López Santillana, director general de Guanajuato Puerto Interior, quien subrayó que el verdadero valor del ecosistema automotriz no está en competir por el primer lugar nacional, sino en generar capacidades que transformen la vida de las personas.
1: Yo creo que el tema no es cuál es el más grande, sino el tema es cuál es el que genera mayor impacto, beneficio, valor agregado para nuestra economía, para el desarrollo de nuestras familias. Yo quisiera, y así ha sido el propósito de la atracción de inversiones.
6: Informó para Audiorama Noticias, Adriana Rocha.
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Bienvenidos a un programa más de Runway Love, tu espacio en radio, donde te hablo de imagen, moda, estilo, pero sobre todo donde te ayudo a entender cómo funciona tu imagen mucho más allá de lo que estás viendo en el espejo. Yo soy Majo Morales, soy consultora de imagen y tu amiga, y para mí es un verdadero placer ser tu compañía de esta tarde, hoy jueves 10 de septiembre. Sí, ya 10 de septiembre, estamos prácticamente a nada de celebrar nuestras fiestas patrias, así que seguramente ya muchos de ustedes están pensando en la cena, en la reunión, con los amigos, la familia, en qué van a tomar, en cómo vamos a recibir a nuestros invitados, sobre todo si nos toca el importante papel de ser anfitriones. Pero tú sabes qué es lo que hace que una reunión realmente se sienta especial. Hay reuniones que son muy sencillas, pero de verdad se convierten en momentos muy memorables. Mucha gente también piensa que una reunión comienza cuando llegan los invitados, pero en realidad una buena reunión empieza desde mucho antes. Así que hoy te voy a hablar justamente de esto, el arte de recibir, de ser un buen anfitrión, cómo pequeños detalles pueden de verdad transformar por completo la experiencia de nuestros invitados. Así que si en esta ocasión a ti te toca ser el anfitrión, quédate porque este programa llegan los invitados, pero en realidad una buena reunión empieza desde mucho antes. Así que hoy te voy a hablar justamente de esto, el arte de recibir, de ser un buen anfitrión, cómo pequeños detalles pueden de verdad transformar por completo la experiencia.

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3: Estamos de regreso en Runway Love. Yo soy Majo Morales, soy consultora de imagen y tu amiga, y para mí sigue siendo un placer ser tu compañía de esta tarde, hoy jueves 10 de septiembre. Hoy te estoy platicando del arte de recibir, sobre todo si estas próximas fiestas patrias te toca a ti ser el anfitrión. Cómo hay detalles que, aunque a veces parecen muy chiquitos, pueden transformar por completo la experiencia de nuestros invitados. Quiero dejarte unos tips muy prácticos que de verdad puedes aplicar en esta próxima reunión para que sea todo un éxito. Número uno, piensa en quiénes van a asistir. No intentes llevar un número intuitivamente. Decir, van a venir como 25, 30, 35 personas, no sé, te va a traer un poquito de estrés. Y es muy importante que te anticipes. Si es posible, haz una lista para que lleves bien el conteo de quiénes van a ir, sepas cuántos lugares tener en cuenta, cuántos platillos, etcétera. También si alguien tiene alguna restricción alimentaria, si es una reunión pequeña va a ser mucho más sencillo saber, por ejemplo, si alguien no toma alcohol, si habrá niños, si habrá adultos mayores, o también si va alguien que va sola o solo y que no conoce a nadie más. Porque este tipo de cositas tan sencillas como tener una opción, por ejemplo, de bebida sin alcohol o un platillo que alguien pueda comer si es que no come lo que va a haber en la reunión, puede hacer de verdad que esa persona se sienta especial, que se sienta tomada en cuenta. Así que yo te recomiendo que lleves una lista y que no sea tan intuitivamente tu cantidad de invitados. También no hagas que tus invitados tengan que preguntarte absolutamente todo, porque esto también te va a estresar un poquito si tú eres el anfitrión. Mejor ten las bebidas en un lugar que se vea, las servilletas, cubiertos a la mano. Si es una reunión más informal, incluso puedes tener este espacio donde cada quien se levante y se pueda servir. Eso también te va a ayudar porque no tienes que estar toda la noche levantándote para resolver una y otra cosa. Así que es muy recomendable que tengas estas cosas a la mano para que también tú te ahorres ese estrés. También prepara todo lo que puedas antes de que lleguen. Este para mí es el punto más importante. Si vas a recibir a gente a las 8, si los invitaste, hiciste alguna invitación, mandaste algún mensaje y les dijiste a una hora, intenta que una hora antes o media hora antes tú ya estés lista o listo. Porque si tus invitados llegan y tú todavía estás bañándote, cocinando, buscando vaso, tratando de poner música, la experiencia va a empezar para ti con estrés. Y tú también formas parte de la experiencia. Así que ahórrate todo este estrés. Y sí, tienes que estar lista o listo con anticipación. No tienes que estar perfectamente producida o producido, pero sí sentir simplemente que estás lista o listo para recibir a tus invitados. También recibe tú personalmente a tus invitados. Esto parece muy obvio, pero de verdad cambia mucho la experiencia. Tú sé quién abre la puerta, quién saluda, quién recibe sus cosas si es necesario. Si es posible también, cuando ellos vayan llegando, ofréceles inmediatamente algo de tomar. Si hay personas que van solas o personas que no se conocen, es muy importante presentarlas. Ya te he platicado cómo es la manera correcta y que también va a lograr que tus invitados interactúen unos con otros si no se conocen, porque no dejes que alguien llegue y tenga que ir descubriendo en dónde se va a sentar o con quién hablar. Y siempre nos pasa, seguramente nosotros también hemos sido esa persona que llega a una reunión y todo el mundo se conoce y no sabes hacia dónde voltear y de repente no queda otra opción que sacar el teléfono. Así que tú, como buen anfitrión, pues tienes que hacer esa labor de presentar a tus invitados. Y también no abandones a tus invitados por tener que estar pendiente de que todo esté a la perfección. Si ya serviste la comida, si la mesa ya está lista, si todo está funcionando, tú siéntate, convive. De repente en estas reuniones hay varios grupitos, terminas invitando a tus amigos del trabajo, a los amigos del gimnasio, a los vecinos, etcétera, y hay varios grupitos, pero siéntate con todos, trata de convivir con todos, porque nadie va a recordar si a las 9, exactamente con 15 minutos, no había una servilleta en la mesa, pero sí van a recordar si tú como anfitrión estuviste toda la noche corriendo de un lado para otro y nunca pudiste sentarte realmente a disfrutar la fiesta o la reunión con ellos. Nos vamos a ir a una pausa, pero regresando te voy a contar cómo crear el ambiente y cómo hacer que realmente se sienta especial, porque también hay detalles como la iluminación, la música, que forman parte de que la reunión sea todo un éxito. Nos damos una pausa y volvemos pronto aquí a través de Love FM 101.5. ¿Escuchas? 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
1: Donald Trump propone renombrar al Estrecho de Hormuz como el Estrecho de Trump. Avalan que la Marina ejerza funciones de guardia costera en mares mexicanos. Samantha Smith entregará licencias de funcionamiento a 44 empresas sustentables. Protestan pensionados de la CFE por daños a sus ingresos tras reforma constitucional. Donald Trump sugirió rebautizar la estrategia vía marítima del Estrecho de Hormuz en pleno conflicto armado contra Irán, asegurando que su país controla la zona. Durante un discurso en la Convención Republicana en Dallas, el mandatario afirmó entre aplausos que pronto hará un anuncio formal para concretar el cambio de nombre. La propuesta se da en medio de fuertes tensiones bélicas y ataques navales en la región, los cuales han disparado el precio del petróleo Brent por encima de los $100. La Suprema Corte de Justicia de la Nación declaró constitucional la ley que faculta a la Secretaría de Marina para realizar labores de vigilancia, fiscalización y seguridad marítima. El fallo ratifica la legalidad de los patrullajes navales para combatir el tráfico de drogas, la pesca ilegal y el crimen organizado en las costas e islas del territorio nacional. La alcaldesa de Guanajuato, Samantha Smith, otorgó licencias únicas de funcionamiento y cédulas de operación anual 2026 a 44 empresas comprometidas con el cuidado del medio ambiente. La acreditación reconoce a establecimientos de diversos sectores comerciales e industriales por mantener un manejo adecuado de residuos y reducir su impacto ambiental en la capital.
2: Jubiladas y jubilados de la Comisión Federal de Electricidad se manifestaron en el Congreso de Guanajuato para solicitar apoyo y remediar los daños a sus pensiones generados por la reciente reforma a la Constitución Política de México. En el Congreso, el contingente criticó la decisión tomada a nivel federal para eliminar las llamadas pensiones doradas, la cual solo se aplicó a trabajadores de confianza y lo que pone en riesgo el sustento de miles de familias de trabajadores de la CFE. Gabriel Pacheco Hernández, jubilado de la CFE, señaló que ya presentaron una iniciativa ante el Congreso de la Unión para contrarrestar los efectos de la reforma aprobada hace unos meses. Ahora queda pendiente buscar el apoyo de los congresos locales.
3: Tenemos que recabar alrededor de 130 mil firmas, ¿sí? Obviamente respaldadas con su INE y todo. Eso es lo que establece esa aplicación del INE. No es con cualquier credencial, no es con nada, es exclusivamente con el INE, nada más. De hecho, así es. Ha habido varias iniciativas ya hechas, inclusive por el PAN, por el Movimiento Ciudadano, por el PRI, por inclusive por Morena también ya hizo su iniciativa, ¿sí? Y ahorita nosotros la que tenemos ya es la nuestra, donde recopilamos lo mejor de cada una de esas iniciativas, pero fundamentalmente echando para atrás la retroactividad.
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Estamos de regreso en Runway Love. Yo soy Majo Morales, soy consultora de imagen y tu amiga, y para mí sigue siendo un placer acompañarte esta tarde de hoy, jueves 10 de septiembre. Hoy te estoy platicando del arte de saber recibir, sobre todo si este próximo 15 de septiembre te toca ser el anfitrión, y cómo hay detalles que, aunque parecen muy pequeños, pueden de verdad cambiar la experiencia de tus invitados. Así que, ¿cómo tener una reunión exitosa? Ya te conté en el bloque pasado cómo ser un buen anfitrión y, sobre todo, que la clave está en anticiparnos. Pero ahora vamos a hablar del ambiente, crear el ambiente. ¿Te ha pasado que haces una reunión o llegas a una reunión y todo está perfectamente bonito, la decoración está increíble, pero falta lo más importante, el ambiente? El ambiente no nada más es que la gente baile, se divierta, platique, etcétera, sino también, de verdad, el ambiente que nos está rodeando literalmente. Vamos a empezar por la iluminación. Si quieres una reunión mucho más íntima, que se sienta más cercana, 100% te recomiendo que la iluminación esté con luz cálida. Evita que toda la casa o toda la iluminación tenga esa típica luz blanca y fuerte de oficina u hospital. Así que si por ese día puedes cambiar tus focos a una iluminación un poco más cálida, de verdad tú vas a darte cuenta cómo cambia completamente la atmósfera. Puedes utilizar incluso hasta algunas velas o luces indirectas. Las velas son una excelente opción para las mesas. Yo te las recomiendo 100% para que le pongas ese toque de calidez. No necesariamente tienes que comprar nada especial. A veces nada más basta con apagar algunas luces, dejar unas que otras encendidas. Eso va a cambiar completamente el espacio. Para mí, este es uno de los puntos más relevantes en la atmósfera de una reunión. Después, por supuesto, está la música. Podemos pensar en la experiencia completamente que nos genera llegar a un lugar y escuchar la música. Esto es muy importante. La música, por ejemplo, de cuando están llegando los invitados, no tiene que ser la misma que vas a poner cuando ya están cenando o cuando la reunión ya se va animando. Si vas a tener, por ejemplo, un DJ, bueno, entonces tú te despreocupas completamente de eso, pero si tú eres la persona que va a estar a cargo también de la música desde tu celular, etcétera, sí te recomiendo que tengas una lista, una playlist con música un poquito más tranquila para cuando los invitados estén llegando o estén cenando, y otra lista para cuando la reunión comience a animarse, que por lo normal comienza a animarse después de que la gente ya terminó de cenar. Puedes, por ejemplo, empezar con algo de música que sí permita platicar. No pongas las canciones, por ejemplo, más dolidas cuando la gente está comiendo, porque esas vienen después para cantarlas. Después puedes ir subiendo un poquito más el ritmo y terminar pues con canciones ya ahora sí que permitan hasta hacer un karaoke. Y llegamos también a uno de los puntos más importantes, la mesa. No necesitas la vajilla más cara para que la mesa se vea linda. Puedes usar cosas que ya tengas, solamente cuidando la presentación, agregando, te lo decía, una velita, flores. Si es ad hoc a este 15 de septiembre, pues entonces agregando algunos jarritos. Hay telas que tienen este estampado como de paliacate, te pueden dar un plus muy grande a tu mesa. Igual puedes colocar alguna pieza de cerámica mexicana, barro, colores, algo pues muy representativo a nuestra cultura mexicana, porque sí, precisamente la cultura también puede estar presente a través de los detalles, y a veces nos olvidamos de algo bien importante: los aromas. El olor de una casa también forma parte de la experiencia. A veces lo pasamos muy desapercibido, pero no hay nada mejor que llegar a un lugar y huela delicioso. Puedes ventilar antes de que lleguen los invitados, evitar mezclar ciertos aromas. Si utilizas, por ejemplo, alguna vela, difusor, elegir algo muy sutil, porque no queremos tampoco que el aroma compita con el olor de la comida, sobre todo si es el olor delicioso del pozole. También es importante que tengas algunas actividades, sobre todo ya sabemos cuáles son las típicas del 15 de septiembre.
septiembre, jugar a la lotería, tener concursos, juegos, dinámicas, etcétera. También esto rompe bastante el hielo. Yo te recomiendo que sea antes de que la gente empiece a bailar y todo, porque esto hace que de verdad la gente empiece a interactuar unas con otras. Igual puedes hasta poner una piñata, etcétera. Esto de verdad va a armar un increíble ambiente y después ahora sí puede venir el baile, el karaoke, etcétera. Recuerda que crear un ambiente bueno no significa que vas a hacer un ambiente muy saturado. La clave está en elegir que tus invitados sí vean, escuchen, huelan, experimenten, se diviertan, interactúen. Esta es la verdadera clave para ser un anfitrión de lujo. Nos damos una pausa y volvemos pronto aquí a través de Love FM 101.5. 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
17: Estamos de regreso en Runway Love. Yo soy Majo Morales, soy consultora de imagen y tu amiga, y para mí ha sido un placer ser tu compañía esta tarde de hoy, jueves 10 de septiembre. Hoy te hablé del arte de ser un buen anfitrión. Si estas próximas fiestas patrias a ti te toca recibir a tus invitados, ya te conté cómo hacer que tu reunión sea todo un éxito. Una reunión no solamente se vuelve memorable, se recuerda por la comida o por si la decoración estuvo muy bonita. Hay reuniones que la decoración está impresionante, la comida deliciosa, pero que simplemente hubo algo que faltó. No hubo ambiente, la atmósfera como que no conectaba, la gente no platicaba, la gente no bailó, no se divirtió, y como que todo lo que hicimos por esa reunión, ya sea en decoración, comida, bebidas, no sentimos que haya valido tanto la pena. Una reunión memorable se va a recordar por las conversaciones, por las risas, por la música, por las canciones que cantamos despechadas, despechados, por cuánto nos divertimos. Entonces, ser un buen anfitrión no es demostrar cuánto puedes invertir en una fiesta o en una reunión, sino cuánto también pensaste en los demás. Así que si tú este próximo 15 de septiembre vas a recibir ya sea a tus amigos, a tu familia o a las personas que tú quieres en tu casa, recuerda que no tienes que hacer este tipo de celebraciones enormes ni invertir muchísimo dinero para crear de verdad algo memorable. Lo que se recuerda está en los detalles que hoy te acabo de contar, y esto también es parte de nuestra imagen, porque nuestra imagen no solamente está en cómo nos vemos cuando alguien nos encuentra, sino en cómo hacemos sentir a las personas que tienen la oportunidad de compartir un momento con nosotros, y mucho más cuando las personas llegan a nuestra casa. Nuestra casa, nuestro hogar es un lugar bastante íntimo para nosotros, así que también fíjate fíjate bien a quienes vas a dejar entrar a tu templo, que es tu hogar. Eso también tómalo mucho en cuenta. Antes de despedirme, por supuesto, para que tu reunión también sea todo un éxito en Love FM, te vamos a armar la fiesta. ¿Quieres celebrar este 15 de septiembre a lo grande? 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Yo ahora sí me despido. Me encuentras en mis redes sociales como @majo.moralesr. Una vez más, gracias. Gracias por dejarme acompañarte esta tarde. Nos escuchamos el día de mañana con más imagen, moda, estilo, pero sobre todo vida real aquí a través de Love FM 101.5. ¿Escuchaste Runway Love?

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1: Hola, ¿qué tal? Bienvenidos todos. Los saludo con muchísimo gusto. Hoy jueves 10 de septiembre. Yo soy Jania Novel. Les agradezco que nos escuchen aquí por Audiorama Comunicaciones en todo el país. Estos son los temas que tenemos preparados para hoy. Sociedad aliada para vigilar y cuidar las elecciones, un movimiento democrático civil. Pablo Levy sobre la percepción de inseguridad en nuestro país. Los deportes, viene un clásico, Chivas Pumas. Kilómetro cero, los temas turísticos. Nuestra editorial, la reflexión, más todo lo que se suma en esta hora de Buena Radio. Vamos a las noticias del día, lo que ustedes leerán mañana en las primeras planas. Tatiana Flores, adelante.
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3: Jania, ¿qué tal? Muy buena tarde. Esta es la información. Este jueves 10 de septiembre, el INE declaró el comienzo oficial del proceso electoral que llevará a México a las urnas el próximo 6 de junio. En el 2027 se renovarán 17 gubernaturas, 500 diputaciones federales y elegirán a más de 19.000 cargos locales. La presidenta del INE, Guadalupe Tadei, aseguró que la elección arranca con piso parejo, pues no se busca favorecer a ninguna fuerza política. Aquí lo que dijo en la ceremonia del inicio del proceso electoral.
4: Organizar una elección de esta dimensión exige capacidad técnica, planeación, coordinación interinstitucional, experiencia y un profundo sentido de responsabilidad pública. Y desde este primer momento quiero afirmarlo con absoluta claridad. El Instituto Nacional Electoral está listo para enfrentarlo.
3: La presidenta Claudia Sheinbaum respondió a las declaraciones del secretario de Estado de Estados Unidos, Marco Rubio, quien aseguró que México no está haciendo lo suficiente contra los cárteles. Durante la conferencia matutina, la presidenta aseguró que dichos señalamientos contra México están relacionados con el proceso electoral que se vive en Estados Unidos. Exigió que nuestro país no sea utilizado como parte de la campaña. En Jalisco desmantelaron una finca del cártel Jalisco Nueva Generación utilizada como un hospital clandestino en Tecatitlán. Liberaron a 9 personas procedentes de diversos estados del país como la Ciudad de México, Guerrero, Michoacán, Sinaloa y Jalisco. Autoridades detuvieron a 6 probables implicados vinculados al crimen organizado. En Zapopan, Jalisco, detuvieron a Alexis N., alias El Brilloso, por su probable participación en el homicidio del entonces alcalde de Uruapan, Carlos Manso. Las investigaciones lo vinculan con la plataforma de mensajes empleadas para coordinar el atentado. Vincularon a proceso a Diego Sebastián N. y Gerardo N. por su probable participación en el multihomicidio de Jonathan Meléndez, tecladista de la banda Camilo VII, su esposa embarazada, su hija de 3 años, una empleada doméstica y su mascota. Los abogados de las víctimas solicitaron que los homicidios de las mujeres sean reclasificados como feminicidio. Se cumplió un año de la explosión de una pipa de gas en el Puente de la Concordia en Iztapalapa, en la Ciudad de México, que dejó 32 muertos y 90 heridos. Familiares y amigos de las víctimas se reunieron en la zona donde ocurrió el lamentable accidente. Realizaron una misa en su memoria. Entre los asistentes estuvieron los familiares de Alicia Matías, la abuelita de 49 años, que murió por proteger a su nieta de la explosión cubriéndola con su cuerpo. Familiares acusaron que la empresa de gas dueña de la pipa no se ha hecho responsable por el siniestro. Jania, hasta aquí con la información.
1: Gracias, Tatiana. La conferencia, ¿qué dijeron hoy en la conferencia matutina Tiempo de Elecciones? Una llamada a Estados Unidos a no intervenir otra vez. Escuchemos.
5: Cuando vino, lo relaté aquí, el secretario de Seguridad de Estados Unidos, que tuvimos una reunión. Y él comentó es que los cárteles están fuera de control. Y le dije, mire, no es cierto. Mostramos los resultados, disminución de homicidios, detenciones. Y le dije, Primero, Estados Unidos debería de atender temas que desde nuestra perspectiva no están atendiendo lo suficiente, como es el tema del consumo de drogas. Lo primero. Lo segundo, detenciones. Y le dije, primero, Estados Unidos debería de atender temas que desde nuestra perspectiva no están atendiendo lo suficiente, como es el tema del consumo.

0: Estado mexicano, junto con su servidor. Está Omar García Harfuch, que estuvo a punto de perder la vida hace unos años y que a pesar de ello decidió seguir dedicando su vida a la seguridad de las y los mexicanos. Está aquí el general Trevilla, cabeza del Ejército, Fuerza Aérea y Guardia Nacional. Es un hombre íntegro, honesto, que todos los días trabaja por la seguridad de los mexicanos. Está el almirante secretario, que igual, un hombre íntegro, honesto, que trabaja todos los días. Está la secretaria de Gobernación, que además del trabajo de gobernabilidad del país, atiende o coordina todo el trabajo de atención a las causas. Hay Estado mexicano, como lo dijo aquí un día el general secretario. Entonces, son dichos que tienen que ver, desde nuestro punto de vista, con su elección de noviembre. Y como lo hemos dicho siempre, México no es piñata de nadie. A México se le respeta. Nosotros no nos metemos en su elección. Ellos tampoco deberían usar a México en su elección. Y al revés, también. Nosotros no queremos que ellos definan o participen o hay injerencia en las elecciones que hay en México. Que en México decide el pueblo y en Estados Unidos decide el pueblo de Estados Unidos. Pero que cada quien se dedique a lo que le corresponde. Y nos coordinamos sin subordinarnos. Eso lo he dicho aquí, lo digo en asambleas públicas y lo digo en las conversaciones privadas con ellos. Entonces, no puede ser que un día se reconozcan los avances y que otro día ya no hay reconocimiento de avances y hay estas declaraciones. Tampoco queremos pelearnos o entrar en un debate. Por eso siempre digo, hay que tener cabeza fría, aunque el corazón te diga otra cosa. Porque nosotros tenemos que buscar siempre, por responsabilidad, una buena relación con Estados Unidos. Es una responsabilidad política, hasta el límite de la defensa de nuestra soberanía, que esa no es negociable. Y también respondemos con respeto, porque no ofendemos a nadie, pero respondemos con respeto, pidiendo respeto para México.
1: Bueno, pues inicia formalmente el periodo electoral y con él el tablero político se reactiva bajo reglas que obligan a todos los actores. Como medios de comunicación nos corresponde ceñirnos a los lineamientos específicos. Sin embargo, en las tripas del periodismo y la política, la teoría suele verse rebasada por la praxis. Entramos de lleno a esta etapa donde todo parece permitido. Investigaciones, filtraciones calculadas, fuego cruzado entre adversarios, por supuesto, la guerra sucia y, pues como siempre, lo destructivo, el fuego amigo. Veremos de todo y en todos los frentes. Ha llegado la hora de sacar los trapos al sol, sean reales o fríamente inventados. En medio de esta vorágine, una pléyade de comunicadores no dudará en exhibir sus abiertas simpatías, mientras diversos sectores empresariales dejarán ver sin rodeos sus tendencias y apuestas. En un escenario así, valores esenciales como la ética, la objetividad y la pluralidad corren el riesgo de convertirse en piezas raras, difíciles de hallar en la marea informativa. La contienda por la conquista del voto no dará tregua. Será una guerra continua y despiadada de percepciones donde la estridencia buscará desplazar el argumento. Por eso la verdadera invitación en este arranque no es a dejarse encandilar por el espectáculo de las campañas ni por la propaganda de ocasión. La tarea ciudadana exige mirar más allá de la promoción política y analizar con frialdad la realidad inmediata, lo que se vive en el hogar, en la colonia, en el trabajo, en la comunidad. Al final, cada proceso electoral nos coloca frente a la misma encrucijada fundamental: evaluar si el balance cotidiano justifica continuar el camino andado o si ha llegado el momento de corregir el rumbo. No se dejen engañar. No los compren. Hasta aquí nuestra opinión, nuestra reflexión, la editorial del día. Vamos a la pausa, regresamos con los temas que hoy nos competen para entender la

0: Noticias. 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Ah, los invitamos, por supuesto, y muchas gracias ya por quienes nos han escrito a nuestro WhatsApp. Queremos escuchar tu voz, 9995-929542. Ahí les va otra vez. 9995-929542. Escríbanos, platíquenos, cuéntenos. Pausa y volvemos.
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0: ¿De qué sirve tener elecciones si los ciudadanos no pueden decidir en libertad? Con una advertencia, México está perdiendo su democracia. Fíjense, un grupo de ciudadanos y organizaciones convocan a una alianza democrática para vigilar el proceso electoral de 2027. El manifiesto denuncia concentración del poder, debilitamiento institucional e intervención del crimen organizado. Justo para hablar de este manifiesto, de esta iniciativa, de esta idea, de esta convocatoria, nos acompaña Mauricio Merino, nuestro amigo Mauricio, analista político y uno de los firmantes. Mauricio, gracias por conversar con nosotros. Qué buena iniciativa observar, sí. Documentar. Sí. Este manifiesto, como ustedes lo definen, comienza con esta afirmación contundente, ¿no? México está perdiendo su democracia. ¿Cómo estás, Mauricio? Te saludo con gusto. Nos enlazamos hasta Guadalajara. ¿Cómo estás?
11: Jania, querida, muchas gracias por este espacio. De veras, siempre es un privilegio estar contigo. Es que, Jania, voy a decir una obviedad, pero se nos olvida mucho. La democracia sin ciudadanos, pues no existe. Existen aparatos de poder, existen partidos, gobiernos y corrupción. Pero la clave de la democracia son las gentes, somos tú y yo, somos toda la banda, todos los, y todas las ciudadanas del país. Sin eso no se puede. Y un proceso electoral, pues es una de las piezas principales de la construcción democrática, Jania. Por eso es que hemos decidido convocar, hacer esta convocatoria para hacer una gran observación electoral, no partidaria, no tiene que ver con apoyar a Chana o a Juana en las elecciones, todo lo opuesto. Se trata de vigilar a las autoridades electorales y vigilar a los partidos, Jania, porque también se portan muy mal. Entonces tenemos que hacer valer la ley, eso sí, nos sí. Vamos a poner muy alertas, y que si encontramos problemas en el cumplimiento de las normas, de los procedimientos, de la transparencia o desviaciones, pues lo vamos a ir señalando, sí. Jania, ese es el objetivo.
0: Ese es el objetivo, me gusta, la democracia somos toda la banda. agenda. Más sí. Claro no podría ser. Mauricio, ¿qué hechos concretos sostienen este diagnóstico, el que México esté perdiendo la democracia? ¿Cómo distinguirlo del discurso de una oposición inconforme?
11: Fíjate que es muy interesante eso, Kania, porque de un lado tú tienes una idea de la política, ¿no es cierto?, que consiste en ver quién se queda con el poder. Ya de entrada hay una distorsión de las palabras, como si pelear por el poder ya significara todo. Y todos, por cierto, dicen que pelean por el poder para salvar al pueblo, ¿no?, con distintas modalidades, matices, pero es lo que se dice. No, el pueblo se salva con el Estado de Derecho, y lo que se otorga a quienes ganan o pierden es autoridad acotada por un tiempo y sobre la base de un conjunto de mandatos que deben cumplir y sobre los cuales hay que rendir cuentas. Eso sí, sí. Es la verdadera democracia. Todo lo demás no funciona. Entonces, hoy estamos viendo, no solo en México, Kania, tristemente en todo el mundo, que hay un avance paulatino de modelos autoritarios, populistas, más populistas, menos populistas, más cercanos a dictaduras, como el caso de Nicaragua ya, o a gobiernos muy rígidos como El Salvador, en Europa del Este.
0: Sí.
11: Estamos viendo un problema serio, querida Jania, de evolución autoritaria. Y México no se está salvando. Hay una polarización brutal, como tú sabes. Sí. Hay una mecánica de descalificación mutua. Perdón, que se inicia, claro, desde el gobierno y desde el aparato de poder que hoy está a la cabeza del Estado mexicano, que descalifica, estigmatiza, ya sabemos, cada mañana prácticamente vivimos eso en las conferencias de antes el presidente López Obrador, ahora la presidenta Claudia Sheinbaum, pero tristemente la respuesta del otro lado no es menor, ¿eh? Están también polarizando muchísimo.
0: Sí.
11: Eso ha conducido a que pues las y los ciudadanos nos veamos como espectadores de una lucha encarnizada por el poder y una lucha de descalificaciones y estigmatizaciones.
0: Sí.
11: Eso no nos sirve a nadie, porque entonces los verdaderos problemas del país pues se van ocultando. Unos dicen que todo está bien, los otros que todo está mal, y obviamente ni todo está muy bien ni todo está muy mal.
0: Sí. Es como si estuviéramos en la lucha libre, ¿no? Rudos contra técnicos, sí. Se avientan contra las cuerdas, sí. Golpean y se aplican llaves y el público gritando y aventándose sillas e insultando también, ¿no? Digo, a mí me gusta mucho la lucha libre, la verdad, pero parece como si estuviéramos también ahí en la arena, ¿no? O sea, todos sí. Participan y el público también peleamos sí. Entre nosotros, porque eso es a donde nos han ido orillando, ¿no? A esta descalificación, humillación y generación de mucha, mucha agresividad y odio, ¿cierto?
11: Los grandes problemas del país, Jania, señalo tres que todas y todos conocemos, ¿no? La seguridad, puedes leerlo como las violencias sí. Que vivimos todos los días,
0: sí.
11: La falta de recursos, los problemas económicos que no alcanza, y la corrupción son los tres grandes problemas del país hoy, y por mucho tiempo, por cierto, lo han sido. No se pueden resolver si la gente no se involucra. La inseguridad tiene todo que ver con la corrupción y también con la pobreza y la desigualdad. Porque si tú estás en condición de que no se cumpla la ley, pues eres presa muy fácil para los grupos del crimen organizado, querida Jania, y no tienes a dónde acudir.
0: Sí.
11: Los crímenes se cometen con mucha facilidad, pero se castigan muy mal, muy poco. Ya sabes las cifras, menos del 1% de denuncias, y de ese menos del 1%, menos del 1% de castigos. Hay muchísima sí. Impunidad en el país. Pero no solo que las autoridades no hagan bien su trabajo, es que los ciudadanos nos hemos ido apartando. Y lo mismo te puedo decir de lo otro. Por eso es tan importante que el origen de todas esas distribuciones de cargos y de mandatos, no de poder, de mandatos, que no es lo mismo, pues también cuenten con la vigilancia ciudadana, Jania, y por eso estamos llamando a esta gran alianza democrática, sí. le llamamos así, evocando a la alianza cívica de los 90s.
0: Sí.
11: Que ayudó tanto a construir los procesos democráticos de nuestro país, y nos gustaría otra gran alianza ciudadana para vigilar que lo que pase durante este proceso electoral se apega a la ley, Jania.
0: ¿Y cómo garantizarán que esta alianza no termine siendo un brazo de la oposición? Que también hablan de una alianza, aunque sea agua con aceite.
11: No, pues ellos harán su trabajo, ¿no? Que cada quien. Yo no sé si por otro lado se van a aliar o no. O la verdad es que son dos cosas. Fíjate, otra vez es que haces preguntas muy inteligentes. Jania, son dos planos.
0: Sí.
11: Uno son los partidos, que a mí me parece muy importante que la gente participe en un partido, que tome un programa político, lo defienda, lo delibere, lo discuta frente a otros programas políticos, no como borreguitos, ¿no? Sino como gente inteligente, pensante, capaz de decidir por sí misma. Pero otra cosa distinta es que la ley se cumpla a cabalidad.
0: Correcto.
11: Esta observación, esta alianza democrática no partidaria, subrayo, no partidaria, va a poner el acento solo en las cuestiones de legalidad y de limpieza del proceso electoral a lo largo, ya desde hoy que empieza el proceso electoral, por eso lo lanzamos hoy, y hasta el final de las impugnaciones, querida Jania. Y no le vamos a cargar los dados a nadie, pero sí vamos a advertir, como lo hace el llamado que suscribimos de momento, más de 450 personas, entre las cuales los fundadores de Alianza Cívica de aquellos años, uh-huh, o personas como José Woldenberg, que fue presidente de aquel IFE, entre muchas otras personas que merecen todo mi respeto. El acento que vamos a poner, te decía, Jania, uh-huh, es que la ley efectivamente se cumpla.
0: Sí.
11: Si me dejas contarte una anécdota.
0: Por favor.
11: Fíjate que yo tuve hace muchos años ya la posibilidad, el honor, el privilegio de ser consejero electoral del IFE, del primer IFE autónomo.
0: Sí, sí, sí, ahí nos conocimos.
11: Ahí, Jania, querida, te acordarás. Y entonces, en aquellos años, estoy hablando de 96 al 2003, fíjate, fueron años clave para la construcción de una nueva pluralidad política en el país.
0: Sí.
11: La alternancia en la presidencia, la primera democrática y pacífica que hubo, en fin, fue cuando ganó el ingeniero Cárdenas en la Ciudad de México, entonces CF, etcétera. Pasaron muchas cosas en aquellos años. Una de las claves de todo ese proceso que llamamos la transición a la pluralidad democrática fueron los observadores y las observadoras electorales, Harry.
0: Correcto, sí.
11: Yo me acuerdo de Alianza Cívica, de Presencia Ciudadana, de muchas otras organizaciones muy potentes en aquel momento. Y me acuerdo que teníamos Jesús Cantú y yo, el consejero Jesús Cantú entonces, y yo la responsabilidad en el Consejo General, eso de invitar, de convocar, de facilitar la observación electoral, porque nos ayudaba mucho a quienes éramos entonces miembros del Consejo General tener muchos ojos, muchas voces, muchos oídos por todas partes, advirtiéndonos cada uno de los riesgos, cada uno de los incidentes que iban sucediendo en el proceso. Yo te aseguro que sin ese respaldo no habrían salido las cosas tan bien.
0: Pero bueno, digo, esta frase muy utilizada y a lo mejor suena cliché de los tiempos han cambiado, ya no es el mismo INE, ya no es el mismo tribunal, ya no es la misma Suprema Corte de Justicia. Digo, hay unas acusaciones graves, incluso en su manifiesto, que dicen que están tomados, que están capturados.
11: Sí.
0: ¿Cómo hacer que esta observación ciudadana tenga consecuencias? Si estos tres, ¿no?, el INE, el tribunal, la Suprema, están cooptados. Ustedes podrán observar, pero a la hora de tomar las decisiones, pues van a ser oídos sordos. ¿Cómo van a trabajar?
11: Nosotros vamos a decirlo, vamos a documentarlo, vamos a publicarlo y lo vamos a hacer saber por todos lados. Por cierto, vamos a buscar también alianzas con observadores internacionales. Esto no fue solo en el hueco mexicano. Vamos a buscar en el resto del mundo respaldos para, no financieros, para que la gente no empiece a especular, sino gente que se sepa lo que está pasando en México.
0: Sí.
11: Y si hay vulneraciones en la legalidad, como de hecho ya las hay, como de hecho lo dice nuestra convocatoria, pues justamente hacerlas saber, documentarlas. Vamos a hacer uso de la tecnología actual, Jania, vamos a promover una aplicación digital para ir sumando observadoras y observadores y para que todo el mundo sepa exactamente qué se tiene que observar.
0: Sí.
11: Y quienes se quieran sumar nos ayuden a través de esa aplicación. Vamos a hacer uso de un medio que es nuestro, que se llama El Diluvio, revista digital El Diluvio, probablemente la conoces, ya hemos hablado de ella. Vamos a poner en El Diluvio una entrada para que se sepa exactamente lo que estamos haciendo, qué se está observando momento a momento en tiempo real,
0: uh-huh,
11: y para que quien se quiera sumar se pueda sumar. Y vamos a hacer una coordinación para que por lo menos las 17 entidades que van a tener elecciones de gobernadora o de gobernador y los 300 distritos federales tengan siempre vigilancia ciudadana, querida Jania,
0: sí,
11: en momentos clave, ¿no? No podemos observar todo hasta el último detalle. son más de 500 actividades, 505 las que tiene programada el INE para la organización electoral. No nos da la vida y no tenemos dinero, esto es voluntario, pero sí podemos en 10 actividades clave organizarnos para hacer esa vigilancia y denunciar.
0: Bueno,
11: mira, preguntas bien. ¿Podemos nosotros, en definitiva, evitar que se cometan fraudes, que se vulnere la ley? No podemos, Jania, pero sí podemos verlo y sí podemos tener la valentía de decirlo, y eso es lo que queremos.
0: Pues ojalá esta iniciativa, esta convocatoria, este manifiesto llegue a buen puerto, que se sume la ciudadanía. A mí no me gusta decirle pueblo, pienso que se han desgastado con esa palabra entre pueblo y bienestar. A mí me gusta pensar que la ciudadanía tiene conciencia, tiene inteligencia, tiene juicio racional, así que esperemos que la ciudadanía se junte, se organice, observen y que esto llegue a buen puerto por el bien de nuestro México y el bien del futuro. Que no se haga trampas, que se denuncie la corrupción y que gane quien realmente la gente decida, no el crimen y no solo algunos partidos.
11: No lo podías decir mejor, querida Jania. Gracias por tu respaldo.
0: Muchísimas gracias. Esta convocatoria se lanza hoy y, por supuesto, aquí estaremos platicando con Mauricio Merino para que nos cuente cómo van, cuántos integrantes se han sumado, qué han observado, cómo avanza. Este es 27, año importante para las elecciones, pero también rumbo al 30. Así que estaremos dándote lata, Mauricio.
11: Encantado, Jania, cada vez que quieras.
0: Muchísimas gracias. Es Mauricio Merino, analista político. Gracias por acompañarnos. Bueno, pues esta convocatoria es independiente. Tendrá que sostener las denuncias con pruebas y proteger a quienes participen, por supuesto. Defender el voto también exige aceptar su resultado, incluso cuando no nos guste. Gracias, Mauricio. Que tengas muy buena tarde y felicidades por la iniciativa.
11: Gracias, Jania.
0: Hacemos una pausa. Quédense Informe 24. Soy Jania Novel. Regreso. No se vayan.
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1: La violencia delictiva en México tiene un rostro cotidiano. El miedo a salir de noche, a sufrir un asalto o que alguien de la familia no regrese a casa. Serio y grave, ¿no? ¿Qué piensan los mexicanos? ¿Se sienten protegidos? ¿Confían en denunciar? ¿Creen que hacerlo no sirve de nada? Más allá de las cifras y los discursos oficiales, hay una pregunta que las autoridades deben escuchar. ¿Se puede vivir con tranquilidad? O yo diría, ¿se puede vivir así, con miedo? Justo sobre este tema vamos a platicar, como todas las semanas lo hacemos, con los datos en la mano, con nuestras cifras, nuestros números. Salimos a preguntar qué piensan de la violencia los mexicanos. Y para eso vamos a platicar con Pablo Levy, que es CEO de Research Land. Pablo, te saludo con gusto. ¿Cómo estás?
2: Muy bien. ¿Y tú, Jania? Qué gusto en saludarte.
1: Pues muy bien, muchas gracias también. Ya cambiando los hábitos, justo con esta pregunta, nosotros cambiamos los hábitos, ¿no? Menos salidas, menos exposición, no traer nada llamativo, cambiar las rutas, en fin. Supongo que muchos de los mexicanos hacen lo mismo. ¿Qué te dicen a ti? ¿Qué te dice la gente? ¿Cuáles fueron sus preguntas? ¿La de arranques? ¿Han sido víctimas de violencia o han presenciado un acto delictivo? ¿Te contestaron esto?
2: Así es. Lo primero que queríamos medir es, pues, este tema de cómo las cifras, según se presentan, pues hablan de una supuesta gran mejoría en el tema de la violencia y de los delitos, ¿no? Y entonces dije, bueno, pues será, no voy a desmentir a nadie porque no tengo posibilidades de saber cómo está esa cifra, pero lo que sí puedo saber es cómo se siente la gente. Uh-huh. Entonces fuimos a preguntarle, oye, a ver, pues acá me dicen que está la cosa muy bien. ¿Tú de cerca has presenciado que le haya pasado algo a alguien cercano a ti o a ti mismo? Y el 58.3% nos dice que sí. Más un 12% que dice sí, me tocó a mí y lo viví directamente. Es decir, si sumamos el 58 más el 12, pues ya estás hablando de un 70%, arriba de un 70%, un 70.9, casi 71% de personas que lo han vivido.
1: Sí.
2: Entonces, pues ahí es cuando ya la cifra no te hace sentido, ¿no? Cuando dices, pues si el 70% de la población ha vivido algún acto delictivo, pues está canijo. Y todavía, si tomamos en cuenta que el 97% de los casos, por ejemplo, de extorsión, no se denuncian ni se derivan en una carpeta de investigación, pues por ahí quizás esté la diferencia entre la realidad,
1: claro,
2: y el dato que tienen ahí en Palacio Nacional, ¿no?
1: Claro.
2: Entonces, creo que por ahí está el un poco el problema y la falta de acción en términos de pues hacer lo que se tenga que hacer para solucionarlo. Y sí la hemos normalizado, ¿eh? Ahorita vamos a ver, y sí hemos cambiado cosas. Ahorita vamos a ver más adelante en la encuesta qué nos contestaron al respecto.
1: ¿Y quién tiene la culpa o quién es responsable? ¿El gobierno, el nivel de violencia que se vive en el país? ¿Lo perciben así?
2: Pues sí, el 61.4% dice que la responsabilidad es absolutamente del gobierno, que tiene una alta responsabilidad en esto por no frenar la corrupción y la impunidad. 24.5 dicen que tiene una culpa, digamos, moderada, pero porque también influyen otras cosas que no están dentro de su control. Y luego hay un 13% que dicen que la culpabilidad es más de los criminales y de factores externos, y le quitan por completo la culpabilidad al gobierno. Pero ahí hay otro dato también súper importante, ¿no? El gobierno dice que baja 51% los homicidios dolosos, por ejemplo, pero el índice de o la percepción de inseguridad medida por el INEGI subió hasta casi 60%. Entonces, pues nuevamente los mismos datos que están ahí en el gobierno, pues tampoco cuadran mucho.
1: Claro, porque es la narrativa, ¿no? Es un poco como lo transfieren. No, el homicidio doloso ha bajado, sí, pero no ha aumentado las desapariciones, por ejemplo. Y sin cuerpo, sin encontrar a una persona que esté en calidad de desaparecido o no hallada, entonces no lo suman a los homicidios, aunque tengan muchos años de desaparecidos, por ejemplo, ¿no? ¿Y qué te dicen? Me decías que sí se han normalizado ciertas expresiones de violencia o delincuencia, ¿no? ¿Cómo cuáles?
2: Así es, fíjate, 55.8, o sea, 56% hablan de sí se han normalizado por falta de soluciones efectivas. ¿Cómo cuáles? Pues en Sinaloa no se sale después de las 7 de la noche, ¿no?
1: Sí,
2: o
1: sea, es un autotoque de queda, ¿no?
2: Exacto, o sea, autotoques de queda. Pues tú sales de tu casa y a poco siempre tomas la misma ruta, cambias de ruta. Sí. La gente ya sabe, ya trae dos celulares, porque ya sabe que le van a robar uno en el transporte público. Entonces, pues tienen uno chafa y uno más bueno. Te doy el chafa, me quedo con el bueno. Sí. La gente lleva a veces dos carteras, la cartera en donde trae X cantidad de pesitos y la cartera en donde ya tiene más dinero. Entonces, sí, por supuesto que sí. Las personas han tenido que adaptarse. Te digo, 55% nos dice sí, y otro 20% nos dice sí, porque no solamente porque no hay soluciones efectivas, sino porque el mexicano dice, pues órale, pues ahora ya la manejo de esta manera. Entonces 75-76%, por ahí está el porcentaje,
1: ¿sí?,
2: de personas que hablan de, por supuesto que sí, no, sí la hemos normalizado, y por supuesto que estamos tomando acciones nosotros, ¿sí?, no el gobierno.
1: Y en esas acciones que tomamos, pues muchas veces implica pues poner de nuestro bolsillo, ¿no? Hemos visto muchas colonias que entre los vecinos se organizan para poner rejas, cerrar la calle, o en los negocios ponen rejas y te atienden detrás de la reja, ¿no? Sobre todo los pequeños negocios, las tienditas, por ejemplo, ¿no? Y otro tanto que le invertimos en nuestra propia seguridad. ¿Ahí qué te dice los mexicanos en la economía, cómo ha afectado?
2: Fíjate que sí, o sea, es clarísimo. El 85% habla de que sí se ha afectado la economía familiar y el desarrollo de negocios por un tema de violencia. 55% dicen, pues cuando hay extorsiones y cuando tú abres un negocio y tienes que pagar derecho de piso y demás, pues se cierran los negocios, ¿no? Entonces el miedo está frenando a la economía claramente en un 55%. Y hay otro 30% que dice, no es un tema de miedo y de cerrar, pero es un tema de que a mí me cuesta estar seguro, porque el que se tiene que encerrar en una pequeña cárcel, pues soy yo.
1: Sí.
2: Porque afuera están los malos y entonces yo me tengo que encerrar en un lugar en donde no puedan entrar los malos.
1: Claro.
2: Eso me habla un 30% de la población. Entonces 85% está en este tema de, claro que nos está afectando de una u otra manera, ¿no?
1: Sí, sí, porque le inviertes, ¿no? Quien tiene más poder económico, bueno, pues hasta blinda sus coches si es que tienen la posibilidad. Hay otros que meten más cámaras a sus casas o a la misma colonia, y también pues genera un gasto del bolsillo personal. ¿Y qué piensan? ¿Cuál es la principal causa de la violencia delictiva en México?
2: Sí, fíjate que yo ahorita, un poquito antes de que te conteste esa última pregunta, el sí, impacto económico medido por los mismos datos del gobierno es 11% del PIB.
1: ¡Ay! ¡Altísimo!
2: No, 4 billones de pesos, billones de los mexicanos, no los billones gringos, son millones de millones.
1: Sí.
2: 4 millones de millones se estima, según el Instituto de Economics and Peace de México, que se invierten en esto que estás diciendo, ¿no? Más sí, seguridad, que la reja, que las cámaras, que etcétera, etcétera. Imagínate el negocio que se ha vuelto el que podamos vivir un poco más seguros.
1: Claro, y si hay esta percepción de la ciudadanía, evidentemente también supongo que lo medirán a nivel internacional como un país violento, ¿no?
2: Sí, estoy seguro que sí. La verdad es que no ese dato no lo tengo en este momento. Lo que sí sé es que las principales causas que ve la gente son el crimen organizado, pero sobre todo la corrupción y la impunidad, que suman casi un 37% de las respuestas, junto con el crecimiento del crimen organizado. Y lo que sí tengo como cifra de mundial es que somos entre los 15 países con mayor impunidad en el mundo.
1: Uf, serio y muy grave, ¿no? La posición en la que nos encontramos, que supongo que miden esta clasificación con los homicidios, las extorsiones, el nivel de paz o de violencia, el nivel de paz que no tenemos o el altísimo nivel de violencia que tenemos, ¿no? Y te preguntaba que cuál era la principal causa de la violencia delictiva en México.
2: Consideran que es el crecimiento del crimen organizado en un 31%, 29% la corrupción, 17% la impunidad. Y luego hay otros temas más económicos, la pobreza 11%, el desempleo el 7% y oportunidades, la pérdida de valores solamente 1.5%. Entonces 18%, digamos, o 19% cuadra con lo que nos han venido contando desde hace un sexenio y medio, que las causas son, es un tema más económico, y por eso son los apoyos del gobierno, o por eso sí se empezaron, que es que para terminar con la inseguridad. Pero ya nos dimos cuenta que eso no es cierto, que simplemente la inseguridad está ahí porque hay corrupción, porque hay impunidad, y eso permite el crecimiento del crimen organizado, y eso hoy lo dice el 80+% de la población.
1: Sí. Fíjate que yo tengo aquí este dato del que hablábamos, al que me regreso también. México figura entre los 25 países menos pacíficos del planeta según el Índice de Paz Global 2026, y pues esta posición evidentemente refleja la gravedad de los problemas de seguridad que tenemos.
2: Sí, totalmente. Sí, estamos metidos en un tema verdaderamente grave, en donde, pues, la verdad es que no se ve cómo haciendo lo mismo puedan llegar a, o sea, obviamente no tengo la solución ni la puedo comentar, pero lo que sí sé es que, pues, si seguimos haciendo lo mismo, está difícil llegar a una solución diferente, ¿no? Esa es la definición de locura que decía Albert Einstein.
1: Sí, claro, y además, bueno, con el cambio del sistema judicial tampoco nos ayuda. Supuestamente iban a combatir la corrupción y la impunidad, y parece que vamos al revés, ¿no? Que vamos en bajada o en picada con este tema.
2: Pues sí, totalmente, ¿no? Con jueces a modo que dicen exactamente lo que yo quiero, pues es difícil llegar. Y que tienen, pues, la verdad, poca cultura de la ley, y cometen unos errores muy básicos a la hora que están haciendo las discusiones, sobre todo algunas magistradas, que de los cuales no voy a decir su nombre.
1: Sí, claro, que luego ni le entienden a sus posicionamientos o que les están soplando ahí a través del WhatsApp. Pues vaya que no es nada alentador, es bastante gris el panorama. Creo que la seguridad se mide también en la tranquilidad, como bien lo has hecho tú con esta encuesta. La tranquilidad de salir a trabajar, regresar a casa, escuchar a los mexicanos, pues nos obliga evidentemente a nosotros a exigir, a demandar, a denunciar, y a las autoridades a responder con resultados que no tenemos al día
2: totalmente
1: de hoy.
2: Totalmente, los resultados son los que nos importan. ¿Cómo? Pues la verdad nos da un poco lo mismo, más bien es, pues ya queremos ver resultados en algún momento, y creo que no estamos ni cercanamente en un lugar en el que se pueda ver un resultado
1: óptimo,
2: que sea positivo, sí.
1: Pues ahí está la conclusión. ¿Qué queremos? Menos violencia, justicia para las víctimas y una vida sin miedo. ¿En dónde encontramos estos números que, como siempre lo decimos, Pablo, tú y yo, nos ayudan a crear mejores políticas, a darnos cuenta cuál es la realidad, a pisar sobre tierra firme y crear, pues, las estrategias que la población necesita? ¿En dónde encontramos esta encuesta? ¿En dónde la leemos?
2: Todo lo encuentran en las redes de la empresa, @researchlandof. Y en las mías personales, @yoPabloLevy, en todas las redes, ahí estamos.
1: Pues bueno, que sirvan de algo estos datos que ya le trabajamos nosotros para las autoridades. Ojalá hagan caso.
2: Pues sí, ojalá hagan caso, y ojalá sobre todo busquen como nuevas soluciones que lleguen a resultados verdaderamente positivos, y que no sea nada más el discurso de ciertos indicadores maquillados el que nos lleve a esto. Y como ciudadanos, creo que también hay una labor de denunciar más, para que la cifra no se pueda esconder.
1: Exactamente. Sin denuncia no hay delito que perseguir. Pablo, muchísimas gracias. Como siempre, nos escuchamos la otra semana.
2: Por supuesto que sí, aquí andamos. Muchas gracias.
1: Muchas gracias a ti. Es Pablo Levy, CEO de Research Land. Hacemos una pausa. Quédense aquí en Informe 24. Vuelvo en unos minutitos. No se me vayan.
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1: Gracias por continuar con nosotros. Vámonos de paseo, ¿no? Kilómetro cero.
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3: Hola, hola. Justo el martes pasado estábamos recordando la carrera panamericana que fue, ha hecho época la carrera panamericana. Desde niño recordaba y cruzábamos por carreteras y me decía mi papá, esta es la carretera panamericana. ¿Por qué? Pues originalmente iba desde el norte de México hasta Sudamérica, una carretera que conectaba a América. Bueno, pues ahora va a cruzar 170 municipios de México, va a recorrer 3.900 kilómetros del 16 al 22 de octubre y la ruta está interesante. Sale de Tuxtla Gutiérrez, Chiapas, cruza por Veracruz, cruza por Puebla, llega a la Ciudad de México, aunque en algún momento se desviará porque va a ser una primera escala en Morelos, después pasa a la Ciudad de México, lo cual va a ser un suceso verla atravesar. En aquellos años la gente salía, recuerdo, hacia el periférico para verlos cruzar esa ruta, esos autos que iban pues en esta competencia, y de ahí se van para Querétaro, Guanajuato y San Luis Potosí. Así está hecha por ahora la carrera panamericana. Estarán Los Ángeles Verdes y bueno, pues hay todo un entusiasmo alrededor porque desde luego cada kilómetro representa una oportunidad para mostrar al mundo la grandeza de México. Desde luego que es una carrera que se sigue, que se documenta y hoy con las redes pues se publicita muchísimo. Entonces, quienes participan, quienes nos visitan y quienes siguen esta competencia van a descubrir de alguna manera nuevos destinos, van a conocer nuestras tradiciones, van a disfrutar de nuestra gastronomía, nuestra cultura y sobre todo ese ambiente que hay alrededor de los automóviles. Hay muchos patrocinadores, la cosa se pone festiva. Estarán Los Ángeles Verdes siguiendo toda la ruta y supongo que también pues toda la vigilancia policíaca que debe tener esto, porque no queremos ningún tipo de accidente. Hay rutas que están complicaditas, por ejemplo, ya lo he dicho, cruzar de Veracruz a Puebla o de Puebla a Veracruz es algo complicado. Vamos a ver, desde luego que tiene los ojos encima y eso lo vuelve seguro. Pues nada. Nada, felicidades, qué bueno que se recupera. Y junto con ello se hizo un documental que se llama The Last Road Race, 75 años de la carrera panamericana, que ya se estrenó recientemente y fue nominado como mejor película independiente en los International Motor Films Award, considerado el festival más relevante dedicado a la industria del cine y la televisión automotriz a nivel global. Pues sí, es todo un suceso. Qué bueno, son de las noticias buenas que nos dan gusto que suene México y que se hagan más cosas, y alrededor de los automóviles que hay un entusiasmo enorme. Nada menos el Gran Premio de México, ya nominado como uno de los mejores del mundo por su organización, lo mismo que pasó con el Mundial de Fútbol, que compartió tres sedes, tres países, Canadá, Estados Unidos y México, y aunque México tuvo pocos partidos, resultó ser la sede quizá con más algarabía, más alborotada, con más festividad, con más ambiente mundialista. Claro, es el fútbol, de alguna manera, es más fuerte en México que en Canadá y que en Estados Unidos, aunque el mundo latino en esos dos países ha ido empujando de alguna manera al fútbol, aún cuando su origen es anglosajón. Bueno, ya nos fuimos de los autos al fútbol, pero ya sabes que en este mundo todo está ligado, así que enhorabuena, estamos contentos, qué bueno. Está también lo de Campeche, con los autos clásicos, a lo cual voy a asistir y ya les estaré reportando. Bueno, hasta aquí mi comentario de este jueves. Nos encontramos la próxima semana, el próximo martes en Kilómetro Cero. Y si me quieren escuchar en las estaciones buenísimas de Audiorama, el sábado a las 2 de la tarde tenemos un programa muy sabroso sobre la historia, los cantantes, los músicos de salsa que han hecho historia. Así los espero todos los sábados a las 2 de la tarde en Salsa Picante, y nos encontramos aquí en nuestro próximo destino, partiendo claro de Kilómetro Cero. Yo soy Edgar Fernando Cruz y les mando un abrazo.
1: Gracias, Edgar. Edgar Fernando Cruz, Kilómetro Cero, martes y jueves. La polaca del turismo y de la paseadera. Vámonos a las canchas, los deportes. ¿Cómo viene el fin de semana? Adelante.
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4: ¿Qué tal, Jania? Vámonos con la información y arranquemos con lo bueno, porque la hormiga González ya es titular en Europa. Y no es humo, son números. El lunes 8 de septiembre, Copa de Grecia, Olympiacos 3, Bolos 2. Doblete armando a la hormiga González, minuto 42, y aprovecha un rebote y abre el marcador. Minuto 50, centro de Persen y remate de palomita al segundo poste. Y al 77, asistencia filtrada a Gustavo Puerta para el tercero y salió completamente ovacionado al 71. ¿Por qué es lo bueno? Porque llegó el 30 de agosto al Olympiacos, sin ruido, el Chivas, y en cuatro partidos ya es titular. Tiene 3 goles y 2 asistencias, y eso lo convirtió en la figura completa, al punto de que lo llaman Armando el Rojiblanco González. La prensa griega de la Gaceta lo pone como gran estrella, y ojo al contexto, porque Ayub El Kabi, el 9 titular, fracturado 6 meses fuera, y se le abre la puerta de Europa League, que arranca el 16 de septiembre contra Jagiellonia polaco, y luego tiene al Milan, Marsella y al Leverkusen. A sus 22 años, México necesita eso, un 9 que no solo vaya a Europa, sino que meta goles. Declaró que quiere poner el nombre de México en alto, y hoy lo está haciendo. Vámonos con lo malo, porque la Liga MX y su calendario lleno de parches. Hoy jueves 10, a las 9 de la noche, Estadio Olímpico Universitario, Pumas contra León. Partido de la jornada 7, reprogramado por la Leagues Cup, y no es el único. ¿Pero por qué es lo malo? Porque la Liga anunció que el 2 de septiembre movía 5 de sus partidos por las semifinales de la Leagues Cup. Resultado, Puebla-Toluca hasta el 15 de septiembre, León-San Luis hasta el 14, América-Tijuana hasta el 28 de octubre, y Querétaro-Monterrey hasta el 14 de noviembre. Noviembre, casi 3 meses después. Toluca bien, campeón 2-0 contra Monterrey, con goles de Vega y Elinho. Rompe la racha de 3 años de la MLS y clasifica a la Conca Champions, pero deja la tabla completamente mentirosa. Hoy América es líder con 16 puntos en 6 juegos. Chivas es líder con 14, con 7 en solo 3 goles en contra. Pero Pumas tiene 9 con un partido menos, y León 7 con 2 pendientes. El aficionado no sabe si ve en la jornada 7, 8 o 9. Y el sábado que viene, Clásico Regio, Monterrey contra Tigres a las 7 y Cruz Azul América a las 9. Pero con planteles ya desgastados por tanto viaje. Rafael Márquez es presentado oficialmente como técnico de la selección mexicana rumbo a 2030, con Juan Manuel Lilo, Andrés Lilini, Guardado, Vidal Paloma, Javier Macistidor y Paul Llorente. Ayer cerró su gira visitando a Atlas, Chivas en Verde Valle y viendo a Hugo Camberos y a Santiago Sandoval. ¿Pero por qué es lo feo? Porque su proyecto suena a futuro, pero arranca completamente cojo. Debut el 26 de septiembre contra Colombia en Baltimore, el 29 contra Perú, 3 de octubre contra Estados Unidos y el 6 contra Chile. Pero para Colombia solo puede convocar 2 jugadores por club de la Liga MX, porque la Liga no para. Y como armas base con 2 por equipo, la federación dice que quiere diálogo con clubes, compartir metodologías, pero no le dan a Rafa ni una ventana limpia. Y Lillo, su auxiliar, es un maestro táctico, estuvo con Guardiola. Guardado aporta al vestidor, pero si no les das jugadores, ¿qué rayos vas a construir? Y es el 4º técnico desde 2022, y otra vez empezamos con presentación bonita, pero sin estructura. Ojalá me equivoque, porque Rafa merece tiempo, pero hoy lo feo es que el proyecto 2030 nace con el calendario 2026. Y hasta aquí lo bueno, con la hormiga encendida en Grecia, lo malo con la Liga MX y su calendario tan apretado, y lo feo, Rafa presentado, pero atado de manos. Yo soy Antuar González, para Informe 24.
1: Una pausa y regreso de inmediato.
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2: Nuestro espacio, adelante, Tatiana.
3: Jania, la última y nos vamos. Apple presentó el nuevo iPhone Duo. Es el primer smartphone plegable de la marca. Apple afirma que es el iPhone más delgado jamás fabricado. Tiene un tamaño similar al del pasaporte. Una vez que se despliega, la pantalla alcanza el tamaño de 7.6 pulgadas, como un mini iPad. Los precios en México dependen de la capacidad de almacenamiento. El más barato, que es el de 256 GB, costará 48 mil pesos, mientras que el más caro con capacidad de 2 teras tendrá el precio de 78 mil pesos. Así que, si tienen unos 78 mil pesos que les estorben, pues aquí hay una opción. Jania, ahora sí, a ti y a todos nuestros radioescuchas, les deseo que tengan una excelente tarde.
2: Gracias, Tatiana. Tatiana Flores, hasta aquí nuestro programa de hoy. Y le doy las gracias a todo nuestro maravilloso equipo. Es Edgar Fernando Cruz, al mando de este barco, Manuel González, Tatiana Flores, Claudia García Barrientos, gracias al staff de Audiorama, pero sobre todo y todas las cosas, gracias a ustedes por estar ahí del otro lado de esta cajita mágica y maravillosa que llamamos la radio. Nos despedimos con esta canción dedicada al jueves, con todo su folclore político, por aquello de los desacuerdos en todos lados. Se llama Te Hubiera Sido Antes. Es el mariachi nuevo de Tecatitlán.

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1: Con eso nos despedimos. Gracias por su atención. Yo soy Genia Novelo. Los espero aquí mañana a las 5 de la tarde, tiempo del Centro de México. Saludos. Adiós.

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